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8: Buenas tardes, muy buenas tardes, ya estamos. Pensábamos decirle en una lluviosa tarde, pero no, ya la lluvia nos azotó en la mañana, suspendió actividades escolares y ya hoy, pues ya estamos, pues no con el sol a todo su esplendor, no, pero ya sin lluvias acá en la ciudad de Los Mochis. Bienvenidos, bienvenidas, como siempre estamos en la mesa de análisis del grupo AP Radio Cuarto de Guerra. Gracias a quienes ya nos acompañan en las frecuencias radiales, la interesante de Guasave, la interesante de Los Mochis, la Qué Buena del Fuerte, y por supuesto quien lo hace también a través de nuestras plataformas, Conexión Noticias, LM Noticias, la interesante FM. Y mucho que comentar en este inicio de semana, pues el cotarro político a todo lo que da, y eso que apenas será hasta el 10 de septiembre, este 10 cuando formal y oficialmente se instalará el Consejo General del Instituto Federal Electoral y con ello arrancará entonces sí el año electoral, pero ya las cosas están mucho más que adelantadas. Pero bueno, permítame antes, por supuesto, invitarlos a que sea parte de la conversación. Para ello tenemos nuestro teléfono en cabina, que también es línea WhatsApp 6688-181885. Y por supuesto también nuestras plataformas, si usted nos sigue en nuestras redes sociales, ahí puede plasmar sus comentarios y por supuesto mucho le agradecemos, comparta nuestras transmisiones. Esta tarde nos acompaña Javier Camacho. Javier, muy buenas tardes.
9: Muy buenas tardes, Oscar Martínez, Gabriel, amigos del auditorio, qué bueno que nos acompañan. Un lunes pues bastante movido, situaciones que se han dado en el país pues alarmantes, otro presidente municipal pillado con situaciones fuera de la ley, un agente de la Guardia Nacional que pues dio un video señalando o haciendo, sí, haciendo señalamientos muy duros, y pues luego amanece descuartizado, situaciones graves en el país, y por supuesto el ala política que trae Morena a todo lo largo y ancho del territorio, en 17 estados, ya, como ya sabemos, habrá cambio de gobernador, ahí ya están apaciguados, pero son más de 1.800, 1.900 municipios, Gabriel, presidencias municipales, diputaciones locales, en fin, de chile, de dulce y de manteca en el lado político.
8: Sin duda alguna, Óscar Martínez, buenas tardes.
5: ¿Qué tal, Gabriel? ¿Qué tal, Javier? ¿Qué tal, auditorio de Cuarto de Guerra? Sí, definitivamente, la situación que se vive en el país no es muy clara, que digamos, y hay que ver lo que, nada más este fin de semana, pues Sinaloa se vio violentado por 11 o 13, 12. Más o menos, personas asesinadas, aunque lo quieran informar que Sinaloa sigue siendo un país, un estado completamente tranquilo, ¿no?
8: Pero sobre todo, fíjate, en esta situación de lo que vivimos el fin de semana, el asesinato, ¿no? En medio de, de un enfrentamiento a balazos, pues un bebé de un año, cinco meses de edad, ¿no? O sea,
5: pues, eso habla precisamente, Gabriel, también de que estos tipos, cuando llegan o quieren asesinar a alguien, no les importa
9: sus cabales,
5: su familia, claro que no andan sus cabales. Ya se rompió hace muchísimos años aquella ley que tenían entre ellos, ¿no? De que si querían ultimar a alguien o desvivir a alguien, como se dice actualmente, esperaban que siempre anduviera solo, que no anduviera la familia con ellos. Hoy no, desgraciadamente.
9: No hay códigos.
5: No hay códigos, se perdieron sus códigos de honor entre ellos y ahí están las consecuencias, porque no es el único bebé que hasta el momento ha sido asesinado de esa manera. Hay que recordarlo de que desde que se rompió esa regla, muchos menores de edad han fallecido o han caído bajo las balas asesinas, ¿no?
9: Fíjate que cada vez que hay un crimen de un infante, pues se levanta más el asunto de la gente que está pues protestando, y estamos previos a una marcha que se está gestando para el próximo domingo allá en la capital, Culiacán, en donde se ha sumado la Iglesia Católica, y eso también hay que decirlo, aunque vemos que pues ha tardado la Iglesia en tomar partido o ser partícipe en las propuestas, en los llamados al diálogo, a sus feligreses. Decimos que somos el 85% de católicos, pero no seguimos la fe, o sea, no hay esas homilías que dan en los templos, pues no es seguido por esos que se dicen que son guadalupanos o que son cristianos o que son católicos. El asunto es que ya el obispo salió, está llamando a que la gente salga a pedir paz en sana paz. O sea, que sea una marcha totalmente en paz, para que no haya disturbios, ¿no? Ni haya situaciones que se puedan salir de control. Esto del muchachito que apenas un año de edad, pues nuevamente levanta esta situación. Por un lado, llega un gobierno reciente a hacerse cargo del resto de la administración, y es distinto a cuando llegó Geraldine Bonilla, porque prácticamente era un tapón mientras que se resolvía el asunto. Aquí ya tendrá que continuar hasta el final de la administración, y cuando se hace una situación de entrega-recepción de una administración, el que recibe si firma, pues se firma y se queda con la víbora chillando, pero están haciendo una revisión muy exhaustiva del estado que guarda Sinaloa, y estamos pues a previo a una nueva o el quinto informe de gobierno, que es, yo creo, parte fundamental para que la entrega-recepción pues se tengan los datos, ¿no? Y de que puedan firmar. Y la nueva gobernadora, pues sí puede explayar un programa de pacificación de nuestra entidad difícil. Se habla que son más de 17,000 elementos de las federales, pero no solamente son soldados y balas. Tendría que traer un costal de dinero para resolver muchas cosas que pudieran despresurizar lo que en este momento vive Sinaloa.
8: Saludos, José Juan Ayala, allá en El Fuerte. Saludos a los que nos siguen a través de la Qué Buena del Fuerte, por supuesto. Y el Rocha, dice, y la lluvia. Pues ni el Rocha ni la lluvia, Saludos, maestro José Juan, que por cierto dice, se acabó la violencia en Sinaloa con las patrullas asignadas a cada municipio.
9: Al fuerte
8: se acabó también el agobiante calor para los jefes policíacos a estrenar patrullas. En el fuerte cambiamos las dos patrullas por un camión recolector de basura mano a mano. Es que también es otro problema que están padeciendo, no los solamente fuertes. El fuerte, ¿no? Guasave también tiene ese problema, no hablemos de Juan José Ríos. Deficiencias en el servicio de recolección de la basura.
9: No tiene el relleno, ¿ah? ¿Eh?
8: Pero no, pero hoy fíjate, justamente la gobernadora y respecto a este comentario de José Juan Ayala, hoy la gobernadora hizo entrega de patrullas a 17 municipios de la entidad. Llamó la atención que ni Ahome ni Guasave vienen a esta lista de municipios beneficiados, que porque el año pasado ya se les había otorgado patrullas a ellos. Pues no, el fuerte tuvo patrullas, Choice fue hasta allá, Johnny Gámez, a recibir también patrullas, el Guasave, Juan José Río, no, Guasave no, Juan José Río, Sinaloa municipio, pero ni Guasave ni Ahome recibieron estas patrullas.
5: Aquí hay un detalle, a ver, ella acaba de entrar.
8: Sí.
5: ¿Quién
9: licitó?
5: Licitó en su momento, ¿cuándo, cómo, cuándo se hizo ese pedimento para estas patrullas, para estos municipios? Pues, te lo digo, no, para ver por qué Ahome y Guasave quedaron fuera de la... De ese reparto.
8: Lo que ¿no? se dijo es que a Ahome y a Guasave el año pasado ya le habían entregado patrullas. Y bueno, todo este procedimiento.
5: En los municipios de esos, yo recuerdo que se entregaron patrullas en su momento por parte de Rubén Rocha cuando aún estaba en funciones. Y varios municipios de los que actualmente le están entregando también les fueron entregadas unidades.
8: El todo, pues ya es un proceso que al margen.
5: Porque tiene que ser un proceso.
8: Sí, pero al margen de que Graciela.
9: No, va llegando,
5: va llegando.
8: Es pues. Un proceso que ya tenía
5: a eso me
8: la
5: refiero.
8: Secretaría de Seguridad Pública.
9: No es algo que lo haya traído ella.
8: No, pues imagínate, va llegando, no creo que traiga. A cierto, dice, una cosa es lo que dice Javier Camacho, de que tiene que venir con un costal de dinero, pero otra cosa es que ya lo traiga y que tenga para comprar patrullas a 17 municipios. No, era un proceso que ya venía, que a ella, finalmente, la titular del Poder Ejecutivo.
5: Mi pregunta es esa, pues, o sea, a ella le tocó entregar, ¿no? Porque ya ese proceso ya se venía, o esa licitación, o esa... compas ya se venían
9: ya estaba trabajando avanzado. De antemano,
8: sí.
5: Pero
8: el decidir tampoco le tocó a ella, ¿no? Tampoco le tocó a ella, es un proceso que ya viene. Luis Fernando Jaiz Olea, saludos. Por cierto, y hablando de activismo político, mañana estará aquí en Los Mochis la diputada local Roxana Rubio, quien no quita el dedo del renglón, ¿no? De ser tomada en cuenta por el Partido Acción Nacional como candidata a la gubernatura de Sinaloa, o ya incluso lo ha dicho como segunda opción la presidencia municipal de Culiacán, pero son de las cartas, ¿no? Que tiene el Partido Acción Nacional ante una eventual, y tú también lo comentabas muy bien, Juan, Javier, alianza opositora, porque pensar que el PAN solo, que el PRI solo, que MC solo, o el Partido Sinaloense solo, pues no, es difícil pensar en un triunfo ante Morena. Tal vez una alianza ayude un poco a dar la pelea, ¿no? Ante lo que hoy es una maquinaria invencible, la de Morena y la 4T.
9: Fíjate que estaba muy flaca la caballada en la oposición, principalmente porque solamente Mario Zamora y Paloma Sánchez, que han estado más activos. También Roxana ha levantado la mano, pero solamente ha levantado la mano. No se le ha visto un activismo político, una situación que se esté reuniendo con sectores y organizaciones, con la sociedad civil sin partido, como lo está haciendo Mario Zamora y de alguna manera Paloma Sánchez en los medios de comunicación, pero Paola Gárate sí, en territorio.
8: Pero, por ejemplo, lo de Paloma Sánchez y lo de Mario Zamora también es muy reciente.
9: Y es en el aire.
8: A eso viene Mario Roxana Rubio mañana, entre otras cosas, me dicen un recorrido por el mercado San Francisco, se reúne con la estructura panista aquí en Ahome. Pero Mario Zamora y Paloma Sánchez, tal vez este fin de semana para acá tuvieron algunas reuniones partidistas. Norte. Pero de ahí para allá, puro aire, o sea, en territorio tampoco.
9: No han aterrizado. Han hecho más ruido mediático a nivel nacional porque se encuentran en una esfera que se les facilita a ellos por ser uno senador, la senadora y el diputado federal, y el escenario se les ha dado por la situación que se dio después de que pues se comprobó que lo que ocurrió el pasado 2021 en las elecciones, pues todo lo que se denunció salió cierto. Hasta ahí es el handicap que en estos momentos con el que cuenta Mario Zamora y que pues todos los medios nacionales se les han abierto.
8: Sí, los medios nacionales, pero abajo en territorio, pues lo seguimos sin ver.
5: Es que también hay un detalle, Javier. A él le gusta mucho, sobre todo a Mario y Paloma, no se queda atrás. A ellos les gusta mucho más hacer declaraciones en medios nacionales, les gusta más moverse entre los medios nacionales que en los medios locales. A territorio prácticamente. O sea, casi la mayor parte de sus declaraciones, de sus entrevistas, ha sido con personajes de la alta...
9: Y que tienen repercusión nacional, pues.
5: Sí, cuando realmente... Tu estado es el que también debes de cubrir.
9: Aterrizar, ¿no?
8: Porque claro. La gran pregunta es, esa repercusión nacional de la que mencionas, Javier, ¿qué tanto repercusión tiene acá en tierra? Pues, en la población, en los sinaloenses.
9: Bueno, yo a lo que me refiero es que son medios que se miran aquí en lo local.
8: ¿Quién los mira?
9: Pues, por ejemplo...
5: Lo miras tú, sí, lo mira, o sea, Gabriel, lo miro,
8: sí,
5: yo.
8: Sí, pero o la sea, población...
5: Los que estamos inmersos en este tipo de actividad son los que lo miramos.
8: Sí, pero la población...
5: No.
9: ¿A poco no miran la gente de Radio Fórmula, por ejemplo, en sus espacios?
8: Nosotros, pero ¿nosotros? ¿Tú crees que en una colonia, en una comunidad rural, la mayoría de la población esté viendo y esté escuchando... Radio Forma, Fórmula.
5: Están viendo la Casa de los Famosos, están viendo otro tipo de...
9: Habría cosas, que hacer una medición, ¿no?
5: Es lo que siempre hemos comentado, pues que desgraciadamente que ese es el mandado que les está comiendo también Morena. Sí. Chueco o derecho.
9: Y Paola Gárate, que está más aquí derecho, en territorio, ¿no?
5: Están moviéndose en territorio, o sea, están yendo a las comunidades, están yendo a los ejidos, están yendo a las colonias, cosas que no lo vemos con ellos.
8: Pues, pero una Paola Gárate que ya prácticamente no está en el PRI, porque ella ya anunció su interés de ser candidata del Partido Acción Nacional, y en el PAN, pues tampoco la vemos que la hayan recibido
9: con bombo y platillo.
8: Con bombo y partillo. Ahí está el caso de Roxana Rubio, que mañana viene como parte de su proselitismo. Por cierto, Luis Geis, el director responsable de comunicación social acá del Comité Municipal del PAN, extiende la invitación, Oscar Javier, para mañana esta conferencia de prensa que tendrá Roxana Rubio, ahí cerca de la oficina de Oscar Martínez, ahí invadiendo tu oficina,
5: sí,
8: por ahí
5: sí,
8: andarán.
5: Sí, sí, sí.
8: Saludos,
5: Mau Agustín. 8:30 de la mañana.
8: 8:30. Saludos a Mau Agustín Bombo Rego. Anda,
9: pues
8: los,
9: sí,
8: los toluqueños, ¿no?
9: Claro.
8: Que le van a los Diablos Rojos del Toluca. Primer equipo mexicano que gana la corona de esa League Cup, ¿sí? Que es la
9: el
8: MX.
9: Turco.
5: Fíjate que benefició ese cambio. No total, pero sí más o menos.
9: Sí, de que pudieran venir aquí en algunos partidos, algunos, ¿verdad? Partidos. Porque solamente allá... Pues agarraban tochita.
5: Sí, pues agarraban tochita. Estaban jugando en sus propios estadios, en su propio clima. O sea, tenían todo a favor. No viajaban de un estado a otro. Y ya con esta modificación que hicieron, ya se les favoreció un poquito más a los equipos mexicanos. Y ahí está la consecuencia.
8: Oiga, a ver, este otro tema, a ver si ustedes tenían conocimiento. Se reporta el licenciado Francisco Páez preguntando por la Bocatoma.
9: Que están cobrando.
8: Y José Juan Ayala nos dice que... Ahí está, dice, quiere asistir a la Bocatoma, a tirar rostro.
9: Cobrando.
8: Pague una módica cantidad de 150 pesos por piocha. Si no hay cash, no entra.
9: A ver, ¿ese es un camino?
5: ¿Quién le autorizó
8: al síndico municipal?
5: Este síndico municipal ese cobro. No, o sea, ¿por sus pistolas?
9: Pues.
5: Entonces, sí, ahí está jugando también un papel importante.
9: No, porque el alcalde tendría que autorizar.
5: Está jugando un papel importante el alcalde.
8: Total.
5: Fue
8: el propio cabildo del fuerte. El cabildo del fuerte. Que está, o sea, ¿cómo está permitiendo que se cobren?
5: Él es un síndico.
9: Hay que platicar con él.
5: Él es un síndico que se debe, solamente es un representante. Acuérdate que los síndicos son nada más son representantes de...
8: Pero no te pueden cobrar, pero al margen de eso.
5: Pero no
8: si
5: tiene,
8: lo autorizó el cabildo.
5: No tiene autoridad para hacer
8: peor,
5: eso.
8: O sea, no te pueden cobrar por asistir a un lugar de un lugar público. Aparte es un cruce. Que si tú vas a cruzar por el otro lado del río,
5: claro,
8: también vas a pagar.
5: Por lo que se mira, yo creo que sí, porque es un cruce.
8: Imagínate.
5: Porque conocemos el lugar, si vas a las comunidades del lado derecho del río, pues
8: no, pero es inconcebible. Es como si nos cobraran, si fuéramos acá a Los Álamos, por ejemplo.
5: Ándale.
8: O fuéramos a la ribera del río, ya sea en San José, en Coiván, pues a Miguel Zapotitlán.
5: O que se le ocurriera al síndico de Ahome estar cobrando ahí en el cruce de San José de Ahome,
8: sí,
5: para cruzar para Liguera.
9: Es un peaje, es un nuevo cobro de peaje para...
8: Pues por lo menos para ir a divertirte a la Bocatoma, ahora tienes que... Imagínate ahorita que la Bocatoma, con este... incremento del cauce del río fuerte, pues un atractivo, ¿no? Ir a la
5: Bocatoma.
8: No,
5: es un...
8: Y pagar 100, o sea, ni siquiera es voluntaria, 150 pesos por piocha, por piocha. Persona.
5: O sea,
9: ¿qué dicen los regidores?
5: Es un lugar, ¿no? Es un lugar de esparcimiento.
8: Totalmente.
5: Familiar, que toda la vida ha sido, o sea, los domingos lo tomas como día de campo para ir a la familia, aprovechas para que se bañen los chamacos o que se haga algo ahí, pero ya cobrar.
8: No.
5: Ahora, ¿quién le autorizó a este síndico hacer ese tipo de barbaridad?
8: Totalmente.
5: Ahí hay un contubernio con el municipio del Fuerte.
8: No, no, y si no lo hay, tantito peor. Y si no lo tomaron en cuenta, tantito peor para el alcalde Fortense, que está permitiendo que se esté cobrando por ir a la bocatoma.
5: Ahora, cualquier hijo de vecino va, nomás porque tiene una autoridad, bien dice el dicho, ¿no? Que no le des poder a cualquier...
9: Alas.
5: A un alacrán, porque luego se encaraman en el ladrillito, ¿no? O sea,
9: aquí me está contestando Abelito Sarmiento, le pregunto que si el cabildo autorizó cobro, me dice que no, que de ninguna manera... Y bueno, esto yo creo que tendría que ir hasta las autoridades municipales.
8: Y si no cobrado, ¿no? Y si no autorizó el cabildo, ¿por qué lo están permitiendo? ¿Alguna sanción tenían que haber tomado ya? ¿O haber mandado una patrulla para impedir que ya se siga cobrando? O sea, es inconcebible. Entonces, si el cabildo tiene conocimiento y no actúa, pues también pues no nos saca de mucho apuro.
5: Pues el que calla otorga, ¿no? En ¿sí? este caso, si el cabildo fortense...
8: Que es la máxima autoridad del municipio. Ponle que el alcalde lo haya autorizado a su amigo, al síndico municipal, ahí entre camaradas, que lo haya autorizado. Pues, ¿y los regidores?
5: ¿Están de adorno?
8: Así es.
5: Digo, pues, para lo que se viene, yo creo que sí, porque hay que recordar de que el cabildo en pleno es la verdadera autoridad de un municipio, que la conforma el presidente municipal y regidores y síndico procurador.
8: Sí.
5: Pero en este caso, si ellos se quedaron callados... Están otorgando.
9: Al parecer sí tiene conocimiento los regidores, porque aquí dice Abel Sarmiento que el síndico municipal, en contubernio con el secretario del ayuntamiento, Luis Alberto Lugo, y el oficial mayor, se pusieron a hacer eventos y a cobrar e impedir el paso a quien no pague, siendo una zona federal propiedad de la Comisión Nacional del Agua.
5: Independientemente,
9: ¿verdad? Pues más todavía.
5: Todavía más.
8: Son los regidores a impedir esta situación.
5: O sea que por lo que se ve es negocio de tres.
8: Digo, y con la complacencia del cabildo.
5: El otro,
9: el oficial mayor.
5: Y
9: bueno, el eso es lo que dice el regidor, ¿no?
5: Bueno, habría pues entonces que ahora el regidor, que no está, que está dándose cuenta de esto, pues que llame a una reunión.
9: Pues es que no es nuevo, ¿no? Ya en varios días, este fin de semana se empezó a hacer eso, o unos fines de semana atrás.
5: Creo que empezó este fin de semana, pero si ya lo logró el fin de semana, para el otro fin de semana lo va a seguir haciendo.
8: Totalmente, totalmente. Pero bueno, por acá otro tema. Miren, lo que dice la maestra Judith Mendoza Rubalcaba. Quiero compartir, dice, mi punto de vista con respecto a la suspensión de clases, que hoy se determinó esta medida en el Fuerte, Juan José Ríos, Guasave, Ahome. Dice, en virtud de que existen comentarios como que por qué se suspendió si no ha llovido más. Pero yo les preguntaría si fuese preferible que hasta que estemos frente al problema y que salgan los educandos de la escuela con el peligro

0: cómo, cuándo iban a poder regresar a sus hogares.
1: No, y los padres también. Mira, ayer, por ejemplo, amaneció el sol, ayer domingo, aquí en la ciudad, sí, ¿no? Allá como a la 1 de la tarde se nubló, sí, y de repente se plantó
2: unos aguaceros, pero la lluvia, sectorizados, ¿no?
0: Sí, sí.
1: La Secretaría de Educación Pública, de acuerdo al pronóstico que le envió el Servicio Meteorológico
2: y la recomendación estatal, de Protección Civil.
1: Y las recomendaciones de Protección Civil, está perfecto, o sea, que no llovió, pues qué bueno, gracias a Dios que no.
2: Uy, qué bueno no que no haya llovido en la ciudad, la verdad, sí, es que yo le doy gracias a Dios.
0: Gracias a las ligeras lluvias, o sea, todo el mundo que llora, no, que no llueva porque tenemos una ciudad
2: que estaba vulnerable con el asunto de los drenajes y sobre todo los socavones, drenajes, los socavones.
1: Aquí tenemos, por cierto, que aquí tenemos aquí cerca, aquí por Rosales, un hoyo que está hasta llegar aquí al aquí saliendo.
2: Está delimitado, ¿no?
1: Aquí,
2: Está delimitado con
1: los... pues está delimitado, pero
0: acaban de reparar rato. Acaban de reparar. Salió ese hoyo, lo taparon, y otra vez está apareciendo.
1: Porque no lo taparon bien, nomás le aventaron tierrita, ¿no? Sí, para que se tapara el hoyo, pero con las lluvias, pues se volvió
2: tierrita a hacer la volada.
0: Dice el señor Francisco Páez, lo de la bocatoma es delito federal, efectivamente, porque claro, es una posesión, ¿cierto?, federal, pues entonces ahí, pues hasta... el H ayuntamiento puede irse entre la bola. Sixto Rosas dice, más vale más prevenir que lamentar, efectivamente. Por cierto, Sixto Rosas ya lo ha anunciado, buscará, dice él también, la candidatura en su momento, ¿no? De Morena
2: Macario,
0: a la presidencia municipal de Ahome. Y la verdad, que como en Ahome y en todos los municipios, larga la lista de pretensos, ¿no?
2: Aunque quienes nombró la... candidata de Morena.
1: Coordinadora defensora.
2: La candidata de Morena al gobierno del estado, hasta este momento, pues nombró nada más a 5 personajes, 3 mujeres y 2 varones.
0: Sí, sí. Pero la lista es larguísima.
2: Ah, bueno, que eso no quiere decir que no se puedan registrar todos los ciudadanos.
0: El propio alcalde Antonio Menéndez ya declaró que también, él tiene interés de buscar una reelección. Bueno, no sería reelección, ratificación en el...
2: La alcaldía, no una diputación federal. No, porque se habían dicho que le estaban ofreciendo una diputación federal. Se están jugando muchas cartas porque, por ejemplo, la directora del DIF o la presidenta del DIF ha estado apareciendo en muchos eventos y, bueno, hay que recordar que hay espacios para mujeres menores de 35 años, o jóvenes menores de 35 años, y están preparando a los posibles aspirantes, ¿no? Incluso de las personas LGBTQ y más, que también tienen un espacio en los cabildos, y los hermanos indígenas, que ya es un decreto aprobado por la Corte.
0: Es que la calentura anda todo lo que... Tú te vas a Palacio Municipal y
2: ya traen
0: casi
2: la carpeta,
0: todos los funcionarios
2: quieren ser. Y andan buscando los requisitos.
0: Casi todos los funcionarios quieren ser. Hoy se mencionó el nombre de Cubi, del secretario del Ayuntamiento, Cuthberto Ríos Beltrán, pero el propio alcalde Antonio Menéndez ha dicho que él también tiene intenciones. Isaías...
2: Zavala,
0: el secretario de presidencia, ahí busca local también aparecer en las
1: sí,
0: boletas.
1: Pero pues ellos, bueno, pues ellos se sacan el nombre porque quieren ser, si no continúan.
2: Ah, no, es que pues, si estás metido en eso, aspiras.
1: Sea locales o sea federales.
0: Sí, sí, sí. Aunque no, y está Sixto Rosas, la propia Angie Valenzuela, que por cierto es delegada de PRODECON.
2: Luis Puente, no me lo
0: que descuenten. Que se viene PRODECON a los Mochis, como parte de su estrategia. PRODECON, que
2: radica la oficina
0: es delegación federal con sede en Culiacán, se la va a traer a los Mochis, en breve va a ser la inauguración, porque también quiere aparecer en las boletas y quiere hacerse notar en su municipio, Angie Valenzuela.
2: Marco Antonio Contreras Bringas, que sí, también anda, hecho algunos eventos en el Día del Niño, en el Día del Padre.
1: Pero hay un detalle que se llama muchísimo la atención, que la coordinadora de la defensa de la Cuarta Transformación y de la Soberanía Nacional, como es verdad, pues haya dado esos nombres de manera más directa, no, como sí, es la Ana Ayala, como viene siendo también Juana Minerva, como viene siendo Cuthberto, como viene siendo Isaura.
2: Mingo Vázquez.
1: La maestra y lo Mingo Vázquez.
0: Aunque Mingo Vázquez aclaró, sería por el Partido Verde.
2: Sí, pero lo mencionó ella, ¿no? O sea,
1: está
2: todavía
1: dentro de esa cobertura de que de la posiblemente 4T. Vayan en contubernio Cuarta T y el Verde, ¿no? O sea,
0: sí, sí, sí.
2: Una situación. Contubernio no, es que porque contubernio es cuando son cosas malas.
1: Van en contubernio. Pues. Van en unión. El contubernio es unión.
2: Estás como doña Ana Menchaca cuando dijo que tenía un candidato de semejante calaña.
1: Por cierto, yo le llamo contubernio porque van en unión, van en el mismo proyecto, la misma idea.
2: Una pandilla.
0: Por cierto, Oscar Alejandro Caro Corona, le aclaro a Oscar Martínez que ayer y todos los días sale el sol. Únicamente cuando está nublado no se ve.

0: sol, pero el sol sale como todos los días.
1: Sí, pero yo
0: le aclaro. Uno, al movimiento de rotación de la Tierra, y dos, al movimiento de traslación de la Tierra. Atentamente, licenciado Alejandro Caro Corona de Badiraguato.
1: Mira, Caro Corona, le quiero aclarar que eso es lo más normal de lo que viene siendo la...
2: Ah, te lo aclaró.
1: Pero lo que yo dije, y llana y claramente, amaneció con
2: rayando sol. Rayando el sol.
1: Rayando el sol, no lo dije rayando, pero amaneció con sol el día. O sea, fuerte, o sea, no estaba nublado.
2: Aunque sí, decir, pero una llovita que no estaba, bastante
1: que
2: fuerte.
1: Que no estaba nublado, que estaba el sol a todo lo que daba. Que ya a la una de la tarde, y lo dije también, allá como a la una se nubló y se plantó la lluvia de
2: fuerte, de improviso. Pero poco tiempo.
1: Eso es lo que pudiera haber sucedido también el día de hoy, por eso también hubo esa prevención. Lo demás ya se sabe.
2: Y para al parecer sí vamos a tener este otoño en este... En este año, como están,
1: o sea, como están las cosas, agosto, ya teníamos buen tiempo que la segunda quincena de agosto no llovía.
2: Ha bajado un poco y la inclemencia del tiempo.
1: Estuvo lloviendo y ya vamos en la primera semana de septiembre, sigue lloviendo. Y eso puede ayudar a que las temperaturas bajen antes de tiempo.
0: Pues esa es la aclaración que te hace el astrólogo de Badiraguato y próximo presidente municipal, dice José Juan
2: Geofísico, Ayala. Geofísico.
1: Geofísico.
2: No, él es de la ciencias administrativas, ¿no? Algo
0: ciencias
2: así.
0: Ciencias ocultas.
1: Pues yo creo que más bien también. Es eso. Más bien es ciencias ocultas, porque cuando no dice que está en Alemania, dice que está en Inglaterra. Dice que
2: y nunca manda una selfie, nada. La Norita dice, mándanos una foto.
0: Nunca.
2: Alejandro.
0: Nunca.
2: Lo que sí me consta.
1: Tiene la dualidad de
2: personalidad. Me consta que llegó a una taquería ahí al entronque del Camino Viejo, Culiacán, donde está el entronque para ir a Badiraguato. Llegó a una taquería y empezó a repartir dinero.
0: ¿Qué? ¿El
2: para que? No, lo vi. Lo vi en las redes ahí, repartiendo dinero. No estaba yo presente.
1: Pues
2: lo
1: me
2: vi.
1: Consta, dije, pues está.
2: Digo, presente. Porque lo vi. Sí, sí. O sea, ver para creer.
1: Sí, claro.
0: Saludos al maestro Guillermo Buena Castro, también reportándose, muchas gracias.
2: Que no es del Círculo Cero, por cierto. Hoy no, es el Círculo Cero. No. O sea, no todos son del Círculo Cero. Se reunió el Círculo Cero, es el círculo más cercano a la candidata de Morena y de sus aliados, de sus, ¿qué dijiste tú ahorita?
1: De los
2: que entran en contubernio con la 4T, el círculo más cercano, que es el Grupo Cero, y que se reunió la candidata con ellos allá en el San Francisco, en Culiacán, cerca, allá en la Lomita.
0: Estuvo Sixto Rosas ahí.
2: Ah, en el Círculo Cero, no. Lo que yo sé que del fuerte nada más estaba Omar Castro.
0: Sí, pero de acá de
2: Ome. Y de aquí de Ome, Ariel Aguilar.
0: Y Sixto Rosas y César René Gálvez Fierro.
2: Anda.
0: Estuvieron presentes.
2: Del Círculo Cero.
0: Sí.
2: Bueno, es que no, como les quitaron los teléfonos a la entrada.
1: Fue con la avenida de la Central.
2: No, fue antes. La confianza grande que le tienen al grupo íntimo más cercano, que hasta les quitaron el teléfono celular a la entrada, pero lo que no les quitaron fue la lengua, porque saliendo despotricaron algunos enojados porque los arreadores que llegaron después los desplazaron de algunas posiciones que sentían propias, que incluso... Pues ahí se echaban que Víctor Valdés, que Juana Minerva es la que manda en el norte, y puntualmente palabras textuales de la candidata dijo, Juana Minerva Vázquez ya tiene instrucciones de lo que se va a hacer en el norte, dándole por supuesto el mando a Juana Minerva
0: líder
2: Vázquez.
0: Líderes Cero, y nos aclara bien Sixto Rosas.
2: Líderes Cero.
0: Nosotros no le habíamos manifestado a nuestra coordinadora respetando los tiempos, estábamos esperando la publicación de la convocatoria, pero bueno, se adelantaron los tiempos.
2: Lo que pasa es que si tú eres un periodista y te enteras de las situaciones que están sucediendo tras bambalinas, pues obviamente estos programas, para dar a conocer lo que se está haciendo. Y prueba de ello que me dice Sixto Rosas, que estuvo presente, pues aquí lo está diciendo, sí, que lo que estoy diciendo es verdad.
1: Sí, pero mira, eso que dices tú, bueno, no, les quitan el celular.
2: No
1: le quitas el cerebro.
2: Sí,
1: no le
2: puede, hecho, pero no hubo
1: más peligroso.
2: No hubo alguien que grabara y que dijera
1: hasta bichis.
0: De hecho, estuvo solamente un personaje del fuerte, únicamente Omar Castro, y de acá de Ahome, Sixto Rosas, César René Gálvez, Ariel Aguilar, y la diputada, ¿no? Que es parte del...
2: Bueno, que ya, ese ya sería...
0: Juana Minerva Vázquez.
1: Pero eso ya, esos personajes que estamos mencionando...
2: Bueno, bueno.
1: Siempre han estado cercanos a ella, ¿no?
2: Sí, pero yo hablo de lo que ocurrió ahí, sin haber estado yo presente, mis antenitas... Pues me dice, no, porque no puedes estar en todas partes.
1: Por eso te digo, que los contactos que se tienen. Le podrán quitar celulares, le podrán, es más, podrán estar hasta biches para que no lleven algún aparato ahí.
2: Lo que no quieren es que graben.
1: Pero pues sí, pero es la misma.
2: O sea, no.
1: Todo se graba en la
2: tiene más validez algo que no lo digas tú, o que lo diga directamente quien es el protagonista, a que lo diga alguien secundariamente, ¿no?
1: Acuérdate que no hay
2: nada. Aunque tiene validez también porque me lo acaban de corroborar alguien que estuvo presente.
0: Bueno, vamos a hacer una breve pausa, regresamos, estamos en Cuarto de Guerra.
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0: Continuamos en la mesa de análisis Cuarto de Guerra. Saúl Ludo, Samuel Iván Castillo, allá en el...
2: Ya salió el pan.
0: Se antoja un panecito, ahorita sí, ¿no, cómo no? Se antoja, y más si muy es buen el 9 pan de diciembre.
2: Para Hack Dog, yo creo que lo mejor.
0: Saludos. Dice José Juan Ayala, tienen meses de adelanto, ¿de qué se asombran? Bueno, pues sí.
2: Años.
0: La gran pregunta es, años ¿qué va a hacer Morena con tantos? Porque la verdad, aquí en Ahome, Imelda mencionó 5 nombres, pero si hacemos la lista pueden aparecer 12, 20. En el fuerte es una barbaridad también. Y ya todos, alguien les dio la voz de Santiago este fin de semana que...
2: Se desolotaron.
0: En recorridos, reuniones, visitas... Bautizos, fiestas, bodas, cumpleaños y hasta años, velorios.
1: Te lo vas a encontrar en la sopa.
0: Luis Alberto Lugo, el secretario del ayuntamiento.
2: Tiene tapizada
0: el fuerte,
2: la carretera.
0: Quien de alguna manera se había mantenido al margen. Ya le dieron la voz del Santiago. Tiene tapizado la
2: carretera.
0: El fuerte
2: con su negocio
0: de transporte.
2: Aprovechando la recta.
0: Pero ya en reuniones, ya en visitas. Omar Castro...
2: Ni se también, diga.
0: Maribel Valdés, la directora de la Escuela Normal Experimental del Fuerte. la síndica procuradora Mayra Osorio. No, la verdad es una larguísima lista. No sé cómo la va a hacer Morena para definir.
2: Dicen que son tantos que hasta el Abelito Sarmiento puede ser candidato.
0: Bueno, el Abelito Sarmiento por la vía opositora.
2: También andan calientes.
0: Porque la vía opositora pues también trae sus números. Está Abel por el MC, está el profe José Juan Ayala por el PRI.
2: Se va en más movimiento en el fuerte por la oposición que en Ahome, que en Culiacán, que en Guasave. Porque ahí las cabezas de los partidos políticos ya se pusieron al escrutinio.
0: Están trabajando juntos.
2: El que tenga más canicas es el que abanderaría.
0: Sí, es que la dirigencia estatal y nacional se les da una alianza. ¿No?
1: Hay que recordar que Morena ya lo volvieron a decir ayer antier, que esto se va a definir por vía encuesta.
0: Pero ya adelantó que ahora en septiembre sale la convocatoria. Diputaciones federales, locales y alcaldías, ya para
2: todo junto.
0: Octubre ya van a andar todos atareados. ¿Y la oposición?
2: Andan calientes, pero en unos días más van a andar hirviendo.
1: La oposición sigue dando declaraciones en medios nacionales nada más, donde consideran que pueden...
2: Y César Emiliano también, como presidente del PRI, únicamente en los medios de comunicación, que estuvimos con fulano, le tomamos la protesta a 48 organizaciones. ¿Dónde están? ¿Quiénes son esas organizaciones?
0: Pero sobre todo, no han bajado.
2: A la tierra
0: César
2: no.
0: Emiliano, sí es cierto, hace conferencia de prensa cada semana, si tú quieres... Pero siempre allá tirándole a las nubes, a la presidenta Claudia Sheinbaum y a Morena.
2: Abajo
0: sin
2: nada.
0: Tocar acá, o sea, cuando acá hay temas,
2: muy
0: desde
2: que
0: Rocha,
2: les pudieran dar
0: hasta la situación. Hasta la actual gobernador.
1: Como que traen una instrucción
2: de no atacar.
1: De no atacar directamente.
2: Pues así no pueden llegar.
1: Como que traen más la instrucción de atacar arriba. Porque tienes muchísima razón, también hemos observado ese detalle, de que nada más se anda moviendo en sus comités. Va a los municipios, pero se reúnen nada más con la gente del comité y armar lo que viene siendo los circos, que es lo que hacía, es el camino que siempre hacía el PRI en su momento. ¿Por qué? Porque ellos esperaban los tiempos, la convocatoria para los partidos, que es en septiembre, para que empezaran a armar sus cuadros, formaran sus comités.
2: Y de los que no quedaban, agarraba a la oposición.
1: Así es.
2: Eso es lo que hacía, y es lo que están haciendo.
1: Porque esperar el tiempo de noviembre, diciembre, para ya registrar precandidatos, entonces sí, para entrando enero.
0: Pues sí, pero ya.
2: Soltarlos. Pero es que eso cambió.
0: Por el contrario, ya está trabajando.
2: El contrario ya tiene candidato para la gobernatura.
1: El macho, ¿no? Cambio de rieles.
0: Sí, por ejemplo, el verde. Ahí este fin de semana tuvo una encerrona estatal, presentó su plan B con V, y ahí vimos a personajes como Mingo Vázquez de Ahome,
2: plan verde.
0: Vicente Picos en el Fuerte, Nubia Ramos, ahí en esta reunión. Y aquí en Ahome me llamó la atención la reincorporación ya formal dentro de las filas del Verde de su ex candidata a la presidencia municipal, hoy actual regidora Margarita
2: Caracoles.
0: Margarita Valdés estuvo en esta reunión del Partido Verde Ecologista, ahí la vemos. Por cierto, saludos Gloria Valdés. Ahí vimos a Margarita en esta asamblea estatal, sí, en esta asamblea estatal del Partido Verde.
2: Y habla Ricardo Madrid que va a seguir en territorio, por supuesto, pero más en el al centro del estado, como lo hace Jesús Ibarra, por ejemplo.
0: Y por ejemplo, hay que decir que en caso de Margarita es un personaje que pues hay que tomar en cuenta, ¿no? Como tú lo decías.
2: Por la cartera que tiene.
0: No, es regidora, es la máxima representación. Y bueno, si no la alcaldía, repetir la alcaldía, pues hay otras posiciones donde se ocupa.
2: Posición de mujer.
0: Tuvo muy buena campaña, tuvo muy buena votación, tanto que le alcanzó para ser.
2: Que le alcanzó más que al Partido del Trabajo.
0: Sí.
2: Para poder tener un regidor y el Partido del Trabajo no lo tuvo.
0: Pues está regresando a sus orígenes, Margarita.
2: Qué bueno, porque la gente joven y que ya tiene experiencia se tiene que aquilatar y aprovechar, porque para enseñar a otra gente,
0: estos ya
2: tienen de perdida un curso intensivo de la parte de los 3 años que fueron regidores, cómo conducirse, qué cajones son los que hay y existen para poder traer beneficios.
1: Y sí llama la atención que ya está presente, porque hay que recordar que
2: nunca se presentó con el Verde Ecologista,
1: e incluso
2: Gerardo Vargas.
1: Posterior a ello, se empezaron las reuniones del Partido Verde, hubo un cambio de dirigente, en el caso recayó ya en Mingo Vázquez, y ella jamás aparecía.
0: No, hoy estuvo en esta reunión estatal, estuvo Mingo Vázquez, estuvo Jorge Alejo.
1: Por eso llama la atención.
0: De Topolobampo, Jorge Alejo, los Julios
2: Valdés,
0: No veo, fíjate, los demás ex candidatos, únicamente a Gloria. No, no veo ni a Raúl Cota, ni a Gildardo.
1: Pues mira, yo he observado que Raúl Cota ya lo he visto medio separadón de lo que...
2: Lo que pasa es que trae mucho trabajo en la parte de la abogacía. Y bueno, pues bueno, yo creo que lo que te da primero, lo que te da de comer cosa primero. Es que,
1: sí,
0: si
1: pero,
0: tienes interés, apareces. O sea,
2: bueno, si le dicen esta. Acuérdate que si había una situación que no se quería con
1: Podrá
2: Domingo Vázquez.
1: Trabajo, pero a la hora que son las reuniones, no creo que tengan audiencia.
2: Que habían limado asperezas, según se
0: pues
2: dijo.
0: Pues parece que no.
2: Pero parece ser que
0: parece que no, ni con Raúl, ni con Claudia González, con Así Gildardo. Es. Esquer, que fueron los candidatos.
2: Gilberto Esquer,
0: que fueron candidatos del pasado proceso electoral. Pues parece que no. Mira, por acá más comentarios. Miguel Carrillo, atacan arriba porque lo que les interesa son las pluris, pero no visitan territorio porque no les interesa el pueblo. Lo que buscan, beneficio personal, hablando de los partidos. De
2: candidato por el PAS.
0: Lamentable esta situación, Miguel.
2: Por el PES, por el PES.
0: No, por el PAS, con Z.
2: No, pero él por el PES fue...
0: No, ese fue
2: sí. Que se declinó a favor de Gerardo Vargas. Pero hoy quiere también, por el PAS con Z.
0: Hoy quiere también ser candidato.
2: Que son los mismos, ¿eh?
0: Sí, sí, es el mismo. Profe Agustín Chacón dice, no nos confundamos. Esa, refiriéndose a Margarita, no era del Verde Ecologista, llegó por accidente, obtuvo votos, no por ella. Ella nadie la conoce, en aquel tiempo se lo está diciendo a alguien que estuvo presente. No le ven... De hola a que no le deben de dar, no le deben de, bueno, pero
2: bueno,
0: ¿no?
2: Es que apareció ahí, es un hecho, pues.
0: Es la figura ahorita del Verde en la estructura de gobierno,
2: sí.
0: En la OME, sí. Además de Domingo Vázquez,
2: el de como Movimiento Ciudadano, el regidor
0: Héctor
2: Álvarez.
0: Sí.
1: Y se apareció por algo.
0: No levante gente que no por eso, que por eso estamos como estamos, de ahí va a querer otro puesto y ahí están todos, tenemos
2: que es que el que llega ahí prende vacuna y no se quieren ir. Imagínese un sueldo de 70,000+ mensuales, libre de polvo y paja,
1: además,
2: más las canonjías, pues ya se está acabando el agua al bule, querrán un nuevo tatumo, ¿no?
1: Pero también el votante o los votantes tenemos la culpa, yo siempre lo he dicho.
2: Por supuesto, pero
1: si
2: no hay
1: ya
2: más.
1: Si ya sabes que ese personaje ya estuvo, ha estado y no te cumplió lo prometido, bueno, pues entonces cuando se vuelva a presentar, a acercarse, a que le des el voto, pues mandará a la prensa.
0: Pero a ver, por ejemplo, de Margarita a Cecilia Hernández, pues tampoco salimos de muchos apuros.
2: Hernández Flores, que no, tampoco tiene Hernández. Mucha gente que aportar,
0: sí.
2: ¿No?
0: Sí, pero bueno.
2: Pero
0: ya será una decisión.
2: Han estado ahí.
0: Han estado ahí.
1: Sacando cabeza para candidata, o sea, está dentro.
2: Anda nomás. Verónica Medel Arce.
1: Está como militante nada más.
0: ¿Quién?
1: Cecilia.
2: No, ella.
0: No quiere ser candidata.
1: Pues hasta ahorita no le mató a la mano.
2: No, es que todavía no es tiempo, pero tú ni te imaginas cuántos
0: si fuera únicamente
2: se van a registrar
0: en su casa, si nomás fuera como mero afán de militante, no
2: le
0: invirtiera.
2: ¿Cuántos se van a registrar?
1: De los 200 o 300, pues lógico es que alguno quiera figurar. Y como en el caso de los que hemos mencionado, uno Omar Castro, el del Fuerte, el secretario, ya están levantando la mano.
2: Claro, que ya los tiempos se les
1: cayeron.
2: En caso de ellos, se le adelantaron mucho.
1: En el caso local, porque acá hay varios que han levantado la mano y están diciendo quiero ser.
0: Sí, entonces, pero en el caso del Partido Verde, la presidencia municipal está muy clara que sería para Domingo Vázquez. Pero que Cecilia Hernández,
2: que
0: Margarita, que toda la gente que se ha acercado ahí, por supuesto que también anda buscando aparecer en las boletas.
2: Claro,
0: no para la presidencia municipal, no.
2: Pudiera ser una diputación local.
0: Ella puede repetir como síndica procuradora si ya fue candidata tres veces a ese cargo, una cuarta.
2: La tómbola.
1: Hay que ver también cómo termina el asunto de lo que
2: no,
1: está
2: bueno,
1: pendiente. O sea,
2: las cosas pues están cambiando todos los días.
1: Bueno, está en el Verde, pero no ha levantado la mano decir ya a figurar como un aspirante a un puesto de elección popular. O sea,
0: no.
1: Está como
0: ¿quién
1: militante.
0: No visto,
1: está
0: ¿quién no
1: lo
0: has visto?
1: ¿Quién
0: no lo ha visto lo activa que anda ahí organizando reuniones
2: llevando
0: gente?
2: Es muy sintomático.
0: No lo hace nomás por apoyar
2: y
0: a
2: y además que también lo hace con la venia de quien la llevó ahí, ¿no? Total. O sea, tener muchas canicas para luego decir, mira todo lo que tengo. Sí, quiero ser diputado federal. Pudiera ser.
0: Le alcanza.
2: Claro.
0: Sí. Bueno, pues. El PAS puede dar la sorpresa, ¿eh?
2: Fíjate que el PAS pudiera dar la sorpresa.
0: ¿PAS con Z?
2: Pero, ahí hay una situación que va a dar para confusión ahí, porque el partido sinaloense, que también es PAS, es que yo creo que habría que diferenciarlos ahí, que uno sea PAS y otro sea pum, pum, pum. Para que sepan quién es quién.
0: Pero fíjate cuando este INE que tenemos, como con Somos MX, se puso.
2: Está bueno.
1: Fíjate, con eso
2: es
1: sí
2: que
1: aperrado,
0: el nombre, los colores. Ay, acá está permitiendo que haya una muy clara confusión con la ciudadanía. Bueno, o sea,
1: pero hay un detalle.
2: Bueno, pues de ellos,
1: ese
2: pues,
1: PAS
2: es de
1: no
2: ellos.
1: Es local.
2: Es nacional, es nacional y es de ellos.
1: Y el PAS
0: es de ellos.
1: El PAS es de acá.
0: Pues sí, pero ya, pero ya tienes un partido en algún estado con ese nombre que
1: sí, pues no lo
2: fonéticamente hay que ver, es lo mismo,
1: sí,
2: pues.
1: Pero hay que ver que, por ejemplo, el PAS sinaloense no puede participar.
2: Ah, sí, pero lo que ellos sí pueden participar, pero los locales.
0: Pero ellos vienen a invadirle a un partido que ya está establecido.
2: Y ellos sí pueden tener candidatos locales.
1: Aquí tienen que buscar.
2: Con PAS, con Z.
1: Pero ya no tanto el INE. El IES también apoyarse con el INE.
0: No, porque es una solución que lo hace
2: a nivel nacional, los consejeros nacionales.
0: Sí, sí, no, no. El PAS ya viene como PAS y aquí no lo puede cambiar.
1: No lo puede cambiar. Sí.
2: Va a haber confusión, eso sí. Es lo que no, sin duda. El asunto está en que, por ejemplo, el PAS, que logra tener más de ciento y pico de miles de afiliados, que
0: el pues, PAS con ese.
2: Sí, el PAS con ese, que se ratificaron después de lo que pasó con Cuen.
1: Ahora fíjate
2: que había, tenían este alrededor de 270.
1: Ese PAS con mil. Sus colores son blanco y azul.
2: No, es que vienen a confundir. Ellos confundir. No ganan más que
1: pluris. Azul, sí. Igual que el PAN. Entonces, aquí si le están exigiendo a Somos México. Sí.
2: No, nada más se llama Somos.
0: Ahora ya, ahora ya Somos.
2: Ah, y también les petaron el mapa.
0: Le quitaron el mapa.
2: O sea, son malos de Malolandia, como dijo López Obrador.
0: No, es que el coraje de... El coraje de López Obrador con Guadalupe Acosta Naranjo, que le conoce mucho a Acosta Naranjo.
2: Todos le conocen.
0: Pues ahí están.
2: Trabajaron juntos.
0: Ahí andan. David Alvarado, saludos, mira, saludos a
2: saludos,
0: David Alvarado, saludos. Ah, qué buenos elotes.
2: Así, esquites.
0: Ahí por esquites, ahí por el
2: Zacatecas. Pedro Anaya.
0: No, por Zacatecas. Ah, no,
2: también, aquí original. También tienen un Pedro,
0: sí, sí. Pedro pero Anaya. Pero el original es acá por Zacatecas.
2: Y Río Fuerte tiene también uno.
0: Sí, el original es por el Zacatecas, acá también. El Partido Verde, dice José Juan Ayala, también tendrá encargado del filtro para revisar perfiles.
2: Bueno, leí es que eso lo va a hacer el IES.
0: Leí que Adán Augusto será el encargado de revisión de expedientes. ¿Será pura ironía? Pregunta seria. Sí, con eso. Creo que Adán Augusto, por la circunscripción número 4 de Morena, él será el encargado de revisar expedientes de los candidatos.
2: Así es.
0: Para que no llegue ningún infiltrado con grupos delictivos. Ni con
2: él es inmaculado de la Concepción de la Santísima Trinidad de Tabasco. Y bueno, pues, eso es lo que tenemos. Por eso la gente... Cuando le digo vote por usted, vea quiénes están detrás, quiénes son los que están señalados como que están coludidos con el crimen organizado, quiénes están señalados que son el crimen organizado y que son los que en estos momentos van a tomar decisiones en Morena. Pues saque sus propias cuentas usted, que es sabio, bueno e inteligente. Si le está yendo mejor que con los rateros anteriores, siga por ahí.
0: Pues así las cosas, fíjense, va a ser el encargado de palomear, de escultar el pasado de los candidatos.
1: Pues acuérdate lo que dijo Maloba.
2: No, no él trae la varita
1: acuérdate
2: para...
1: Acuérdate lo que dijo Maloba para combatir.
2: Sí.
1: No vas a combatir.
2: Pero con una cosa es que combatas con el mismo veneno y otro que sea el veneno que domina desde adentro.
1: Bueno, sí, eso va al asunto, que tienes que tener un cuate que sabe todo lo que es las pillerías, se veía así por haber.
0: Pues acá viendo, sí, efectivamente, coincidiendo contigo, por acá nos preguntan, pues, ¿quién mejor para identificar delincuentes?
1: Pues
0: ¿no?
1: Claro.
2: Pues sí, o sea, pero los va a traer la varita para
0: palomearlos.
1: Se los sí, va a palomear.
0: Para,
2: con esta varita te quito todos los pecados habidos y por haber puede ser candidato.
0: Mira el comentario de Oscar Tomás Figueroa Ávila, saludos, dice, López Obrador nos dejó a todos los mexicanos como pollo para el caldo. Todos desplumados.
2: Desplumados, exactamente. Sí. Y a ellos que los agarraron con las manos en la masa, con los sobres grandotes llenos de dinero, y fueron
1: pues ya ves que están
2: exonerados,
1: ahora,
2: fueron casi canonizados. ¿De López Obrador?
1: No. El cuñado, ¿no? El hermano de la Gutiérrez Müller.
2: Ah, sí, por ese lado también.
0: Sí, no, por todos lados.
2: Por donde le pique sale la pus.
1: Están los paquetes de billetes, ellos están entregándole.
2: Y bueno, hay gente que está endiosada con esa ideología. Pues también usted tiene derecho a eso. Siga luchando por tener ese derecho de votar por quien usted le dé la gana, de los que aparecen en las papeletas, ¿no? Porque si fuera por el ciudadano, muchos de los que ponen ahí, pues no estuvieran.
0: No, totalmente. Pero bueno, Así las cosas. ¿Viene la presidenta el 20? A ver viene, cómo le va, esto, cómo le fue.
2: Ojalá él le vaya bien, fíjate, porque la trataron muy mal el fin de semana. En varios lugares donde estuvo.
0: Colima.
2: Pues el abucheo y sobre todo recordando viejos tiempos, pasajes que ya pues han quedado en los anales de la historia, como los de Luis Echeverría contra los estudiantes de la UNAM, o de el mismo Carlos Salinas de Gortari, que dijo, ni los veo ni los oigo. Y no solamente eso, murieron más de 600 perredistas durante ese sexenio. No se nos olvidan esas cosas, también las hemos señalado en su momento, pero a nosotros nos corresponde pues hablar de lo que está ocurriendo en tiempo real.
0: Por eso dice Francisco Miguel Huerta, por eso solo le quedan 24 años a México. Saludos, comandante Pancho, saludos a toda
2: ya,
0: la gente.
2: Ya, pues ahora Trump le puso todo
0: pintó
2: desde Canadá
0: hasta México. Saludos, comandante Pancho, y a toda la gente que nos sigue allá en Guasave a través de la interesante de Guasave. Ya no es Nuevo México, es Nueva América.
2: Sí, es parte de lo que está queriendo.
1: Y
2: son locuras, pues.
1: El estrecho de Hormuz dice que es el estrecho de Trump.
2: Locuras que pegan mediáticamente.
1: Totalmente. O sea, va a salir él y va a regresar toda la normalidad.
2: Por supuesto.
1: Por cierto, antes de irnos, déjame comentarte que el próximo sábado 12 de este mes, de septiembre.
2: ¿Aterriza?
1: Miguel Ángel Camacho, los amigos de Miguel Ángel Camacho están organizando un evento a las 9 de la mañana, allá en el negocio de
2: los almendros.
1: Los almendros. Donde estará presente el diputado federal Mario Zamora. Esto será este sábado, 12, está haciendo una invitación a quien quiera asistir. Pues,
2: 9 de la mañana,
1: el grupo es amigos de
2: Mario. Va a haber desayuno, me imagino.
1: Miguel Ángel Camacho.
2: 9 de la mañana.
0: No, 10.
1: El líder Camacho.
0: 10 de la mañana va a ser.
2: 9 de la mañana.
1: No, es a las 9 de la mañana.
2: Mario llegaría a las 10 de la mañana.
1: Aclara
2: para que desayunen en el Inter.
1: Sí, o sea, aclara que Mario llegaría
2: a las 10. De 10 a 11. Sí, es que.
1: Son los amigos.
2: Anda con todo, ¿eh?
1: Camacho, los que están organizando este evento. Ahí para
2: que se esperan 300 gente.
1: Se esperan aproximadamente 300 gente, pero están abriendo.
0: Es parte de la movilidad que ya se ocupa los partidos.
2: Sí, de que ya se tiene que empezar a escuchar, a que escuche la gente qué es lo que trae su ronco pecho.
0: Sí.
2: De viva voz, de que te lo puedas tentar, dice, aquí está, que no solamente sea a través de los medios.
0: Ojalá aproveche Mario esta oportunidad.
2: Pues yo creo que ahí se iniciaría.
1: Pues prácticamente.
2: En tierra.
1: Sí.
2: Bueno, más bien en el norte, porque ha estado en algunos lugares, en Guasave.
0: Sí, pero acá en el norte no.
2: En el norte, pues como todo dice que lo mejor está en el porvenir.
0: Lo mejor está.
2: Sí, en los mangos.
0: Bueno. Oscar Martínez.
1: Hasta luego.
0: Javier.
2: A pesar de todo, ya sabe, sea feliz.
0: Muchas gracias. Gracias a todos ustedes por habernos acompañado. Esta fue la mesa de análisis cuarto de guerra. Gracias, amigos, que nos acompañaron a través de la interesante de Guasave, la interesante de los Mochis, la qué buena del fuerte. Quédense con ATM Radio Noticias. Y hasta aquí el doctor Manuel Horacio Padilla Borges.
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0: Hola, ¿qué tal? Muy buenas tardes, tengan todos ustedes. ¿Cómo están? Me da mucho gusto saludarlos en esta bonita tarde. Tarde de lunes 7 de septiembre del año 2026. Yo soy su amigo y servidor Manuel Horacio Padilla. Y a nombre del titular de este noticiero, el señor Alfredo Padilla Fierro, le doy la más cordial de las bienvenidas a este su programa ATM Radio Noticias. Así es, sean bienvenidas y bienvenidos a su programa ATM Radio Noticias, en donde les presentamos noticias que hablan por sí solas con las últimas noticias de este día y que serán las primeras noticias del día de mañana. Y estamos a través del 88.5 de FM, el interesante de los Mochis, y también estamos en Guasave a través de la 94.5, en la interesante de Guasave, y las interesantes de Sinaloa son estaciones del grupo AP Radio. Y estamos transmitiendo totalmente en vivo desde la calle Sufragio Efectivo 596 Poniente, casi esquina con el Boulevard Antonio Rosales, en la colonia Jiquilpan de los Mochis, Sinaloa. Y les recordamos que nuestros teléfonos en cabina son el 6688-1571-62 y el 6688-181885. Llámenos y platíquenos qué tal. ¿Cómo le fue la semana pasada, el fin de semana? ¿Qué tal su día de hoy, su inicio de semana con la lluvecita que está cayendo, el clima? ¿Cómo la está pasando? Platíquenos. Y si usted no quiere salir al aire, con toda la confianza, mándenos un mensaje de texto o un WhatsApp. Hágalo a mi teléfono personal, que es el 6691-653744. Repito, 6691-653744. Y con mucho gusto nosotros hablamos por usted. Y también para todos aquellos que navegan por la red, nuestra página en todo el mundo es www.atmnoticias.com. De igual manera, encuéntrenos en las redes sociales, en Facebook, ahí nos puede encontrar como ATM Noticias. Vaya y síganos en Facebook, está muy activo. El Facebook de ATM Radio Noticias tiene la noticia al instante, inmediatamente, siempre informando, siempre subiendo notas al momento en ATM Noticias en Facebook. Y de igual manera, les recordamos que nuestro correo electrónico, si usted quiere dejar algo por escrito de manera formal, con evidencia, ese es el medio correcto. Hágalo a contacto@atmnoticias.com. Y bueno, si usted está celebrando su cumpleaños el día de hoy, permítame mandarle un fuerte abrazo y una calurosa felicitación de parte de todos los que hacemos posible este su programa ATM Radio Noticias. Desearle que la esté pasando de maravilla, que Diosito lo siga bendiciendo y que sobre todo lo mantenga con mucha salud. Y también para todos aquellos que navegan, hoy también es el onomástico, sí, el onomástico de todos aquellos que llevan los siguientes nombres: Sosonte, Grato, Eborcio, Desiderio, Clodoaldo y Alpino. Ándale, pues, ¡qué bonitos nombres! Muy bien. Si usted conoce algún Clodoaldo o algún Desiderio, felicítelo de nuestra parte y recuérdele que si va a tener pachanga, que invite. Ya han transcurrido 246 días de este año 2026 y faltan 117 para que finalice. Estamos corriendo e iniciando la semana laboral número 37. Y bueno, es así como le presentamos un avance de las noticias más importantes generadas en las últimas horas, todas ellas recabadas por nuestros reporteros y bajo la dirección de su servidor, el doctor Manuel Horacio Padilla Borges, y las noticias que se generen dentro de este espacio informativo de 7 a 9 de la noche y que nos lleguen a través de nuestras suscripciones, tanto en medios locales, estatales, nacionales e internacionales, también con mucho gusto se las vamos a dar a conocer. Saludos a Sabás Escalante, que se está reportando. Hilario Castañeda también. Placito Herrera, desde los parajes del Fuerte. Saludos. Samuelito Araujo. En fin, saludos a Mario Mendoza también. Carlita Vivanco, que hace rato anduvimos ahí platicando con ella. Saludos a Carlita y a Paul Aragón, que hacen un dúo dinámico ahí en ATM. En ATM Televisión, a Jesús Valenzuela Parada, ándale, hasta el Vallejo, a Juá, qué maravilla, saludos amigos, a Bascota también. Bueno, vamos con las notas. Les decía que aquí en el municipio de Ahome sesiona la Junta Catastral del municipio y aprueba propuestas para el año fiscal 2027. Sí, dice Antonio Menéndez, si los tres recintos culturales regresan al municipio, no los vamos a frenar. Listo, el programa de fiestas patrias también aquí en Ahome 2026, que será del 13 al 28 de septiembre. Y bueno, Ahome ofrece el programa de descuentos en impuesto predial. Va a ser del 14 al 21 de septiembre. En Juan José Ríos, le mandamos un saludo, Rosario Benítez, hasta Juan José Ríos. Gracias por siempre estar al pendiente de nosotros. Un abrazo. Allá en Juan José Ríos, el municipio recibió dos nuevas patrullas. Anduvo la gobernadora repartiendo patrullas muy bien. A Juan José Ríos le tocaron dos patrullas. Y la pachanga se está llevando a cabo en estos momentos también allá en Juan José Ríos. La música del ejército mexicano llegó allá al ayuntamiento de Juan José Ríos en la plazuela. Empezaron a bailar desde las 5 de la tarde y ahí andan empachangados todavía. Saludos a Felicitos Perea, hasta Palos Verdes, Guasave. Y allá en Guasave conmemoran el 88 aniversario de Portugués de Gálvez. El mejor zapatero, sí. Allá Felicitos Perea, que también, hombre, nos manda tortillas de harina, Dani, que es una maravilla. Una maravilla, qué chulada. Y son de las que me gustan, dijo aquel. Bueno, saludos a Felicitos Perea, gracias. El sistema DIF de Guasave invita a toda la población a celebrar también las tradiciones, cultura y el orgullo de ser mexicanos en una gran fiesta con causa por el DIF Ahome el próximo 16, no, perdón, el DIF Guasave, sí, el próximo 16 de septiembre. También en Guasave se fortalece el turismo comunitario, esto como parte de una estrategia que traen allá en Guasave para posicionar a Guasave como destino turístico. Se fueron a las playas Las Glorias, Boca del Río, Tamazula y Nío. Y bueno, allá en León Fonseca, Guasave, y se invirtieron en 6.5 millones de pesos para drenaje en León Fonseca, allá en Guasave. En Choice, nos vamos para Choice ahora. Ya estoy como el Trini Gutiérrez, ¿va? Saludos al Trini, vamos para Choice ahora. Equipar los hogares también es sumar soluciones, dice, a través de la Dirección de Desarrollo Social. Continúa impulsando el programa Cadena de Vivienda, equipando hogares, acercando alternativas que contribuyen a mejorar las condiciones de la familia del municipio. Esto es con tinacos, a acceder a tinacos y a sistema de captación pluvial. En Choice también, más caminos en mejores condiciones para las comunidades. Allá anduvieron rehabilitando y dándole mantenimiento a los caminos en San José de los Potrillos, el Colexio y en Estación Loreto Choice. También en Choice, apoyo que llega a quienes hacen de la pesca su forma de vida. Esto a través del programa Atención Alimentaria para Pescadores, que llevó a cabo una jornada de entrega de apoyos en el Parque Lineal El Vado, donde fueron convocados familias de pescadores del municipio de Choix. Acá en el Fuerte, nos bajamos un poquito en el Fuerte, se fortalece la seguridad. También les llegaron apoyos de nuevas unidades, dos nuevas unidades de policía para seguridad, para reforzar las labores de seguridad del municipio. Y bueno, hubo lunes cívico en el fuerte y entrega de techumbre allá en la primaria Agustín Melgar de Barotén. Y en el estado, ATM Radio Noticias, el equipamiento de los cuerpos de seguridad incrementa la confianza de la sociedad. Ese es el programa que inició la gobernadora Graciela Domínguez. Repartió 36 patrullas y 500 equipos de radiocomunicación a 17 municipios de Sinaloa. Asimismo, en el estado, ATM Radio Noticias, el Plan Integral de Seguridad y Gobernabilidad incorporará la opinión de los sectores, dice la gobernadora Graciela Domínguez. En el país, ATM Radio Noticias, programas para el bienestar son apoyo directo a la gente y a la economía, dice la presidenta. Al cierre del 2026, dice que van a beneficiar a 42.8 millones. En el mundo, ATM Radio Noticias, enfermedad viral en Bangladesh, enfrentan un brote de dengue. ¿Qué? Sí, suman 42 mil hospitalizados de dengue y más de 117 fallecimientos en lo que va del año. Saludos a Samuelito Araujo. Samuelito nos está mandando mensaje, igual que Blasito Herrera desde Los Parajes. Blas Herrera, escuchando el mejor noticiero, amigo doctor Manuel Horacio Padilla. Gracias, estimado amigo. Aquí andamos, ni modo, ¿qué le hacemos? Y buen inicio de semana, dice Samuel Araujo. Y el Pintito, ajá, y el Tigre Mayor, ¿está bien? Está bien, está bien, está bien, muy bien. No ve, pero está bien. Saludos a mi amigo Flavio también. A mi amigo Flavio, que le mando un saludo. Aquí estamos, amigo, también acá nosotros, ¿eh? Un abrazo y muchas felicidades. Bueno, bueno, aquí se están reportando también. A las 7:38:15 de la noche escuchemos al tremendo dicharachero, la caricatura musical de ATM Radio Noticias, estrella de este programa, que estamos haciendo un recuento de los mejores dicharacheros que nos ha dejado este 2026. Escúchelo a las 7:38:15 de la noche. A las 7:40 también el colachi político del papá de los pollitos, el de la brecha guasave, don Juan Pablo Espinosa Rubio. De ahí nos trasladamos a Culiacán a escuchar La Raya en la voz de José Luis López Duarte. A las 7:50 llegan las penales, la otra forma de decir la nota policiaca, con el comandante desde su patrulla, Abel Corrales. Y a las 8 de la noche es el toquecito deportivo de ATM Radio Noticias, con el que sí sabe de deportes, a ver si ya regresa, con el del México, Abel Monroy Osuna. También de ahí nos trasladamos hasta Mazatlán, a la perla del Pacífico, que le mando saludos a Juan Manuel Ochoa, gran periodista ya, Felipe Guerrero, que hace rato estuvimos platicando con él. Ya se viene la mesa de análisis de Felipe Guerrero, Felipe Manzanares y Edgardo Vázquez. Mira qué buena está. Hombre, se pone muy bien. Punto de impacto, así se llama la mesa. Y saludos también. Bueno, nos iremos a escuchar entonces la palabra de Sinaloa del diputado Armando Zamora Canizales. Y a las 8:30 es nuestra fusión con la revista Redes de la Asociación de Periodistas de los Mochis, a cargo del politólogo Edgardo Vázquez Mungarro. Inmediatamente después de su análisis, nos iremos a la mesa cuadrada, una mesa de análisis diferente. Como la mesa de los académicos con Brenda Norzagaray. Acuérdense que en la mañana tenemos el programa de ATM Noticias con Brenda Norzagaray en redes sociales, ahí en Facebook, a las puras 8 de la mañana. Saludos a mi amigo Raúl Cota, que se está reportando. Muchísimas gracias, estimado amigo, te mando un abrazo. Estamos al pendiente aquí de Raúl Cota, de Cota y Asociados Despacho Jurídico. Ándele pues, gracias, estimado amigo. Así es, recordarles que estamos transmitiendo en la mañana ATM Noticias con Brenda Norzagaray en punto de las 8 de la mañana a través del Facebook de ATM Noticias. Vaya, síganos para que vean qué buen programa tiene Brenda también. Ese programa es producción de televisión, ¿sí? Va a ver toda la producción que traemos ahí. Estamos echando la casa por la ventana y mañana tendremos una entrevista también con Abel Sarmiento temprano para ver lo que está pasando en el fuerte, hombre. ¿Cómo que están cobrando por entrar a la bocatoma ahí en el fuerte? ¡Qué maravilla, ¿no? ¡Qué chulada! Bueno, me voy y los dejo, dijo aquel que sobrevivió al más vivo del que se deje, ¿eh? Ni modo. En fin. Vamos a ir a la pausa entonces y regresamos con toda la información. Adelante, cabinas.
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2: Bueno, estamos de regreso en este su programa ATM Radio Noticias. Gracias, muchas gracias por estar sintonizándonos. Gracias, saludos a todos los que nos mandan mensaje. Sí, les decía que aquí en el municipio de Ahome salimos buenos pa' la pachanga, ¿eh? Hace rato ya tuvieron el encendido de las luces para el evento patrio que viene. ¿Y qué cree? Pachanga, sí, ahí hubo evento. Y luego ya viene el programa pachanga también. Y no solo va a ser para el 16 de septiembre, ¿no? 15 y 16, va a ser del 13 hasta el 28. ¡Ay, pachanga también! Adiós, bueno, para la pachanga, mi amigo Toño. ¡Qué maravilla! Bueno, sesionó la Junta Catastral de Ahome y aprueba propuestas para el año fiscal 2027. La reunión de trabajo estuvo encabezada por el tesorero municipal, el güero Morales Leiva, Roberto Morales, quien en representación del alcalde que agradeció a los servidores, funcionarios, representantes del Cabildo y Congreso, así como la ciudadanía, organismos sociales públicos y privados por su trabajo en dicha junta catastral. Ah, bueno, y no dice nada, pues, es lo que te digo. ¿Y en qué quedaron o qué? No, nada, nomás aquí nos reunimos. Bueno. Muy bien, el presidente municipal también, Antonio Menéndez, informó que ya comenzó el proceso de entrega y recepción de Teatro Ingenio y aseguró que el gobierno municipal cuenta con personal, organización y voluntad para mantener abiertos los espacios y dar continuidad a las causas. Pues sí, se van a tener que poner a chambear, ni modo. Ah, pero ya dijo que va a salir 48 millones a operarlo. Va a salir más caro el remedio que la enfermedad. A ver... Se tienen que poner a chambear, son asociaciones sin fines de lucro y para recaudar fondos es a través del trabajo que hagan. Así que si hagan un presupuesto y chambeen por él, pues como todo mundo le hace, pues, y ya. En fin, del 14 al 26 de septiembre, Ahome ofrece el programa de descuentos al impuesto predial. Dirección de Ingresos aplicará hasta el 100% en multas y recargos en diversas contribuciones municipales, así como 60% en multas de tránsito, excepto aquellas relacionadas con el uso de alcohol.

próximo lunes del 14 al 21 de septiembre esta promoción o este programa de descuentos del impuesto predial. Por otro lado, les decía que Juan José Ríos también se sumó a este, o fueron de los beneficiados, donde llegaron dos nuevas patrullas. Estas unidades se incorporan a las labores de vigilancia y permiten fortalecer la seguridad y brindar una mejor atención a las familias. Seguiremos gestionando y trabajando de la mejor manera, dicen allá Evangelina y la presidenta municipal, en Juan José Ríos, y la pachanga también en Juan José Ríos. Ahí está tocando el ejército mexicano, llegó con su música allá a la plazuela principal de Juan José Ríos. A partir de las 5 de la tarde ya está sonando la banda ahí, la banda de música de la tercera región militar del ejército mexicano. Así que váyanse para allá, Rosario Benítez, vete a bailar allá con el ejército mexicano, qué maravilla. En Guasave conmemoran el 88 aniversario de Portugués de Gálvez por invitación de la directiva del ejido de Portugués de Gálvez y de pobladores. Se asistió a la conmemoración del 88 aniversario de este núcleo agrario, en donde felicitó a las y los ejidatarios y los exhortó a estar unidos para seguir llevando alimentos a los mexicanos. Yo no sé dónde queda eso, nunca he estado ahí. Bueno, a ver cuándo me invita allá Felicito Esperea, Gabriel Valero de Guasave, ¿dónde queda allá? En fin, elegido Portugués de Gálvez y de sus pobladores. Saludos a todos ellos y felicidades por el 88 aniversario. Acá también el sistema DIF de Guasave invita a toda la población a celebrar las tradiciones, cultura y orgullo de ser mexicano el próximo 16 de septiembre. Ellos van a hacer una fiesta mexicana con causa. Así es, va a haber una cooperación de 150 pesos. Va a haber charreada, antojitos mexicanos, música en vivo, juegos mecánicos, gratis los juegos mecánicos y lienzo charro a partir de las 6 de la tarde, el 16 de septiembre. Invita el DIF Guasave a esta fiesta mexicana con causa. Y también allá anduvieron en las playas Las Glorias de este programa de posicionamiento de Guasave como destino turístico, esta estrategia que tienen algunos municipios de promocionar pues el turismo local, ¿no? Que la misma gente, los mismos pobladores vayan y consuman lo local. De esto se trata y anduvieron haciendo promoción para la playa Las Glorias, Boca del Río, Tamazula y Mío también. Bueno, en Choice allá el ayuntamiento a través de la Dirección de Desarrollo Social en alianza con la Congregación Mariana Trinitaria continúa impulsando el programa Cadena de Vivienda. A través de este programa podrás acceder a tinacos y sistema de captación pluvial mediante un esquema de trabajo colaborativo y corresponsabilidad que busca llevar soluciones útiles a los hogares de Choix. ¿A qué se referirán con corresponsabilidad? Que te hagas responsable de los tinacos que te ponen, ¿verdad? Claro, que los cuides. Eso sí. Acá los rotarios pusieron baños ecológicos yendo para acá, para la despensa, más o menos recuerdo, no recuerdo el nombre. Baños ecológicos muy bonitos con sus tinacos arriba, ¿no? A la semana ya habían vendido 3, man. En fin, arrasa. Sí, pero bueno, ojalá que no. Por eso dicen ellos colaborativo y corresponsabilidad. Bueno, muy bien. Y en el fuerte les decía que también les llegó dos patrullas nuevas para reforzar las labores de seguridad y vigilancia al municipio. Además hubo lunes cívico y entregaron una techumbre allá en la escuela primaria Agustín Melgar de Barotén. Sí, esto en el marco de las actividades por el inicio del ciclo escolar 26-27. Sí, además se realizó la entrega oficial, dice, de la techumbe construida por el gobierno municipal. Pues así se aventó la gobernadora con una inversión de 56.3 millones de pesos, ¿sí? Para la entrega de 36 patrullas y 500 equipos de radiocomunicación a cuerpos de seguridad de 17 municipios, ¿sí? Se fueron a los municipios pequeños, sí, los que les hacían falta. Entonces, muy bien. Bueno, vamos a escuchar al tremendo dicharachero, la caricatura musical de ATM Radio Noticias, estrella de este programa.

0: programa, que estamos haciendo un recuento de los mejores dicharacheros, los mejores dicharacheros que nos ha dejado este 2026. Saludos a mis amigos de Periodismo Abierto, que dirige Felipe Guerrero. Saludos. Bueno, Blasito, súbele, ahí viene el dicharachero. ¡Arráncate, dicharachero!
1: ¡Qué raza! Yo soy el dicharachero. Oiga, en México ya no pueden invertir, no quieren invertir. Estamos en zona de pérdidas, de riesgo. ¿Qué pasó, México?

0: Pues es cierto, no hay inversión, no hay productividad, no hay gente trabajando más que en lo informal. Cuidado, México, pero el gobierno no quiere decir nada. ¡Ordinario, se ducho! ¡Digo, he dicho!
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2: Muy bien, estamos de regreso en este su programa ATM Radio Noticias. Gracias, muchas gracias por continuar con nosotros. Y es tiempo de irnos hasta la brecha Guasave. Sí, hasta Guasave. Ay, saludos a Rafa Cota, me lo encontré ahora, tremendo Rafa, ya lo andaba atropellando, se me hizo muy raro. ¿Qué andaba haciendo para acá tempranito? Ahí le grité, Rafa, y arriba Guasave, hombre, qué emoción. Saludos para Rafa, tremendo, gran cantante y creador de ahí del corrido de Guasave, ¿no? Una maravilla con los hermanos Cota. En fin, saludos. A ver, vamos a la brecha a escuchar el colachi político del papá de los pollitos, don Juan Pablo Espinosa Rubio.
3: ¿Qué tal, amigos? Muy buenas noches. Los saludo con el gusto y el afecto de siempre a través de ATM Radio Noticias y el dicharachero. Buen inicio de semana, lunes 7 de septiembre, y bueno, una semana según los meteorólogos muy lluviosa. Hoy ya se registraron importantes precipitaciones pluviales en el municipio de Guasave, incluso el día de ayer, y esto definitivamente ha agravado los problemas que confrontan los habitantes y los comerciantes del centro de la ciudad. ¿Por qué lo decimos? Bueno, porque usted recordará que literalmente todo la red de drenaje del centro de la ciudad se colapsó, y bueno, pues las autoridades trataron de enmendar el problema. Sin embargo, pues al parecer salió peor el remedio que la enfermedad. Y es que en lugar de haber seccionado los frentes de trabajo, pues tomaron la decisión de cerrar literalmente todo el centro de la ciudad, alrededor de 4 calles en el corazón de la ciudad de Guasave. Esto obligó obviamente a los comerciantes a cerrar sus negocios, porque pues literalmente ningún guasavense, ningún peatón circulaba por las zonas donde se están llevando a cabo estos trabajos. Ahora con las lluvias, bueno, pues la situación se ha agravado. Y se anunciaron que los trabajos estarían terminados por allá a finales de este año. Lo cierto es que con las lluvias que se han presentado y que se siguen presentando, se van a seguir presentando en Guasave, bueno, los comerciantes definitivamente no tendrán para cuándo abrir sus negocios. Porque la verdad es que una y otra vez se suspenden las labores, porque pues las lluvias no permiten avanzar en los trabajos que realiza el Ayuntamiento de Guasave. Y mire usted que obviamente los drenajes que han colapsado, y estos pues han ocasionado una serie de socavones por toda la ciudad de Guasave. Y vaya que el ingenio de los guasavenses no tiene comparación con nadie. Y es que cuando las calles están para llorar, pues es mejor reír. Y es que en redes sociales circula la foto de un camión urbano que trae una nueva ruta, que dice Socavón del Pollo, refiriéndose al colapso que sufrió el edificio de un negocio llamado Pollo Feliz en el bulevar central de la ciudad de Guasave. Luego, la misma ruta dice Socavón 1 del centro y Socavón 2 del centro. Esta burla de la ciudadanía, pero muy puntual, porque se trata de un pues indiscutible buen humor, pero la verdad es que duele a los guasavenses, porque retrata de cuerpo entero cuál es el problema de la ciudad de Guasave. Una ciudad llena de socavones, baches y cráteres que ya son parte del paisaje urbano. Así es que si usted quiere darse una vuelta por la ciudad de Guasave, bueno, pues tome este camión para que conozca los atractivos tan importantes que tiene esta ciudad y agarre el camión cuya ruta es Socavón del Pollo, Socavón 1 del centro y Socavón 2 también del centro. Amigos, así, así las cosas. Gracias por su atención, buenas noches. Yo los invito para que mañana nos acompañen una vez más aquí a través de estos mismos micrófonos. Muy buenas noches.
2: Y buenas noches para ti también, estimado amigo. Ese fue el collage político, el análisis que nos manda de toda aquella área de Guasave, el de la brecha Guasave, don Juan Pablo Espinosa Rubio. Y bueno, vamos a ir rápidamente entonces ahora hasta Culiacán a escuchar también el análisis que nos hace el político de aquella región en la raya, en la voz de José Luis López Duarte.
4: Existe un ejercicio intelectual sumamente antiguo y siempre necesario, el de distinguir la caridad de la demagogia y el verdadero compromiso social de la compra diferida del sosiego público. Cuando se examina la contabilidad del Estado, no desde la fe militante, sino desde el elemental sentido común, el panorama deja de ser una épica de la justicia para transformarse en una crónica del descalabro previsible. Hace más de 2 años, la administración de AMLO dejó tras de sí una herencia contundente, una deuda de 17 billones de pesos, 7 billones más de los acumulados en el cierre del sexenio anterior. Tras haber agotado casi la totalidad de los fondos y reservas financieras construidos en etapas pasadas, a este pasivo se sumó una pesada servidumbre estructural, un gasto social que superaba el billón de pesos. Lejos de imponerse la prudencia, el gobierno de Claudia Sheinbaum profundizó la inercia, ampliando los compromisos con medidas como la pensión para mujeres mayores de 60 años y la beca Rica Cetina para la educación básica. El resultado es que la factura social rosa ya los 2 billones de pesos, absorbiendo cerca del 20% de todo el presupuesto público nacional, con una deuda que amenaza con alcanzar los 20 billones al cierre del año y las proyecciones de superar los 21 billones en 2027, alrededor del 55% del Producto Interno Bruto. Al margen de maniobra, el Estado se estrecha peligrosamente. Lo grave no es que un país invierta en sus ciudadanos más vulnerables. Lo trágico es hacerlo mediante la ficción de unos recursos infinitos que no existen. El gobierno se encuentra atrapado entre la paradoja del prestigitador que se ha quedado sin conejos en el sombrero. Los intentos por corregir el rumbo mediante ajustes de gasto han chocado frontalmente con las servidumbres electorales. El caso de las llamadas pensiones doradas del sector público representa un ejemplo paradigmático. El proyecto inicial de topar las pensiones superiores a los 75 mil pesos se diluyó ante la presión sindical, manteniendo privilegios que alcanzan hasta los 150 mil pesos mensuales. Un botón de muestra es la nómina de los jubilados del extinto organismo Luz y Fuerza del Centro, donde un colectivo de 14 mil pensionados absorbe 26 mil millones de pesos anuales, un promedio de 155 mil pesos mensuales por persona. La ansiada meta de recuperar 100 mil millones de pesos por esta vía quedó reducida a la nada debido al peso del clientelismo. Entre tanto, áreas sustantivas como la salud pública y la educación superior experimentan una degradación progresiva bajo el manto conceptual de una austeridad que a menudo maquilla la ineficacia. Resulta pertinente preguntarse por qué no se revisan duplicidades patentes como la percepción sur simultánea de la pensión universal de adultos mayores por quienes ya reciben una pensión contributiva del IMSS o del ISSSTE. Ajustar este renglón en un universo de casi 7 millones de beneficiarios liberaría cerca de 250 mil millones de pesos, cifra suficiente para aliviar el déficit de las universidades públicas estimado en 50 mil millones y sanear las cuentas del sistema sanitario. Del mismo modo, Resulta inevitable interrogarse sobre el destino y efectividad del llamado instituto para devolver al pueblo lo robado. La recuperación efectiva de los recursos extraviados en escándalos de corrupción o el atajamiento de los sobrecostos en las grandes obras de infraestructura social y de transporte ofrecerían sin duda un alivio sustancial al déficit fiscal. Sin embargo, la política prefiere a menudo la comunidad del subsidio generalizado a la disciplina de la gestión rigurosa. Financiar el presente a costa de comprometer el futuro no es un acto de justicia distributiva, sino una forma postergada de responsabilidad. Hasta aquí, su amigo José Luis López Duarte. Nos vemos el día de mañana.
2: Y nos escuchamos también, estimado amigo. Gracias, muchas gracias. Esa fue La Raya, desde Culiacán, en la voz de José Luis López Duarte. Bueno, ya tenemos también en la línea allá nuestro amigo el de las penales, Abel, así que vamos a las penales, la otra forma de decir la nota policiaca con el comandante desde su patrulla, Abel Corrales.
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2: ¿Qué tal, amigo? ¿Cómo andamos? Buenas noches.
5: Buenas noches, Horacio, y buenas noches a no, que no llovía, llovió en la mañana, Horacio.
2: Te dije.
5: Sí, pero llovió poquito, ¿no? A comparación.
2: Pero ahí porque viene me el agua, ahí viene el agua.
5: Me reportaban a nuestros amigos ahí en Juan José Ríos, Omar y a Arona, allá en Ruiz Cortines, que a ellos sí les cayó buen agua. Aquí nomás un estornudo, no sé por qué, nomás poquito, pero bueno, es bienvenido el agua, así de sencillo, Horacio. Y bueno, como siempre, saludando a mis grandes amigos allá en Guasave, en Corerepe, Quiñones, mis amigos ya Aronia, a mis amigos en Juan José Ríos, al ingeniero Cota, Conchita, a la familia Rodríguez, al Gato Sánchez y toda su familia, y Insurgentes, mis amigos allá, Pablo León, don Pablo León allá en el Benito Juárez, la gente en el sector centro, mi compadre Pancho Barraza, mi compadre Cascarrabia, Marco Leiva, un saludote allá en Jiquilpan, mi carnal Rafael Corrales y Víctor Beltrán allá en la Ferrusquilla, a David Corrales Bandeño, un saludote, pariente, saludos a todos, y nos vamos rapidito con los detalles de la información. Pues mira, Horacio, amigos del auditorio, pues allá en Culiacán, pues la cosa sigue igual, ¿no? Como cuando estabas tú. Bueno, resulta que disparos, dos personas resultaron heridas por disparos de arma de fuego allá en Bosques del Álamo, en Culiacán. Estas dos personas que, ya lo decían, resultaron con algunas heridas de bala. También en una persecución, pues mira, policías detienen a tres delincuentes a punta de pistola y, bueno, les aseguran armas y un vehículo, esto en la capital de nuestro estado. También por allá por los rumbos de Culiacán, pues después de esta agresión donde lamentablemente perdió la vida un niño de un año y meses, pues también hubo otras dos personas que fallecieron, entre ellas uno de los agresores, que aunque las investigaciones todavía no se han esclarecido, se comenta que esta persona puede haber sido el que disparó y que hirió a este menor, y que los sus acompañantes pues lo dejaron después de ejecutarlo. Es un rumor, esto serán las investigaciones las que nos sacan de duda en este hecho, donde perdió la vida este niño de un año y meses por allá en la capital este pasado fin de semana. Y mira, ya más a lo que es el norte de nuestro estado, vamos hasta a la sindicatura de Benito Juárez, donde el 911 pues reportaban a una persona, alertaban a una persona, se encontraba sin vida dentro de una vivienda. Hasta allá llegaban mis amigos gendarmes, quienes sí, se trataba de una persona de género masculino que se encontraba recostado en el piso y en estado de descomposición. Fue identificado como Ramiro, de 44 años. Llegaba hasta ahí Lucelena, de 43, quien manifestaba ser prima del fallecido y que realizó la investigación. Después de que mis amigos de la Fiscalía General del Estado concluyeron con indagando algunos detalles, pues se le pidieron a una funeraria para que trasladara el cuerpo y le realizara la necropsia de ley para determinar las causas de la muerte de Ramiro, de 44 años. También, mira, ya por los rumbos de El Carrizo, te comento que pues los accidentes, ya sabes, de que la carretera 15, pues sí tiene algunos problemas y muy serios, y constantemente se dan hechos de tránsito. Pues en esta ocasión, mira, una Cadillac escalada de color dorado 2012 con placas de Sinaloa, conducida por un hombre de 46 años, dice que él escuchó o detectó una falla mecánica en esta unidad, trató de pues detener la marcha para no causar un accidente mayor. En eso pues perdió el control de esta unidad y terminó también dentro de lo que es una cuneta allá por los rumbos del Carrizo y el ejido Venustiano Carranza. Y de igual manera, mira, por allá por los rumbos de esta carretera México 15, a la altura del Poblado 5, una Chevrolet Tornado color blanco que trasladaba medicamentos de una empresa de paquetería, pues resulta que el chofer pues comenta que se quedó dormido. En eso pues perdió el control de esta unidad y terminó volcándose. Afortunadamente en los dos hechos solo daños materiales, ya que las personas no fue necesario trasladarlas a un hospital a recibir atención médica, y se hacía presente también la Guardia Nacional, División Caminos, quienes pues realizaban los peritajes correspondientes. Y por acá por los rumbos de lo que es la colonia Alejandro Peña, pues mira, te comento que en un jardín de niño pues localizaron una serpiente. No dicen de qué tipo de serpiente, solo de que reportaban que en el Kinder Moisés Sanz, en el sector de lo que es la colonia Alejandro Peña, llegaron mis amigos de Protección Civil, quienes inmediatamente pues controlaban la situación, se llevaban a este reptil, esta culebra, y la dejaban en su hábitat, y de pasadita pues revisaban las demás salones de este plantel para pues detectar de que ya no existiera ningún reptil que pudiera poner en riesgo la seguridad de los niños y obviamente el personal de este kinder. Y pues bueno, todo terminó tranquilo, solo el susto. Hay que recordar pues que está muy cerca de esta institución, se encuentra muy cerca de donde hay maleza, y puede ser de que ahí es donde se alojen estos animales, y que pues hoy se llevaron el susto cuando detectaron uno de ellos dentro de un salón de clases allá en la colonia Alejandro Peña. Pues así iniciamos, tremendísimo Horacio, pues estas son las penales de ATM Radio Noticias. Recuerde, lo que usted escuche aquí mañana, lo lee los periódicos o lo escuchará en los carritos que nos despierta todas las mañanas con el clásico. ¡Ándale, Horacio! Ahorita no parece que va a llover.
2: El cielo se está nublando.
5: No, ni el cielo se está nublando.
2: Nada.
5: Nada, nada. ¿Será porque? ¡Ah, caray! A ver, pero el viernes no llovió.
2: No, sí, al ratito cae agua, hombre. Sí va a venir, así que hay que estar preparado.
5: Pues esperemos de que si cae agua, mira, que no se inunde la ciudad, porque siempre que paso los días de lluvia por ahí, ya que baja los niveles de agua, lo que es la alcantarilla de Independencia y Zapata, Horacio, llena de desechos, basura, de lo que tú quieras en esa alcantarilla. Hay que tener mucha precaución y no estar tirando basura. Bueno, en la ciudad hay que ser más consciente de que eso nos causa problemas. Así es.
2: Definitivamente, estimado amigo, de acuerdo contigo.
5: Así están las cosas.
2: Está bueno, gracias, Abel.
5: Nos escuchamos el día de mañana, si Dios nos permite. Mañana, ya martes, hoy iniciamos la semana, todos tranquilos, no se me aceleren, que estamos en el patio y que viva México.
2: Así es, viva. Gracias, Abel.
5: Hasta mañana.
2: Muy bien, pues esas fueron las penales, la otra forma de decir la nota policiaca con el comandante desde su patrulla, Abel Corrales. Bueno, ¿y qué creen ustedes? Sí, ajá. Morena quitará a Enrique Insunza la presidencia de la Comisión de Estudios Legislativos en el Senado. Ándale, pues, ahora sí le voy. Va para afuera de Morena, sí. El coordinador de la bancada, Ignacio Mier, argumentó que ante el cúmulo de licencias que actualmente están presentando los legisladores de su movimiento, el anuncio será hasta la última semana de septiembre. El coordinador de Morena del Senado anunció que
6: su bancada retirará la presidencia de la Comisión de Estudios Legislativos a la ONA, senador sin partido, no es independiente, porque como no llegó de independiente, no, llegó por un partido y renuncia él, pues ahora sin partido. Enrique Insunza, quien es requerido por la Corte de Estados Unidos, acusado de vínculos con una fracción, o una facción, mejor dicho, del cártel de Sinaloa. Así es, entonces... el coordinador morenista indicó que el Pleno del Senado conocerá formalmente este martes la decisión de Insunza de separarse de la bancada de Morena. Además, añadió que su bancada hará valer el reglamento del Senado, por lo que retirará a Insunza en la presidencia de la comisión que presidía desde el 2024. ¿Cómo la ven? Así que mañana ya le van a quitar todos los poderes de Morena, sí, de Morena. Bueno, tenemos información también que nos manda nuestro amigo Sergio Camacho. Dice, buenas tardes, Manuel Horacio, para reportar lo que está sucediendo en el municipio del Fuerte. A ver, ¿qué está sucediendo en el Fuerte, Sergio Camacho? Bueno, refiriéndonos a la comunidad de Higuera de los Natoches, ándale, qué bonito, donde hay irregularidades, por parte del comisario Gidal, en turno Rufino Heredia, haciendo uso indebido de terrenos del mismo asentamiento, poniendo en venta terrenos de uso común con sumas altas en costos hasta 35,000 pesos. Ándale, pues. Asimismo, manifiesta que se le deposite su cuenta personal cuando el ejido tiene su propio tesorero, claro, en acuerdo con la misma directiva, cosa que se le ha negado ese depósito. Además, advierte que lo venderá a otra persona. Esto también sea de conocimiento para su presidente municipal allá, allá en el Fuerte, en el municipio del Fuerte. Asimismo, para la Procuraduría Agraria, ya que se le planteó el asunto y deslindó responsabilidades, agregando que eran asuntos del ejido. Se hace mención de este asunto porque se le solicitó a dicho comisario un terreno para construcción de una iglesia en dicho lugar, ya que es un asentamiento humano y o uso común, ya que está haciendo negocio con terrenos ejidales, agregando por parte del Consejo de Vigilancia que no le ha tomado en cuenta para dicha disposición de terrenos, manifestando el líder indígena que sería un terreno en donación sin costo alguno. Gracias, ¿eh? Bueno, pues ahí está el llamado entonces, lo que está sucediendo en la Higuera de los Natoches, que nos reporta nuestro amigo Sergio Camacho, donde hay irregularidades del comisario ejidal en turno, Rufino Heredia, que están pues haciendo uso indebido de terrenos y asentamientos, poniéndolos a la venta cuando no le corresponden. Pues ahí está el asunto, ¿eh? En todos lados se cuecen habas, Mitrini. Ya ves, allá en la Liguera de los Natoches también haciendo negocio. Que llega, quiere agarrar, pues, rápido. Es lo que está pasando, mi Sergio. Bueno, gracias, entonces, reporta el señor Sergio Camacho. Vamos a ir al toquecito. Tenemos otro reporte también de Sergio Camacho. Más adelante se lo voy a dar. Vamos a ir a la pausa porque ya está aquí con nosotros el que también sabe de deporte, Trini Gutiérrez. Bueno, adelante, cabinas.
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3: Bueno, estamos de regreso en su programa ATM Radio Noticias y continúo con los reportes ciudadanos, en este caso que nos manda Sergio Camacho. Reporta y solicita a la ciudadanía de la sindicatura Heriberto Valdés Romero, Carmen Hernández, sobre un escombro en vía pública afectando a frentes de solares, manifestando la ciudadanía que es trabajo y obligación de tránsito municipal. Asimismo, se hizo mención que dicho presidente municipal señaló que se retirara ese escombro, ya que el mismo escombro es resultado de una remodelación de un expendio de cerveza de hace como 5 años y hasta el momento ahí permanece. Ya se le informó a la persona responsable de retirarlo, el cual se niega en espera de una respuesta por parte del municipio. Así que ahí está el llamado entonces allá en la sindicatura de Roberto Valdés Romero, donde hay un escombro afectando frentes de solares, supuestamente de la remodelación de un expendio desde hace 5 años, y que el municipio tiene la obligación de retirarlo, así que lo retiren, dice Sergio Camacho. Gracias, estimado amigo, por tus reportes. Muy bien, vamos entonces al toquecito deportivo de ATM Radio Noticias, con el que también sabe de deportes, no como otros de acá de la Náhuatl, Trini Gutiérrez.
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3: ¿Qué tal, mi Trini? ¿Cómo andamos? Buenas noches.
4: Buenas noches, Horacio. Buenas noches a Dani Castro. Buenas noches a nuestro auditorio. Aquí estamos una vez más, hoy lunes, iniciando la semana.
3: Sí, señor.
4: Pues estamos a 7 de septiembre. Mm. Pues aquí estamos, hoy muy lunes. Bien. Un saludo a nuestro jefe y compañero y amigo, Alfredo Padilla Fierro, que se recupere. Señor, ánimo.
3: Claro que sí, de tu parte, ánimo. Amigo. Te escuchamos.
4: Bueno, vamos a iniciar con el béisbol de Grandes Ligas. ¿Qué te parece? Luego los resultados.
3: Me parece muy bien.
4: Bravos 8, Raiders 12. Ángeles 0, los Piratas 1. Los Cubs 3, Marlins 10. Gigantes 2, Mets 4.
3: Ajá.
4: Además, perdón.
3: No, sí, te escuchamos, sí.
4: Además, también decirte que se pone interesante el béisbol, precisamente de las grandes ligas. Mm. Entonces, Cubs 3, Marlins 10, Gigantes 2, Mets 4, Blue Jays 1, Royals 6, Cardenales 10, Rockies 8, Yankees 9, y también, pues aquí en este caso, decirte que los Bravos 5. Así okay. De que estamos precisamente ahora 5, los Phillies 4, Red Sox 3, Orioles 1, Tigres 2, Guardianes 3, Diamondbacks 3, Astros 2, Rays 6, los Rangers 8, Atléticos 0, los Marineros 2, y los Twins 1, y los Sox 10. Son los resultados de lo que es la Liga Mayores. ¿Qué te parece?
3: No, pues está bien. ¿Y quién va a ganar? ¿Quién va liderando ahí? ¿Cómo está el asunto?
4: Pues en la tabla de posiciones no la tenemos al 100.
3: Sí,
4: porque bueno. Porque esos son los resultados del día de ayer.
3: Muy bien. ¿Cuánto falta para que se acabe el?
4: Pues
3: ya casi, ¿no?
4: Ya casi termina.
3: Sí.
4: Ya, acuérdate que ya después se viene aquí la Serie del Caribe, viene todo, o sea,
3: ¿Cómo? Serie del Caribe? La Serie del Caribe es después.
4: No,
3: allá
4: me refiero que aquí en México se viene la Serie del Caribe, pero antes termina la Grandes Ligas.
3: Por eso, acuérdate que es el clásico de otoño,
4: exactamente,
3: ¿no? En octubre.
4: En octubre, más o menos.
3: Ah, ya ves.
4: Termina más o menos como...
3: ¿Y la Serie del Caribe es allá por...
4: No, en febrero, por aquel lado. Pero hablemos de México también.
3: Ah, bueno.
4: Sí. Dale, también pues. Fíjate que en un partido los Padres de San Diego le pegaron con 4 cuadrangulares para vencer 4-3 a los Yankees. 4 cuadrangulares. Cosa histórica.
3: ¿A los Yankees de Obregón?
4: A los Yankees, no, ah. a los Yankees. San Diego, los Padres de San Diego.
3: Ándale.
4: 4 cuadrangulares. Sí. Para ganar, para anotar las 4 carreras que le ganaron a los Yankees 4-3.
3: Dale, muy bien. San Diego no va a clasificar, ¿no? ¿Cómo anda?
4: Pues anda abajo la tabla.
3: No, la caballada anda bajona.
4: Así es, dice. ¿Quién fue el mejor bateador?
3: ¿Quién?
4: ¿Quién fue el mejor bateador de Grandes Ligas? Dice. Sí, ¿quién fue el mejor bateador? Si Devin White, Daniel Murphy, Michael Bradley o Juan González.
3: No, pues.
4: ¿Quién crees tú?
3: Pues, a ver, repítemelo.
4: David Wright, Danny Murphy, Michael Bradley o Juan González.
3: No, pues Juan González. Me voy con el.
4: Pero Juan González está con 295.
3: No, pues no sé.
4: Michael Bradley con 298. Daniel Murphy con 296. Y David Wright con 296.
3: Uh-huh.
4: El Michael Bradley con 298 es el que está más arriba que ellos, ¿eh?
3: Ah, bueno, ok.
4: Así es que. También decirte que rápidamente.
3: Sí, dime.
4: Los primeros 4.900 turnos en sus carreras, ¿cuál empezó mejor su carrera? ¿Barry Bonds, David Ortiz o Rafael Divers?
3: No, pues no sé.
4: Pues fíjate que Turno Albat, de 4.900, dice el promedio de la Verán, 2.285 por 2.83. 2.78 de Rafael Devers, 2.85 de David Ortiz,
3: uh-huh,
4: y 2.83 de Barry Bonds. Uh-huh. 2.90 en jonrones, 2.92 Barry Bonds, 2.58 de David Ortiz y 2.65 uh-huh, de Rafael Devers.
3: Ándale.
4: Carreras empujadas, 815 de Barry Bonds, uh-huh, 906 de David Ortiz y 810 de Rafael Devers.
3: Uh-huh.
4: Eso es los primeros 4.900 turnos al bat. ¿Qué te parece?
3: ¿Y quién va ganando, pues?
4: Pues ahí...
3: ¿Quién
4: Barry
3: tiene...
4: Bonds.
3: Ah, Barry Bonds.
4: Así es. Uh-huh. Ahora tenemos también rápidamente... aquí... Resulta que... Para el 7 de septiembre... Uh-huh. Kaylee Schwarber... con 42 jonrones, Pete Crow Armstrong con 40, Jordan Álvarez con 38, Junior Caminero con 38,
3: uh-huh,
4: Matt Olson con 37, Hunter Goldman con 36,
3: uh-huh,
4: Ben Rico con 36, Rafael Devers con 35.
3: Uh-huh.
4: Eso es lo que tenemos en los jonrones.
3: Okay.
4: Ahora rápidamente tenemos también algo interesante, dice... Algo interesante en grandes ligas.
3: ¿Qué?
4: Decirte que las cosas se dan cuando se quieren dar.
3: ¿Ah, sí?
4: Sí, o sea.
3: ¿Y si no? Pues no se dan.
4: Pues no. Dice, grande slam de la historia. 25 Ale Rodríguez. Manny Ramírez, 21. Willy McCoy, 18. Homie Fox, con 17. Ted Williams, 17. Dave Kleinman, con 16. Lou Gehrigan con 23. Eddie Murray con 19. Robin Ventura con 18. Carlos Lee con 17. Hank Aaron con 16. Y Albert Pujol con 16. Eso es lo que tenemos en los grandes lames. Fíjate.
3: Muy bien.
4: Algo que nos metimos, buscamos lo interesante.
3: Muy bien. Qué bueno.
4: Y lo dice. ¿Cuál fue en tu bateador favorito y cuál fue el mejor? Michael Miguel Cabrera, Tony Oliva, fíjate bien nada más, ¿eh?
3: Uh-huh.
4: Además también Manuel Mota, Moisés Alou, Robinson Cano, uh-huh, o Roberto Alomar. Aquí están sus porcentajes.
3: Uh-huh.
4: Miguel Cabrera con 306, Tony Oliva con 304, Manuel Mota con 304,
3: uh-huh,
4: Moisés Alou con 303, Robinson Cano con 301,
3: uh-huh,
4: y Roberto Alomar con 300.
3: Muy bien.
4: Son los porcentajes.
3: Ándale. Entonces, hiciste la tarea hoy, qué bárbaro, ¿eh?
4: No, pues intentamos a hacer lo necesario.
3: Sí.
4: Porque creo que, fíjese, los top de 10 bateadores con más grandes slam, Alex Rodríguez con 25, Lou Gray con 23, Manny Ramírez con 21, Eddie Murray con 19, Willie McCovey con 18, Robin Ventura con 18, Jomi Fox con 17, Carlos Lee con 17, Ted Williams con 17, Ann Harrow con 16, David Kingman con 16, Albert Pujol con 16 y Baby Ruth con 16.
3: Muy bien.
4: ¿Cómo la ves?
3: Muy bien.
4: Son los mejores bateadores.
3: De acuerdo.
4: Y ahora nos vamos al básquetbol. ¿Qué te parece con Titanes?
3: Ándale, me parece
4: el
3: muy
4: Titanes,
3: bien.
4: Titanes, que el día sábado pasado pues, tuvieron participación ahí en el centenario.
3: Ah, sí.
4: Enhorabuena.
3: Ándale.
4: Y pues se portaron a los grandes. Puro chamaco, puro plebe.
3: Puro plebón.
4: Puro plebe que están haciendo, que van a hacer engrandecer el básquetbol mochitense. Uh-huh. Y creo yo que la oportunidad que tienen es precisamente pues hacer lo suyo, porque sinceramente los otros equipos, Hermosillo, Culiacán, pues están caballos, caballos de fuerza, pero los muchachos de aquí de Ahome están todo lo necesario para precisamente buscar la forma de llegar a la final del torneo de lo que es el básquetbol, donde el Club Titanes participa.
3: Correcto.
4: Decirte también que nos vamos a ir al atletismo, ¿qué te parece? Humberto Beltrán Leiva es un corredor que se está preparando para el día próximo domingo 13 de septiembre, en la carrera del 15 de septiembre, que se va a desarrollar aquí en la ciudad de Los Mochis, de 3, 6 y 12 kilómetros.
3: Muy bien.
4: Así que enhorabuena a sus 72 años, fíjate, profesor, el profesor Humberto Beltrán se prepara precisamente para la carrera.
3: Está plebe, de Independencia. Está plebón.
4: Pues me dicen que tú debes de ser partícipe. Que te dijera yo. A ver si te proponías a participar.
3: Te voy a dar chance en esta ocasión para que.
4: No, es que quieren verte activo. Dicen que te ven activo, pero en el softball nada más.
3: Sí.
4: Pero dicen que cuando vas a batear, le pegas a Doña Verde, porque no Doña Blanca, Doña Verde.
3: Sí.
4: Y corres como desesperado, nomás
3: claro,
4: le pegas.
3: Claro, pues es que así se juega.
4: Así es. Bueno, fíjate, ahora nos vamos al Kung Fu, ¿qué te parece?
3: ¿Al Kung Fu?
4: Kung Fu, sí. Sí. Porque Los Mochis va a recibir una leyenda.
3: Mm.
4: Una leyenda de Kung Fu al gran maestro Chiu Chi Lin.
3: ¿Cuándo?
4: Que llegará a nuestra ciudad a ser partícipe.
3: ¿Cómo que? ¿Es en serio? ¿O me estás albureando?
4: No.
3: ¿Cómo que?
4: El Instituto
3: Municipal Chiu Chi Lin.
4: El Instituto Municipal del Deporte tiene la invitación.
3: Ah, sí.
4: Precisamente recibirá la leyenda de Kung Fu al gran maestro Chiu Chi Lin. Para que veas, pues.
3: No, si andas manejando el mandarín también, hombre. Que...
4: Pues es de chino. Sí, ¿no?
3: Sí,
4: o sea,
3: sí, sí, sí.
4: Algo novedoso que va a haber.
3: Chiu Chi Lin.
4: Chiu Chi. No. Es, fíjate bien. Es Chiu Chi Lin.
3: Sí, por eso está bien. Sí, ¿ah? sí, muy bien. De Kung Fu.
4: De Kung Fu, exactamente.
3: Ándale, es una leyenda.
4: Así es. Y también nos vamos, fíjate, a algo novedoso, abanicos dobles.
3: ¿Cómo? Abanicos dobles. ¿Qué es eso?
4: Participación en los juegos en Europa, una sinaloense, con los abanicos que juegan, que se dan vuelta y como tipo gimnasia.
3: Ah, ok.
4: Ya veía que hay gimnasias
3: ya
4: que.
3: Más o menos.
4: Sí, que sacan sus abanicos y se ponen a hacer gimnasia. Ajá. Fíjate que obtuvo la oro y plata la sinaloense Mariana Bermúdez. Okay. Enhorabuena para la sinaloense, que pues fue partícipe allá en Europa.
3: Mm.
4: Enhorabuena. Okay. Así de que pues la muchacha sinaloense se trajo oro y plata en lo que viene siendo algo nuevo, algo que mucho poco conocemos, lo que es los abanicos dobles, la participación de los abanicos dobles.
3: Sí,
4: así que enhorabuena.
3: Correcto. Enhorabuena, sí, claro.
4: También decirte, a lo que sí, nos vamos al softball ahora. Mm. Vamos al softball. Resulta que la fraternidad de Los Mochis le pegaron una pela.
3: Mm.
4: Se fue a un evento nacional allá por rumbo de Mexicali. Y resulta que le pegaron 11-0, los llegaron, así como llegaron, se regresaron.
3: De plano.
4: Pero se regresaron bien apaleados.
3: Sí, híjole.
4: De su participación, pero enhorabuena, son las de la categoría 50 años y más.
3: Uh-huh.
4: Sí, así que enhorabuena también. Decirte también que otro sinaloense, ahora nos vamos al boxeo. Hay un sinaloense que subió al podio en España, así de que es Jorge Nieblas y Ramón Mercado. Se subieron al podio y obtuvieron medalla. Okay. Medalla los muchachitos, bueno, sinaloenses. Y creo yo que los sinaloenses pues, siguen sacando la casta, siguen haciendo lo suyo. Uh-huh. Y pues importante para los muchachos. Uh-huh. También fíjate que ahora en el boxeo, decirte que el próximo, hay una cartelera de boxeo para el 12 de septiembre, en el gimnasio Betío Gutiérrez. Correcto. De Don Henry, fíjate cuántas peleas, habrá 21 peleas.
3: Ándale.
4: 21 peleas donde se va a desarrollar una velada boxística y enhorabuena. Son bastantes boxeadores los que van a estar presentes y pues la gente se hace la invitación para que vayan a apoyar a su boxeador. Así que enhorabuena.
3: Muy bien. Bueno.
4: Pues ahí es decirte nada más también rápidamente.
3: Concluye.
4: Sí. El último. El campo del Cebetis 43 del CECIT, si te das cuenta, el campo de fútbol, hablamos de fútbol ahora, lo están rehabilitando precisamente para hacerlo uso. Pues ya ves que estaba muy deteriorado, estaba muy, no lo usaban los estudiantes, desde que Sergio Castro, el profesor, falleció, era el maestro de educación física, se quedó Robles por ahí, y se quedó el Calucha también, ahora lo están rehabilitando para hacer uso, y a lo mejor se le presta al fútbol municipal, así que enhorabuena, ojalá ese espacio deportivo se sume a los demás espacios deportivos de la localidad. Enhorabuena al Cebetis 43 para que por la apertura de este espacio. Enhorabuena, es todo lo que tenemos en el Toquecito Deportivo. Y pues gracias a nuestro auditorio, ahí estamos. Un saludo. Te mando saludos a Alfonso García Ríos, el director de Vialidad.
3: Dale, muchísimas gracias.
4: Dice que te va a invitar a jugar softball, dice.
3: No, apuntado.
4: Le dije, no.
3: Le voy a cobrar barato.
4: Le dije, es cuarto bat, le dije, ¿de veras? Sí, dice.
3: Pero,
4: ahí lo vamos a incluir, va a ser refuerzo del ayuntamiento.
3: Puedo ser un tercer bat engañoso.
4: Va a ser refuerzo del sindicato del ayuntamiento.
3: Me parece muy bien.
4: Enhorabuena, ahí está la invitación.
3: Gracias. Está bueno. Gracias, Trini. Ese fue el Toquecito Deportivo de ATM Radio Noticias, con el que también sabe de deportes, no como otros, con Trini Gutiérrez. Y bueno, vamos rápidamente entonces a escuchar de nueva cuenta al tremendo dicharachero, la caricatura musical de ATM Radio Noticias, estrella de este programa, que recuerda, estamos haciendo un recuento de los mejores dicharacheros que nos ha dejado este 2026, así que súbele, Blasito, arráncate, dicharachero.
5: ¡Y raza! Yo soy el dicharachero. Oiga, en México ya no pueden invertir, no quieren invertir. Estamos en zona de pérdidas, de riesgo. ¿Qué pasó, México?

Esto indica destrucción. La inversión privada se cayó 3.5%. Muchos no pagan impuestos. Lo informal.

0: Pues es cierto, no hay inversión, no hay productividad, no hay gente trabajando más que en lo informal. Cuidado, México, pero el gobierno no quiere decir nada. ¡Ordinario, se ducho! ¡Digo, he dicho!
1: Gracias al tremendo dicharachero, muchas gracias, haciendo un recuento de los mejores dicharacheros que nos ha dejado este 2026, muchísimas gracias. Bueno, ¿qué está pasando? El caso noviembre 2025, allá defensa del exdirector del protocolo de Manso, rechaza señalamientos y acusa perversión política. Sí, pues pobre, este movimiento del sombrero que quedó y ya se le olvidó a la gente. Y ya, Carlos Manso, hace un año ya de su asesinato. ¿Y qué pasó? Nada. ¿Y qué va a pasar? Nada. En fin. Bueno, vámonos rápidamente ahora a ¿qué? Hasta Mazatlán, ¿verdad? Nos vamos a ir a Mazatlán a escuchar la audiograbación que nos manda y análisis desde la perla del Pacífico, la palabra de Sinaloa del diputado Armando Zamora Canizales.
2: Muy buenas noches, les saluda Armando Zamora Canizales desde Mazatlán, a quienes amablemente nos escuchan a través del 88.5 FM de Los Mochis y 94.5 FM de Guasave por Facebook, lainteresante.com. Saludos, amigo Manuel Horacio Padilla, arrancamos con la columna Palabra de Sinaloa. 2 años después, se queda sola. La imagen que hoy circula en medios nacionales merece una lectura política. Claudia Sheinbaum recorriendo una valla, saludando simpatizantes, mientras los gobernadores de Movimiento Ciudadano decidieron no aparecer a su lado en los actos regionales de su segundo informe. En Nuevo León, Samuel García no acompañó a la presidenta en el evento público. El Norte reportó que su ausencia ocurrió para evitar exponerse a los abucheos de la multitud. En Jalisco ocurrió algo parecido. Pablo Lemus recibió a Sheinbaum en el aeropuerto, pero no estuvo con ella durante el informe en la arena. No son datos menores, porque una cosa es que un gobernador de oposición mantenga diferencias políticas con Palacio Nacional y otra muy distinta que considere políticamente inconveniente aparecer públicamente junto a la presidenta de la República. Ahí está la fotografía, pero detrás de la fotografía está el mensaje. A casi 2 años de haber llegado a Palacio Nacional con una enorme fuerza electoral, empiezan a aparecer señales de desgaste político. ¿Y en Sinaloa qué? Aquí debemos poner las barbas a remojar, porque mientras Claudia empieza a mostrar desgaste, la oposición sinaloense continúa preguntándose quién será candidato, qué partido encabezará la fórmula y cuántas posiciones le tocarán a cada uno. El 2027 está prácticamente encima. PRI, PAN, Movimiento Ciudadano y PAS deberían hacerse una pregunta. ¿Debemos poner a Sinaloa por encima de los partidos? Porque Morena puede desgastarse, Claudia puede perder puntos, pueden surgir divisiones, pueden aparecer gobernadores que prefieran guardar distancia, pero de nada servirá si enfrente existe una posición dividida, dormida y peleándose las candidaturas antes de construir una alternativa. Las elecciones no se ganan esperando que el adversario se desgaste. Aquí en Mazatlán, el contador público y fiscalista César Javier Carvajal Espinosa de los Monteros, reconocido por su trayectoria profesional, falleció este lunes. Sepulcros mazatlecos invaden Panteón de Villa Unión al no haber...

0: Sinaloa Libre insiste en que nos sigamos organizando para estar en condiciones de arrebatarles el poder a esos ineptos y corruptos. Nos escuchamos mañana, pero recuerden, el 2027 nos llama.
1: Gracias, estimado amigo. El 2027 nos llama. Saludos. Esa fue la palabra de Sinaloa desde Mazatlán, del diputado Armando Zamora Canizales. Bueno, saludos a todos los que nos están mandando sus mensajes a través de mi WhatsApp. Hágalo usted también al 6691-653744. Repito, 6691-653744. Y aquí le damos lectura a Rosario Benítez. Saludos también. Bueno, ¿qué está pasando en las redes sociales? Hay tensión bilateral en X, antes Twitter. El expresidente norteamericano Donald Trump desata la furia digital al publicar un mapa donde México aparece cubierto por la bandera de Estados Unidos. La respuesta de la presidenta Claudia Sheinbaum arrasa en interacciones. México es libre, dice, independiente y soberano. Se aventó la última que se aventó Nuevo México, Nuevo Estados Unidos, le puso él. Ay, no, es lo que le digo, está bien. En fin, también reversa el aumento de impuestos el coordinador de Morena. Ricardo Monreal frena la ola de rumores sobre el paquete económico 2027 que ya están discutiendo el paquete económico 2027 y confirma en un video que se descarta por completo la creación de nuevos impuestos y que la prioridad será el combate a la evasión fiscal. Ándale, pues eso es lo que están preparando el gobierno de Claudia Sheinbaum. Por otro lado, caen funcionarios allá en Puebla. Máxima interacción provocan los videos del operativo Enjambre. El alcalde de Esperanza, Puebla, fue detenido hoy, junto a otras 8 personas por presuntos nexos con el robo a transportistas. Fíjate nomás, el propio alcalde de allá del municipio Esperanza en Puebla, involucrado en presuntos nexos con el robo de autotransportes. En fin, el billón de pesos del bienestar. Durante su conferencia matutina de este lunes, la mandataria Sheinbaum presumió que la inversión en programas sociales alcanza la histórica cifra de 1 billón de pesos. ¡Qué óvole! En fin, bueno, vamos a ir a la pausa entonces y vamos a regresar con nuestra fusión con la revista Redes de la Asociación de Periodistas de Los Mochis. Adelante, cabinas.
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2: Muy bien, estamos de regreso en su programa ATM Radio Noticias. Gracias por continuar con nosotros y es tiempo de irnos hasta la UAJ, Badiraguato, a escuchar la audiograbación de nuestro amigo y corresponsal Alejandro Caro Corona.
3: Muy buenas noches, amigo Manuel Horacio Padilla Volquez. Qué gusto me ha dado hoy, lunes 7 de septiembre del 2026, a todo el auditorio de ATM Noticias. ¡Viva México! ¡Viva México, compatriotas! ¡Viva México! Estamos en el patio, muy contentos acá los bairaguatenses, porque no he vivido bastante durante 2 meses y medio, desde el jueves 11 de junio hasta hoy, lunes 7 de septiembre, todos los días nos ha llovido. Bueno, y eso me da mucho gusto, porque la presa, la de los Mateos, ya van un 40%, la Colosio ya van un 52%. Qué bueno que, y este mes, ya lo he dicho, para finales se van a llenar al 100% todas. Fíjense que vamos a hablar hoy de los programas sociales que oferta o que da el gobierno al pueblo mexicano. Desde la Federación hasta los 32 estados de la República Mexicana, y todo está aprobado ya, estos derechos para adultos mayores, para jóvenes construyendo el futuro, para las personas con discapacidades diferentes y mujeres de 60 a 64 años, ya está por la Cámara de Senadores y Diputados, ya está como un mandato. O sea, ya es una ley. Nadie lo puede quitar a los programas o debe quitar a nivel nacional. Si es otro partido que no sea el presidente, tampoco lo puede quitar, porque ya está aprobado por la Cámara de Diputados y de Senadores de la República Mexicana. Y son alrededor de 49,980,000 pesos que se entregan al pueblo mexicano. Ya les decía, adultos mayores, jóvenes que tienen continuo el futuro, personas con discapacidades diferentes, y luego y mujeres de 65 años, y también las becas para niños desde primaria, secundaria, preparatoria y profesional. Pero este es otro programa, no es bienestar, pero también incluye, y se gasta 1,000,000,000 de pesos anuales, año con año, al pueblo mexicano para saldar estos ya mencionados programas. Entonces, los gobiernos anteriores del PRD, del PAN y del PRI, cuando ellos gobernaban la República Mexicana, únicamente daban láminas, daban frijol con gorgojo, como lo decía muchas veces, lo repitió Andrés Manuel López Obrador. Y aparte de ello, daban tinacos, alambre, lámina negra, cemento, cal. Pero lo daban cada época de votaciones. No lo daban como se da ahora, cada 2 meses. Y se entrega directamente a la persona indicada de los 49,980,000 personas. Tiene su tarjeta en mano para que no haya intermediarios, para que no digan... A Chenchita la bolsearon, no, aquí no hay desvío de dinero. Vamos a decir que ahora, cuando estaba Carlos Niño de Gortari en 1988, 89, 90, mandaba a Sinaloa 1,000,000,000 de pesos al gobernador en aquel tiempo. No recuerdo si fue Francisco Labastida Ochoa o no sé, el que haya sido, desviaba de esos 1,000,000,000 para su bolsillo, 800 800 mil millones y mandaba a cada municipio desde los 18, mandaba los otros 800 millones y los presidentes se bolseaban 160 mil millones de pesos y a la gente únicamente le llegaban 20 millones, gente, para obra, para así, para trabajo. Vea, vea, y ahora no, directamente llega el dinero a la gente. Entonces, este voto duro, el voto comprometido para Morena, esto hagan lo que hagan los priistas, los pasistas, los panistas, los perredistas, esta gente ya no cambia. Es un voto comprometido con Morena, es un voto duro para ellos. Más de, bueno, vamos a ver, 50 millones de personas. Y es un voto comprometido para Morena. Hagan lo que hagan, digan lo que les digan. Si le bailan, le rezan, le lloran, la gente no cambia. Sigue puesta con Morena porque ellos están contentos. Porque gracias a su programa que aprobó Andrés Manuel López Obrador de 2014 a la fecha, ha cambiado mucho en México la vida de los mexicanos. Y esto ha provocado que no haya tanta pobreza. Si en otros programas hubiera mucho asalto por la sierra, mucha pobreza, niños muriendo con hambre, niñas muriendo de hambre, jóvenes muriendo de hambre, enfermos, ya acabó eso. ¿Es cuánto? Viajen los micrófonos hasta los Mochis de Loa. Adelante, doctor Manuel Horacio Padilla Márquez.
2: Gracias, estimado amigo, muchas gracias. Bueno, esa fue la audiograbación desde la Guaje, Badiraguato, de Alejandro Caro Corona. Y bueno, es tiempo de hacer rápidamente nuestra fusión con la revista Redes de la Asociación de Periodistas de los Mochis, a cargo del politólogo Edgardo Vázquez Mungarro.
0: 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Adelante.
2: ¿Qué tal, politólogo? Buenas noches. ¿Cómo andamos?
4: Buenas noches, Manuel Horacio, Dani, auditorio de ATM Radio Noticias, muy buenas noches.
2: Pues ¿ya salió, bien, amigo? Ya salió la edición de agosto de calientita, la revista Redes.
4: Calientita, acaba de salir.
2: Aquí la muestro a cámara, y para los que nos están escuchando a través de las interesantes, les leo la portada, si te parece. Señor. Graciela Domínguez, el beneficio de la duda.
4: Eso es.
2: Qué óvole, en portada, en esta edición de agosto, en el volumen 31, de la revista Redes de la Asociación de Periodistas de los Mochis. Sí, ¿dónde, señor, la podemos encontrar?
4: Es cuestión nomás de hablar al 66-8103-5755.
2: Sí.
4: Ahí usted nos dice y se la llevamos, claro.
2: Claro que sí, porque la estoy ojeando y no, hombre, está. Pero tiene puro colaborador de categoría. Omar Garfias, por ejemplo. Sí, Felipe Guerrero, Osvaldo Villaseñor, también columnista, Miguel Ángel Orduño.
4: Desde Barcelona.
2: Desde Barcelona, Marino Verdugo Cota también, Sergio Rubio.
4: De Mazatlán, sí, Sinaloa.
2: De Mazatlán, Ajúa, Rafa, don Rafa Báez también aquí en la columna.
4: Claro que sí.
2: No, hombre, tiene mucha categoría. José Luis López Duarte igual, Ernesto Alonso López también, en fin. Oye, qué maravilla.
4: Ahí está.
2: Nadie reúne tanto.
4: Tanta pluma.
2: No, tanta pluma no. En la revista categoría. Redes. Así que búsquela, búsquela, por favor. Bueno, pues te escuchamos, politólogo.
4: La administración de la violencia. A partir de la circunstancia particular, durante el ejercicio del poder del régimen de Morena versus López Obrador, ¿qué pasa en el país? Que a pesar del número de efectivos de las diferentes fuerzas federales en cada una de las entidades federativas, la violencia como fenómeno social no cede. Al contrario, presenta picos que horrorizan a México y al mundo por su crueldad y, en cambio, el rostro de nuestros gobernantes ni se inmutan. Solo tratan estos hechos como sucesos cotidianos o aislados, como ellos dicen. Pero además, ¿qué podemos decir de los aspirantes a gobernar los 17 estados y todos aquellos que se mueven bajo la óptica del interés que, aunque legítimo, no deja de causar indignación su conducta? Pues ninguno de ellos parece enterado de lo que pasa en su estado, menos en su país. Revolotean, chacotean, como el tonto del pueblo en día de fiesta. En su perfil humano no existe la sensibilidad, la empatía. El dolor de los familiares de quienes van cayendo por las balas asesinas no les conmueve. Si las víctimas son niños, jóvenes, adultos mayores, si son hombres o mujeres, para nuestros aspirantes a gobernar el estado de Sinaloa, por ejemplo, no existe otro mundo que el pequeño círculo donde ellos se mueven. Es más, no se atreven a tocar el tema de la violencia, porque saben que no podrían salir bien librados. Pero aunque lo ignoren, está presente y el destino los puede alcanzar a ellos también. Pero regresemos al punto de partida. ¿Por qué no se puede aterrizar un programa institucional, legal, para regresar la paz a nuestro país? Pues sencillamente porque el gobierno de México está fundamentado en ese ambiente violento y sin freno que estamos padeciendo. Efectivamente, la 4T y su gobierno, siguiendo el manual de Sao Pablo, donde confluyen los gobiernos de pseudoizquierda y populistas, guían su proyecto de gobierno en la administración de la violencia. Es decir, no creamos ni por asomo que la fuerza del Estado es menor o que le teme enfrentar a los generadores de violencia. No, el Estado mexicano es tan fuerte y tan letal que creo que en 72 horas pudiera controlar el país. Sin embargo, las cúpulas gobernantes tienen objetivos diferentes, entre ellos la conservación del poder a costa de lo que sea. Crímenes de políticos de su partido, de oposición, reforma de leyes que sujeten a su arbitrio la administración de la justicia, los procesos electorales, el despojo de la propiedad privada, los ahorros de los trabajadores, la libertad de expresión, de prensa, de organización, de reunión. Todo eso provoca miedo, terror, inmovilización, paralización, pues. ¿Estamos esperando algo más?
2: No, pues es que acuérdate que no lo preguntes porque yo te diría que sí, porque cada día nos sorprenden más.
4: Y pueden tomar la pregunta como buena para sí, como sorprendernos. Buena.
2: Sí, claro que sí. Entonces, la administración de la violencia, ¿sí? El título me llama la atención en cómo administrar en números la percepción de la violencia o la violencia como tal.
4: Sí.
2: Sí, aquí en Sinaloa hemos tenido unos meses bien complicados. Mazatlán cerró con 70 muertos.
4: Así
2: más
4: es.
2: O menos.
4: Agosto.
2: O sea, sí. Es complicado. Sí, la gobernadora ahora sacó un programa de 2 patrullas o de 50 patrullas, 34 patrullas, y estuvo regalando 2 o donando 2.
4: A los municipios
2: pequeños, ¿no? ¿Y esto cómo ayuda? Ayuda en esta parte de la administración de la violencia. Pero también es el título, pues me llama mucho la atención. ¿Cómo se administra la violencia? O sea, a ver, vamos a administrar ahora, mata 70 en Mazatlán, pero no mates a tantos en Sinaloa. ¿Cómo se
4: no, simple y sencillamente los cuerpos policíacos, las fuerzas letales del Estado mexicano, hacen como que actúan, pues. Uh-huh. Es decir, algunas veces, porque, y lo hemos dicho y está documentado, no lo invento yo, está documentado que hay cuerpos policíacos que están inmiscuidos, dicen ellos, en ese parte de la violencia. Es decir, que los cuerpos generadores de violencia y las mismas fuerzas policíacas están asociadas o coludidas para precisamente administrar esa violencia. Si la violencia permanece y los cuerpos están solamente jugando al que sí le van a hacer, pero no llegan a resolver, ¿sí? Eso es administrar la violencia. Que la violencia continúe y solamente algunos chispazos de repente agarran a uno, por allá agarran a otro. ¿Qué me recuerda? Me recuerda a Genaro García Luna. Es decir, estaba el señor coludido y se ponía de acuerdo con los generadores de violencia para que le crearan ciertos ambientes cuando era necesario para el Estado mexicano generar la violencia en algún lado, porque interesaba para el poder político que allá estuviese precisamente una situación de esa naturaleza, porque ahí iban a hacer algunos movimientos y eso les iba a permitir hacerlo. Lo mismo sucede en todo el país. O sea, a ver, aquí en Sinaloa han llegado elementos del ejército y de la Guardia Nacional. Yo creo que tendríamos aquí alrededor de 15,000 elementos.
2: Para tirar de bolo.
4: Ah, ¿y qué sucede, pues? Uh-huh. ¿Qué dijo aquel general que estaba a cargo de la tercera zona militar? Dijo, la violencia se va a acabar cuando ellos, los grupos en pugna, se pongan de acuerdo.
2: ¿No, fue, no se... es el que se llevaron para el que está
4: ¿sí?
2: ahí?
4: Sí, va. Entonces, ¿de qué se trata, pues? Uh-huh. O sea, él mismo dijo cuándo se iba a acabar la violencia.
2: No, pues no se va a acabar.
4: No se va a acabar. Entonces, si tú permites que se permee eso, la gente se inmoviliza. ¿Cómo está Culiacán? ¿Cómo está viviendo Culiacán? Hasta ahora medio se mueve la gente. Pero ¿cuánto tiempo estuvo sin vida nocturna? ¿Cuánto tiempo estuvo sin abrir muchos negocios?
2: Sí.
4: Entonces, eso, ¿por qué no se acaba? ¿Qué no es una atrocidad, un abuso el que haya tantos negocios cerrados, tanta gente sin empleo? O sea, no le empatiza al gobierno federal, a la presidenta y al presidente que estaba, no les empatiza ninguno de esos sectores que se vieron de repente inmovilizados y tirados a la borda, sin ninguna protección, cuando el Estado mexicano es el obligado a generar un ambiente de cordialidad y de paz, porque él tiene la fuerza letal para administrarlo. Uh-huh. Puede imponer la paz. Si sí. quiere, lo puede hacer. Sí, no sí, hay sí. fuerza más letal que la que tiene el Estado. Porque lo pueden hacer, porque es legal. Y porque uh-huh. tienen el suficiente armamento, y porque tienen la tecnología, y porque tienen la gente. No hay grupo más fuerte que eso.
2: Uh-huh. Pero si
4: y
2: quiere.
4: Entonces...
2: No, pero no quiere.
4: Por eso, entonces... conviene, porque mira, Venezuela trabajó igual, administraron la violencia, mantuvieron a la gente ahí. Luego te vas a Nicaragua, ¿qué acaba de decir? Se suspenden las elecciones, ya no habrá elecciones. Está todo el mundo amiedado. Sí. ¿Quién le hizo frente? ¿Quién salió a declarar en contra? ¿Qué nicaragüense dijo, hey, calmado, tranquilo?
2: Calmado, venado.
4: Nada. No, pues fue la comunidad internacional la que opinó, pero de adentro, Nicaragua, nadie.
2: Sí, pero bueno,
5: Son países muy pequeños, ¿no? Está más grande Sinaloa, yo creo.
4: No, pero el asunto es que es el mismo sistema.
5: Sí, sí, claro. Yo esperaría que al ser condiciones diferentes no funcione aquí, no, en México, hombre, pero...
4: por favor.
5: Pero sí funciona.
4: Pero aquí tenemos el país partido en pedazos, con mandamases en cada región, y bueno, ellos se encargan de cada región. Uh-huh. O sea, allá porque está chico, aquí porque está grande, pues está dividido, está partido el país.
5: Sí, está más difícil.
4: Ah.
5: En fin, y aquí en Sinaloa ya ves, lo que está, hablas de que están inmiscuidos los policías, pero también los funcionarios. Pues, ya ves, ahora el Piti Velarde.
4: A ver.
5: Pues espera, cuestión de tiempo nomás.
4: Y ahí está, el mismo Estado mexicano está encargando de sacarle los trapitos al sol.
5: Uh-huh. Antes de que...
4: pues, antes de que se lo lleven, pues, sí, mejor agárralo tú.
5: Pues sí, uno más a la lista.
4: ¿Otro más?
5: ¿Él venía con los días aquellos o no?
4: No.
5: ¿No venía? No. Ah, pues súmale otro.
4: Ahí va.
5: Súmale otro y los que faltan.
4: Así es.
5: Bueno, pues entonces, es una chambota. Por eso me llama la atención también la portada que tienes. ¿Qué?
4: El beneficio de la duda.
5: Sí, esperemos.
4: Ella ofreció poner en paz al Estado. Eso ofreció en su primer discurso.
5: Sí, sí, fue lo que dijo, ¿no? Que en eso se va a enfocar.
4: Y me decían a mí, oye, pero tú crees que... A ver, no es que yo crea. Hay que darle el beneficio de la duda. Ella lo está diciendo. Uh-huh. Bueno, pues hay que darle el beneficio de la duda. Vamos a ver si en el transcurso de los primeros meses muestra esa voluntad precisamente de crear un ambiente de paz en Sinaloa.
5: Pues a ver.
4: Vamos a ver.
5: Bueno. Pues vamos a ver entonces. Gracias, politólogo.
4: Buenas noches, gracias por seguir en la ruta informativa de ATM Radio Noticias. Soy Edgardo Vázquez Mungarro, miembro activo de la Red Nacional de Periodistas de México.
5: Y gracias, y es así entonces como nosotros damos por terminado el programa del día de hoy, no sin antes agradecerle su preferencia a través de las interesantes de Sinaloa, 94.5 en Guasave, 88.5 en Los Mochis. Recordarle que mañana tenemos una cita igual a las 7 de la tarde aquí en su programa ATM Radio Noticias, y desearle que pase una noche ATM.
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2: Ah, qué buenas están estas modelos, loco. Esta canción va para mi ex, güey. Algo que le compuse. Y pues a ver si ya se la voy a dedicar, a ver si deja de estar chingando con sus indirectas ahí. Échale, César. Vamos a enviársela, pues. Échale, César. Vámonos.

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1: Ahí les va esta canción. Sin raspar muebles. Vámonos, muchachos. Remánguense.

0: Music VIP, señores.
1: Finarte, Fantasmón, Lo Firme, mi banda siempre.
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2: Y continuamos, compadre, porque lo siga bailando machín, compadre. Esto se llama La Val with la coche. ¡Ay, ay, ay!

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0: Y arriba los Ramones, oiga. Gracias. Muchas gracias.
1: Gracias, compadre. Gracias.
2: Otra, la gente quiere otra, allá en casita. Otra en casita, claro que sí. ¿Cuál se sabe? Vámonos, usted sabe cuál.
3: Vamos a hacer un experimento. Esto no está planeado. Dale por ahí.
2: Vámonos, se llama Gracias para toda la gente de Hermosillo, Sonora y todo el estado de Sonora. Karim León e Invasores de Nuevo León.
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1: Big Justin, está chingona la ronda.

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2: Con todo el respeto para una de las más grandes y con mucho cariño, dice...

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0: no la dejes ir, para que no tengas que dedicarle una canción como esta. Paz.
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1: ¡Vámonos, muchachos!
2: Compadre,

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1: ¡Ay! ¡Dale! Y arriba Texas y el Distrito Federal.

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0: Qué bello amor. 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

0: See ya.
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2: Que se oiga, que se oiga.

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1: ¡Chiquilla!

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0: Buenos días, muy buenos días. Los saludamos en este martes, ya martes 8 de septiembre, martes de Tianguis. Y como cada mañana, un placer saludarles desde este interesante espacio donde justamente estamos y estaremos en conexión con usted y la información a través de las frecuencias radiales del Grupo AP Radio, la interesante de Guasave, en el 94.5 de frecuencia modulada, la interesante de Los Mochis, en el 88.5 de FM, la primera del cuadrante en el Fuerte, a través de la Qué Buena del Fuerte, en el 98.5 también de frecuencia modulada, así como a través de la 103.9 de la Villa de Ahome, que te toca de todo. Por supuesto, también a través de nuestras plataformas, Conexión Noticias, LM Noticias, la interesante FM, la Qué Buena, 98.5 El Fuerte, Radio en Línea, en la interesante y conexionnoticias.com, así como también los invitamos a que descargue la app del Grupo AP Radio para que nos acompañe donde usted se encuentre. Son las 7:07 de la mañana con 8 minutos y como cada mañana, poniendo a su disposición nuestro teléfono en cabina para cualquier denuncia, queja, comentario, observación y, ¿por qué no?, felicitaciones. También se valen al 6688-181885, que también es nuestra línea WhatsApp. Si usted prefiere hacer conexión con nosotros a través de un mensaje de texto o de voz, repito, 6688-181885. Si usted prefiere nuestro WhatsApp personal, 6682-474464, o bien, si usted sigue nuestras transmisiones a través de las páginas oficiales de Conexión Noticias, LM Noticias, la interesante FM, la Qué Buena, 98.5 El Fuerte, ahí puede plasmar sus comentarios y, por supuesto, mucho le agradecemos, comparta nuestras transmisiones. Comentarles que el Santoral Católico de hoy celebra a Nuestra Señora de Nuria este martes 9 de septiembre, Santoral también de Natividad de la Virgen María, Adriano de Nicomedia, Corviniano de Freising, Isaac de Armenia, Pedro de Chabanón, Sergio I Papa. Así que a todas las natividades, Adrianos, Corvinianos, Isaac, Pedros, Sergios, Nuria, a Nuria Gómez, nuestras felicitaciones. Y por supuesto, también permítame saludar y felicitar a los cumpleañeros de este martes 8 de septiembre. Y empiezo con un saludo muy especial a una gran mujer, luchona y compañera, consejera y compañera justamente de este Grupo AP Radio, Noralicia Arellano Chávez, orgullosamente topeña, hoy de cumpleaños. Muchas felicidades, Nora Arellano. Nuestra compañera Adrianita Ochoa, también hoy de cumpleaños, muchas felicidades. Lisette Perea, allá en el Ejido México, la mera mera del Ejido México, saludos también. Cristian Villaseñor, mi estimado Cristian, también muchas felicidades. A la maestra Angelina Cota Pérez, también celebrando un año más de vida, muchísimas felicidades. Antonio Germán, también de cumpleaños. Yacín Molina Picos, Víctor Manuel Orozco Escárrega, Víctor Manuel Godoy Angulo, allá en Navolato, también saludos. Pilar Bojorques, muchas felicidades. Aureliano Pérez Rodríguez, también de cumpleaños. Mario Estrada Ramos, muchísimas felicidades. Y por supuesto, felicidades también a quien esté celebrando alguna fecha en especial en este martes 8 de septiembre, que se conmemora el Día Internacional de la Alfabetización, Día Mundial de la Fibrosis Quística, Día Mundial de la Fisioterapia, Día de StarCrit y Día Internacional del Periodista. También hoy, en homenaje al periodista checo ejecutado por los nazis en 1943, Día Internacional del Periodista. Y bueno, entramos con la información, no sin antes, por supuesto, saludar a quienes ya están en conexión esta mañana. Saludos, Sixto Rosas, ya en conexión y levantando la mano. Vamos bien, Sixto, saludos desde la Perla del Pacífico. Se reporta Adal Félix, también muchas gracias. Licenciado Joel Godoy Corrales, como siempre, en conexión, muy buenos días. Ismael Aguirre, estimado vaquero, saludos. También muy buenos días. Seferino González Alvarado, ahí en el 5 de mayo. También gracias por estar en conexión. Juan Vázquez, Jorge Vázquez, también saludos, muy buenos días. Y entramos con la información y como cada mañana lo hacemos justamente con el pronóstico del tiempo, con la información que nos proporciona el Servicio Meteorológico Nacional y el Instituto Estatal de Protección Civil sobre las condiciones climáticas que habrán de prevalecer este día en la entidad. Condiciones atmosféricas estables con cielo despejado a medio nublado, ambiente caluroso, eso sí, temperaturas máximas de 34 a 38 grados centígrados y rachas de viento de 30 a 50 kilómetros por hora es lo que se prevé para este martes en la entidad. Por su parte, el monzón mexicano en interacción con canales de baja presión favorecerán el desarrollo de nubosidad después del mediodía, incrementando la probabilidad de lluvias en lluvias fuertes de hasta 50 milímetros en Choice, Badiraguato y Cozalá, lluvias moderadas de hasta 25 milímetros en El Fuerte, Sinaloa, Municipio, Mocorito, Culiacán, San Ignacio y Concordia, y lluvias ligeras casi imperceptibles en Ahome, Elota, Mazatlán, Rosario y Escuinapa. En el resto de los municipios la probabilidad de lluvias se mantendrá baja, es lo que señala el Servicio Meteorológico Nacional. Luego de las lluvias que se generalizaron en todo el estado, ¿no? Ayer lunes, que incluso provocaron la suspensión de actividades docentes de clases en todas las escuelas de todos los niveles en los municipios de Ahome, Juan José Ríos, Guasave, El Fuerte y Sinaloa Municipio. Hoy amanecemos con cielo completamente despejado y lluvias, y sin lluvias pronosticadas. Pero bueno, mire, en más información, ayer en Culiacán, a fin de reforzar la estrategia de seguridad implementada en el estado, la gobernadora Graciela Domínguez Nava encabezó la entrega de 36 patrullas y 500 equipos de radiocomunicación, herramientas que ayudarán a los elementos en sus labores de seguridad y combate a la delincuencia. Acompañada del comandante de la Cuarta Región Naval, Martín Felipe Santillán, de Julio César Islas, comandante de la Novena Zona Militar, y del secretario de Seguridad Pública del Gobierno del Estado, Sinué Telles López, la gobernadora Graciela Domínguez agradeció la labor de los elementos de seguridad, así como su esfuerzo diario para lograr los objetivos de pacificación en la entidad, destacando que cada patrulla en las calles brinda más y mejor protección a las y los sinaloenses y condiciones dignas para que los policías cumplan con su deber.
1: El objetivo es disminuir la incidencia delictiva, mejorar la percepción de seguridad e incrementar la confianza de la sociedad en las instituciones de seguridad pública.
0: 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Es lo que señalaba justamente la gobernadora Graciela Domínguez Nava en este evento de entrega de patrullas, donde por cierto se beneficiaron a 17 municipios, con excepción de Guasave, Ahome y Mazatlán, que no recibieron más apoyo. Graciela Domínguez sostuvo que para que una sociedad pueda vivir en paz es necesario que su gobierno atienda eficazmente la seguridad de los ciudadanos. Por ello, gracias a estas patrullas y equipos de radiocomunicación entregados a 17 de los 20 municipios de la entidad, se incrementará la presencia policial y mejorará la capacidad de reacción ante cualquier situación, lo que garantiza condiciones de seguridad y tranquilidad en pueblos y ciudades de Sinaloa.
1: Estos radios y vehículos serán destinados bajo las directrices de la Mesa de Paz y Seguridad, con la finalidad de unificar esfuerzos y fortalecer las acciones para el combate del delito.
0: 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Lo que señalaba Graciela Domínguez Nava en esta entrega de patrullas y equipos de radiocomunicación. Se entregaron en total 36 patrullas distribuidas, le digo, en 17 de los 20 municipios de Sinaloa, con excepción de Mazatlán, Guasave y AOME, y 500 equipos de radiocomunicación a corporaciones como la propia Secretaría de la Defensa Nacional, la C4, Marina, Policía Municipal de Culiacán, Secretaría de Seguridad y Protección Ciudadana, que conforman el grupo interinstitucional con una inversión de 56,300,000 pesos de presupuesto estatal y federal. Por su parte, el secretario de Seguridad del Gobierno del Estado, Sinué Téllez López, agradeció el compromiso de la gobernadora Graciela Domínguez de impulsar con hechos el fortalecimiento de las instituciones de seguridad. Señaló que esta entrega de patrullas y equipos de radiocomunicación fortalece las capacidades de las corporaciones de seguridad y mejora las condiciones para atender a la población, ampliando recorridos preventivos y mejorando la atención en todo el estado. Porque invertir en seguridad es invertir en la tranquilidad, protección y bienestar de las y los sinaloenses.
2: La seguridad se construye en las calles, en las colonias, en las comunidades y cerca de la gente. Debemos estar donde está la ciudadanía, debemos escucharla, debemos atenderla, debemos conocer sus necesidades, porque la seguridad no solamente se construye combatiendo a quienes cometen el delito, también se construye previniendo, escuchando y generando confianza. La proximidad social es fundamental para recuperar la confianza y mejorar la percepción de seguridad.
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0: A nombre de las y los elementos policíacos, Araceli Medina López agradeció la entrega del equipamiento que dijo viene a reforzar sus tareas de prevención, reacción y coordinación, estando más cerca de la gente y responder de manera oportuna ante cualquier situación.
4: Cada patrulla que recorra nuestras calles será también un mensaje de presencia y de prevención. Cada radio permitirá una comunicación más efectiva entre quienes tenemos la responsabilidad de responder ante una emergencia. Y detrás de cada una de estas herramientas habrá una mujer o un hombre cumpliendo su deber con compromiso, disciplina y con vocación de servicio.
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0: Beneficiados con la entrega de estas patrullas, pues se encuentra el naciente municipio de Juan José Ríos, cuya alcaldesa Evangelina Yanes Carrión recibió de manos de la propia gobernadora Geraldine Bonilla dos nuevas patrullas que se incorporan a las labores de seguridad y vigilancia, agradeciendo por supuesto a la propia Graciela Domínguez y al gobierno del estado estos apoyos para el municipio de Juan José Ríos.
5: Con esto pues vamos a cubrir más el territorio y sobre todo pues van a estar muy bien atendidos. Siempre hemos dado atención cuando ellos lo requieren, pero sobre todo ahora va a ser más eficaz, más rápida porque van a estar más cerca de todos ellos. Muy bien. Agradecer a nuestra gobernadora Graciela Domínguez Nava, porque pues de igual manera pues estamos trabajando muy de la mano lo que es el gobierno municipal, estatal y sobre todo en la seguridad de los ciudadanos y ciudadanas.
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0: El fuerte también recibió este apoyo de patrullas y ahí en esta entrega ayer en Culiacán estuvo presente el alcalde Gildardo Leiva Ortega, quien recibió dos nuevas patrullas durante este acto protocolario encabezado por la gobernadora Graciela Domínguez Nava. Ahí el alcalde Gildardo Leiva agradeció el respaldo permanente hacia el municipio del Fuerte y por impulsar acciones que contribuyen a brindar mayor seguridad y tranquilidad a las familias fortenses. También el Fuerte beneficiado con estas dos nuevas patrullas para el reforzamiento pues de las medidas de seguridad en el municipio. Y bueno, ayer mismo la propia gobernadora Geraldine Bonilla, antes de este evento de entrega de patrullas, encabezó la reunión de la mesa de seguridad ahí en las instalaciones de C4I en la capital del estado y posteriormente, bueno, pues fue cuestionada, ¿no?, por los compañeros periodistas. La gobernadora Graciela Domínguez reiteró que el Plan Integral de Seguridad y Gobernabilidad en el que trabaja su gobierno recogerá las opiniones de los distintos sectores de la sociedad y para ello ya se han sostenido, dijo, distintas reuniones donde se atienden las necesidades específicas de cada uno de los grupos. Precisó que para avanzar con mejores resultados se requiere de la vinculación de todos los sectores de la sociedad de manera organizada.
6: Nosotros hemos reiterado que para avanzar con mejores resultados en todo esto, también requerimos de la vinculación con todos los sectores de nuestra sociedad de manera organizada. Por eso el fin de semana estuvimos en Mazatlán con el sector empresarial de los hoteles y en Culiacán también con comerciantes, plazas comerciales, las dos universidades más grandes que tienen estudiantes, la UAS y la UADO, y también con los concesionarios del transporte, porque nos interesa también que tengamos la seguridad para el retorno, ahora sí que seguro, a la movilidad en horarios de tarde y noche, que nos los piden los estudiantes, que ellos ya no quieren horarios recortados para ir a la escuela.
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0: Por ejemplo, reciente la gobernadora de Sinaloa se refirió a la reunión que sostuvo este sábado en Mazatlán, donde los propios empresarios hoteleros reconocieron que el despliegue de las fuerzas federales está generando seguridad y lo que se busca es que avance esta estrategia y darle el acompañamiento para que en las carreteras exista mayor vigilancia, lo que fue una de las peticiones que le hicieron en el puerto mazatleco.
6: A propósito de esa reunión que tuvimos con los hoteleros y a propósito de la pregunta que nos hacen cuando presentamos el plan, justamente hemos abierto una flexibilización porque estamos escuchando distintos sectores y los hoteleros nos han planteado una serie de acciones que ahorita estamos construyendo para integrarlo al plan integral de gobernabilidad. Lo que ellos reconocen es que observan que hay un despliegue de las fuerzas federales que están generando esta seguridad. Queremos que avance esta estrategia y también dar el acompañamiento para que en las carreteras pueda haber mayor seguridad. Vigilancia es una de las peticiones que nos hacen, sobre todo por la recepción de turismo de la zona de Durango y de esa ruta.
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0: Sobre este tan insistente plan integral de seguridad y gobernabilidad que ha anunciado desde su asunción Graciela Domínguez como gobernadora de Sinaloa y que, bueno, ha retrasado su presentación. Agradecemos el comentario de Francisco Miguel Huerta. Por cierto, allá saludándonos desde Guasave. Saludos, amigos que nos siguen a través de La Interesante de Guasave. Dice Francisco Miguel Huerta, es el mismo discurso desde hace más de 10 años. ¿Acaso todo cambió para que no cambiara nada? Gracias, Francisco Miguel Huerta. Comandante Pancho, se le extraña aquí en la mesa. Saludos. Y bueno, mire, también la gobernadora Geraldine Graciela Domínguez. Graciela Domínguez fue cuestionada, ¿no?, sobre este lamentable hecho de violencia que se registró este fin de semana también en Culiacán, donde un bebé de 1 año 5 meses murió en medio de una refriega, en medio de un enfrentamiento en una colonia de la capital del estado. Bueno, pues la gobernadora ha asegurado que ya se platicó con los familiares y que se le ha ofrecido todo el apoyo a la familia de este bebé que fue muerto en este enfrentamiento a balazos allá en la capital del estado.
6: Por supuesto que hemos lamentado muchísimo la muerte de este niño y de todos los que en estos días se han registrado homicidios. Toda muerte debe de seguirnos convocando para que se refuercen las acciones. Sí, la Comisión de Víctimas está en una estrecha vinculación con la familia y se está dando el acompañamiento en los términos que marca nuestra ley y por un tema de humanidad. Siempre van a tenernos. Bueno, esto también es un tema privado, se va revisando con la familia, dependiendo las circunstancias y los requerimientos que ellos vayan planteando.
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0: La fiscal general del estado, Claudia Zulema Sánchez Condo, dio más detalles, ¿no?, de este ataque a balazos donde murió un bebé de 1 año 5 meses de edad y también otro niño, un niño de 4 años también resultó herido en este ataque directo donde se encontraron en el lugar de los hechos dispersados 61 casquillos de arma.
7: En ese lamentable hecho sí fue una situación directa, fue una persona fallecida en el lugar, otra persona fallecida en el hospital y lamentablemente el bebé de 1 año falleció. Hay 3 personas lesionadas, 2 adultos.
8: Habla de que murió el presunto agresor.
7: Sí, un presunto agresor que teníamos ahí también en calidad de detenido, que fue trasladado al hospital, minutos después falleció. Estaba identificado él como presunto agresor del hecho.
8: ¿Hubo un pleito ahí, fiscal? ¿Qué fue lo que sucedió? ¿Qué investigaron?
7: La desinformación que tenemos nosotros es que llega el vehículo, y el vehículo agresor, y se bajan del vehículo aproximadamente 3 personas, y son los que disparan a las demás personas.
8: Se habla que había una persona armada que repelió la agresión de las personas que estaban en la vivienda. ¿Esto es cierto?
7: No tenemos hasta este momento el dato confirmado. En el lugar se levantaron 61 casquillos de arma corta. Entonces, estamos trabajando en las investigaciones.
9: ¿El agresor que murió fue herido por sus compañeros?
7: La versión que se tiene sí es que fue agredido por sus mismos compañeros en el lugar del hecho y lo dejaron ahí en el lugar. Entonces, se tenía en calidad de detenido en flagrancia por el hecho. Fue trasladado al hospital y falleció.
8: ¿Cuántos son detenidos? ¿Otros dos entonces que lo acompañaban?
7: La versión que se tiene sí es esa, sin embargo estamos haciendo el trabajo pericial para determinar si hay casquillos de otros calibres y también determinar sobre la parte de que hubiera habido.
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0: El secretario de Seguridad Pública del Gobierno del Estado, Sinué Téllez López, confirmó que fueron elementos de la corporación los primeros de llegar a este lugar de donde se dio este ataque a balazos, donde un bebé de 1 año y medio de edad murió y otro menor de 9 años también resultó herido de bala. Dijo que la corporación está coadyuvando con la Fiscalía General del Estado en las investigaciones y así como también en el reforzamiento de las estrategias de seguridad.
10: Bueno, nosotros recibimos el reporte del evento que se presentó por conducto del C4. Se alertó a todas las corporaciones de seguridad. Nosotros llegamos como primer respondiente y ahorita la Fiscalía General del Estado es la que está llevando a cabo las investigaciones correspondientes. Nosotros estamos coadyuvando. Si ellos nos piden algún dato de prueba, que podría ser a lo mejor alguna filmación de las cámaras, se los hacemos llegar.
8: ¿No considera que esto cuestione el acuerdo de la Secretaría en cuanto a estrategia?
10: Claro, sabemos que cada delito, cada homicidio, la verdad nos pega, nos impacta. Sí, y más cuando se trata de un menor. Sí, vamos avanzando con la estrategia. La estrategia no se mueve, se mueven las acciones que realizamos. Y en este caso, como en otros casos, pues sí, nos impacta de manera.
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0: En otro tema, el propio Sinué Téllez presumió una reducción del 46% en la incidencia de robos de vehículos. Y también incrementando, se dijo, la recuperación de unidades hurtadas, principalmente en la ciudad de Culiacán.
10: Sí, ya bajó la reducción de la incidencia del robo de vehículos, bajó. Sí, aproximadamente a un 46%, sí, la incidencia de robo de vehículos. Y también ya se incrementó la recuperación de vehículos robados. Precisamente por eso requerimos las cámaras, los radios para actuar de manera inmediata cuando se lleguen a cometer este tipo de delitos.
11: ¿Dónde se ocurre principalmente
10: estos robos? Bueno, hablando de todo el estado es Culiacán y Mazatlán, ¿sí? En su mayoría aquí en Culiacán podemos decir que tenemos dividido el municipio en 6 sectores. De los cuales hay 2 sectores donde tenemos mayor problemática en el robo de vehículos, para lo cual aquí en Culiacán tenemos 3 fuerzas de reacción, con las cuales están integradas con personal de la Policía Estatal y Policía Municipal, que estamos exclusivamente para atender el robo de vehículos.
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0: 7:30 a.m. Seguimos en conexión.
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0: Continuamos en conexión. Saludos al maestro Alonso Cota. Lourdes Naranjo, muy buenos días, gracias, un gusto saludarle también. Nuestro compañero Javier Camacho, muy buenos e interesantes días. Enrique Rodríguez, el fotógrafo de las estrellas, saludos, mi estimado Enrique. Saludos, gracias por estar en conexión. Maestro Clemente Pérez Gagiola también ya reportándose, a la maestra María Esther Robles Soto, regidora del Cabildo de Ahome y coordinadora, ¿no?, de la sección 53 del CENTE en el municipio de Ahome. Por cierto, ayer se tuvo la visita, primero en una escuela primaria, la escuela primaria Francisco Chavarría en Sinaloa, municipio, y luego aquí en Los Mochis estuvo el secretario general de la sección 53 del CENTE, Ricardo Madrid Uriarte, quien se reunió primero con el personal del Centro de Atención Infantil Gloria Ochoa de La Bastida y posterior un recorrido por lo que ya, pues ya se está formalizando, ¿no?, la unidad deportiva Ricardo Madrid aquí en la ciudad de Los Mochis. Ya van los avanzados los trabajos de cercado de este campo deportivo para el magisterio estatal de la ciudad de Los Mochis, del municipio de Ahome. Y bueno, vamos a más información, saludando por supuesto también a nuestro amplio auditorio que cada mañana nos acompaña a través de la interesante de Guasave. Saludos, doctor Rogelio Quiñones en Guasave, gracias por estar en conexión. Y mire, el Registro Agrario Nacional capacitará justamente a los ejidatarios para prevenirlos, ¿no?, sobre la venta de sus solares, no vender su propiedad sin la certidumbre jurídica. ¿De qué se trata, Aide Verduzco? Tú tienes los detalles. Muy buenos días.
1: Muy buenos días, Gabriel, desde la región del Petatlán. Reportar que este es uno de los problemas más fuertes que hay en este momento con los ejidatarios, porque recordemos que la situación no está muy boyante, que digamos, en el sector agrícola. Entonces ellos se han dedicado a vender las parcelas, a lotearlos. Entonces, sin los documentos necesarios, se están vendiendo problemas. Eso es lo que nos dice Leonardo Acosta Montoya. Él es comisariado ejidal del ejido El Cubilete y está invitando a una reunión con el delegado nacional de la reforma agraria para estar informados y evitar problemas como este que comentamos de la falta de certidumbre en la venta de parcelas. Vamos a escucharlo.
2: Ese es uno de los principales objetivos. La finalidad es de que tengan la certeza jurídica todos y cada uno de los presidentes de los comisarios ejidales de los trámites que tienen que tener en regla ante el registro agrario. Desde su acta de asamblea de representación de órganos ejidales hasta cómo inscribir un acta de asamblea, cómo inscribir y elaborar el reglamento interno. Ahorita está de moda los famosos títulos de propiedad de los solares de los ejidos que ya fueron beneficiados con el programa FANAR o RAJA, que promovió la promotoría agraria, la procuraduría, y certificados parcelarios que también muchos por alguna situación

0: No lo han ido a recoger, que está en bóveda. Que venga el delegado y nos dé esa información, para nosotros muy importante. Y mucha gente, como está ahorita de moda vendiendo solares por donde sea, que sepan cuál es el procedimiento para adquirir el dominio pleno y ya no vendan problemas, que le vendan certidumbre jurídica a la gente a través del dominio pleno en cada uno de los ejidos que estén lotificando solares.
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2: La reunión con el delegado del Registro Agrario Nacional, José de Jesús Flores Pineda, será mañana miércoles en la campiña a las 10 de la mañana. Están invitando a los presidentes de los comisariados ejidales, también a los empresarios que quieren asistir a esta capacitación. Van a estar de 10 de la mañana a 3 de la tarde en esta plática con el delegado nacional del RAN. Y sí, sí es muy importante, porque la verdad, por lo menos aquí en lo que es la región del Petatlán, se han estado vendiendo muchas parcelas y, como lo dice Leonardo Acosta, sin la reglamentación, sin los documentos en regla. Entonces eso a la larga pues genera problemas con los compradores y también con los vendedores.
3: Importantísimo entonces la invitación para todos los ejidatarios. Mañana esta capacitación con la presencia del propio delegado del RAN acá en Sinaloa, José de Jesús Flores Pineda.
2: Así es, mañana va a estar allí en la campiña, y sí es muy importante que asistan. También, como comenta Leonardo Acosta, pues falta conciencia de la gente, porque ya les han dado los títulos de propiedad y no los han recogido, permanecen en bóveda ahí en el registro agrario. Entonces falta conciencia.
3: No se le da el valor, ¿no?, al documento ni a la propiedad, y muchas veces se venden estos solares sin certidumbre jurídica, y es lo que se está buscando justamente con esta capacitación que promueve el ejido Cubilete. Muchas gracias, Aide.
2: Gracias, muy buenos días.
3: Buenos días, gracias a Aide Verduzco. Mire, regresando acá a la ciudad de Los Mochis, ayer se cumplieron ya 4 meses del incendio en Plaza Fiesta Las Palmas. El pasado 7 de mayo se dio este siniestro que lamentablemente pues provocó incluso la muerte de varias personas que estaban en el interior, clientes y trabajadores de los diversos locales ahí en Plaza Fiesta Las Palmas. 4 meses ya, y es hora de que no se ha podido dar la reapertura de los locales comerciales, incluso aquellos que no registraron ningún daño, sobre todo los que están en el exterior de Plaza Fiesta Las Palmas. Mucho se había insistido, se había anunciado que el 31 de agosto se daría ya de nuevo la reapertura de estos locales comerciales. Ya se cumplieron ayer 4 meses del incendio, y bueno, resulta que siempre no, porque ahora son otros requisitos los que se les está pidiendo. Se retrasa la reapertura de locales ahí en Plaza Fiesta Las Palmas. Ahora, ¿cuál es el motivo, Nereida Insunza? Tú tienes los detalles, te saludo, buenos días.
4: Gabriel, buenos días para ti, para el auditorio de Conexión. La solicitud de nuevos documentos podría retrasar nuevamente la reapertura de los locales exteriores de Plaza Fiesta Las Palmas, luego de que la Comisión Estatal para la Protección contra Riesgos Sanitarios de Sinaloa, la COEPRIS, requiriera un dictamen estructural individual por cada establecimiento. Héctor Alal Cepeda, integrante del Consejo de Comerciantes Afectados por el Incendio, señaló que el requisito fue notificado hasta este lunes, pese a los oficios presentados y las gestiones realizadas durante los últimos 4 meses.
5: Entonces, con COEPRIS también nos llevamos también pues esa sorpresa, ¿no?, de que por más oficios y tiempo, pues el día de hoy, excelente que hayan venido, y nos dicen que a partir de mañana ya hacen la revisión en cada uno de los locales externos, pues para ahora sí que puedan permitirse, pues en este caso, la operación comercial de esos locales, ¿no? No hubo problema. Pues mira, ahorita nos dieron, aquí está, puedo entregar el comunicado que ellos hicieron. Son recomendaciones que no las teníamos. Este escrito hasta el día de hoy las tenemos.
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4: Alal Cepeda explicó que los comerciantes ya contaban con un dictamen estructural general de la plaza, mientras que algunos locatarios tramitaron estudios particulares como parte de los requerimientos de sus compañías aseguradoras. Sin embargo, quienes no tienen seguro no realizaron este procedimiento porque anteriormente no se les había solicitado.
5: Mira, básicamente aquí hay uno que no estaba previsto, era el dictamen estructural de cada local. Ese fue algo que se medio mencionaba y el día de hoy pues lo están pidiendo, lo están solicitando ellos, ¿no? Pero este documento lo tuvimos hace escasamente hace una hora.
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4: El comerciante agregó que tampoco se había considerado necesario contar con dictámenes individuales para los negocios exteriores debido a que las autoridades habían señalado que esos espacios no presentaban problemas.
5: Ya habíamos hecho la estructural general y algunos hicieron de su local por cuestiones de seguro. Los que no tienen seguro no lo hicieron. Pero en el caso de los exteriores no se vio porque realmente la misma autoridad dijo, no, aquí no hay ningún problema, ¿no? Pero ahora sí hay que enseñar documentos. Entonces, bueno, pues si nos dicen una hora ya presentes, no lo tenemos, ¿verdad?
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4: El representante de los comerciantes, Gabriel, reconoció que cumplir con el nuevo requerimiento generará gastos adicionales para los comerciantes y podría prolongar el proceso de reapertura. Es el reporte.
3: Es que ya son 4 meses, Nereida, 4 meses, y no es posible que por burocratismo se esté retrasando aún más la reapertura de locales comerciales, sobre todo aquellos que no registraron ningún daño por este incendio, sobre todo los que están en el exterior, pues no presentan ningún daño, pero aún así, pues que primero Protección Civil, que a esperar el peritaje de la Fiscalía, que ahora hasta COEPRIS, pero ¿por qué hasta hoy, cuando desde hace mucho se había anunciado que para el 31 de agosto se daría la reapertura? Bueno, pues todas estas dependencias esperaron que llegara el 31 para apenas iniciar estas revisiones y solamente retrasar, ¿no?, a los comerciantes para poder reabrir nuevamente sus locales, como si fuera muy fácil, ¿no? Estar 4 meses sin percibir ingresos porque no pueden operar sus locales ahí en Plaza Fiesta Las Palmas.
4: Sí, Gabriel, se había dado la fecha fatal del 31 por cuestiones de burocracia, lo habíamos dado a conocer con anticipación, por cuestiones de burocracia, pues no se pudo abrir el 31 de agosto. Posteriormente dijeron que la próxima semana, la primera semana de septiembre, y pues ahora después de 4 meses y después de tener casi listos ellos la reapertura, únicamente faltaba la revisión de la COEPRIS, pues la COEPRIS les está solicitando un examen estructural, precisamente un dictamen estructural para poder ingresar apenas a hacer las revisiones, y esto pues ya estamos hablando a 8 de septiembre y que se pueda prolongar pues el tiempo que dure primero, que le realicen ese dictamen estructural y posteriormente que la COEPRIS pueda ingresar a revisar al interior del inmueble para poder dar el aval que ya puedan reaperturar estos negocios.
3: Maldito burocratismo, y mientras los locales 4 meses cerrados en Plaza Fiesta Las Palmas. A ver hasta cuándo, Nereida. A ver hasta cuándo. Sí. Gracias, Nereida, por el reporte.
4: Seguimos en conexión, Gabriel.
3: Seguimos en conexión. Mire, las verificaciones que realizará la Comisión Estatal para la Protección contra Riesgos Sanitarios de Sinaloa, ahí en Plaza Fiesta Las Palmas, no estarán limitadas a los establecimientos dedicados a la venta de alimentos, sino que también abarcarán distintos giros y mercancías sujetos a regulación sanitaria. La comisionada estatal de la COEPRIS, Beatriz Aguiar Monroy, informó que el personal comprobará las condiciones de limpieza de los establecimientos y revisará los productos que sean competencia de la dependencia con el objetivo de identificar y prevenir posibles riesgos sanitarios.
6: Que COEPRIS entrará a hacer lo que sea de nuestra competencia. Entraremos como en todos los locales con fomento sanitario, las condiciones sanitarias de limpieza y los locales pues que tengan producto que nos compete a la comisión para evitar cualquier riesgo sanitario. Artículos tópicos, perfumería, maquillaje, en algunos textiles.
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3: Beatriz Aguiar indicó que COEPRIS ya dispone de un listado de aproximadamente 20 locales que presentaron documentación y cuentan con los dictámenes estructurales y técnicos necesarios para permitir el ingreso de los verificadores.
6: Nosotros tenemos el listado de los locales que ya podemos ingresar, que ya tenemos la documentación, solamente vamos a esperar. Tenemos alrededor de 20 locales.
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3: Aunque las revisiones se efectuarán diariamente, COEPRIS no fijó una fecha para concluir el proceso, pues la duración dependerá del tamaño de cada establecimiento, las condiciones en que se encuentre y el tipo de mercancía almacenada.
6: No podemos establecer el tiempo porque depende del producto que tengan, también de las condiciones que esté, de las dimensiones del local, pero sí les aseguro que por instrucción de nuestra gobernadora es un tema prioridad, es un tema prioritario y estaremos desde el día de hoy, bueno, empezamos la semana pasada, estaremos diariamente realizando estas visitas de verificación.
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3: Qué bueno que sea esta verificación. La pregunta es por qué hasta ahora, cuando tuvieron 4 meses para poder realizar esta verificación y permitir que el 31 de agosto, como se había anunciado, pudiera darse la reapertura de locales comerciales ahí en Plaza Fiesta Las Palmas. No, apenas COEPRIS va a iniciar esta revisión, que como dice la responsable en Sinaloa, pues le va a llevar, ¿no?, trabajo, tiempo a los verificadores. Tal vez días o semanas en cada local. Entonces, ¿hasta cuándo se va a dar la autorización para poder reaperturar locales comerciales que durante el incendio de hace 4 meses, pues no se registraron ningún daño, ¿no? Y ya era para que estuvieran abiertos al público. Pero bueno, así la burocracia mexicana. Mire, en otra información, ayer le comentábamos, ¿no?, por disposición de Protección Civil, se suspendieron clases en todos los niveles en el turno vespertino, debido a las lluvias registradas y que estaban pronosticadas también para más tarde en la región. Ahome, Juan José Ríos, Guasave, El Fuerte y Sinaloa municipio fueron los que registraron ayer esta suspensión de clases en las escuelas de educación de todos los niveles, tanto públicas como privadas. Pero fíjese, previo a esta suspensión de clases, durante el turno matutino, ya la Secretaría de Educación Pública y Cultura había reportado que alrededor de 10 escuelas del municipio de Ahome suspendieron clases debido a la falta de energía eléctrica ocasionada por los vientos y lluvias registrados durante el fin de semana. José Cruz Macías Dueña, jefe del Departamento de Servicios Regionales de la CEPIC en el municipio de Ahome, mencionó que los planteles afectados se localizan principalmente en comunidades de la ribera del Río Fuerte, entre ellos el campo pesquero El Colorado, las grullas margen izquierda, el Bule, San José de Ahome, Mayocoba, La Florida y las grullas margen derecha, donde por cierto la escuela secundaria de la comunidad de Héroes Campesinos desde abril no tiene servicio de energía eléctrica.
7: Prácticamente todas las escuelas que no trabajaron el día de hoy, que no laboraron, no laboraron porque con los vientos y las lluvias pues no tienen energía eléctrica, ni la escuela ni la comunidad. Y estamos hablando del Colorado, las grullas derecha e izquierda, el Bully, San José, Mayocoba, la Florida, y una o dos escuelas de Ahome están sin laborar porque no tiene energía eléctrica toda aquella área. El 5 de mayo también están sin laborar, pero ni agua ni energía eléctrica en la comunidad. Más que nada es eso.
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3: José Macías Dueñas aclaró que la suspensión durante el turno matutino ayer lunes no se debió a daños o inundaciones dentro de los planteles, sino a la interrupción del servicio eléctrico en comunidades completas.
7: Pues serían unas 10 escuelas, uh-huh, que generan, pero no tienen porque en la comunidad no hay. No sé si fue apagón general, porque es todo el rumbo, toda la ribera del Río Fuerte. Mayocoba, San José de Ahome, el Bule, las grullas, el Colorado, Mayocoba, y pues ahí está.
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3: Así, la situación justamente en las escuelas del turno matutino aquí en la ciudad de Los Mochis, que ayer tuvieron que suspender clases debido a la falta de energía eléctrica. Y miren, otra información, pues se calienta, ¿no?, el cotarro político de cara al proceso electoral del 2027. Ya son muchos quienes están levantando la mano para buscar ser candidatos, principalmente de Morena. Hay que precisarlo, ¿no?, de Morena y de los partidos de la Cuarta Transformación a los diversos cargos en disputa. Y bueno, uno de los que ayer levantó la mano pues fue el secretario del Ayuntamiento de Ahome, Cuthberto Ríos Beltrán, quien dejó abierta la posibilidad de participar en el proceso político del próximo año, luego de que su nombre fuera mencionado por Imelda Castro Castro, quien ya fue designada coordinadora estatal de la defensa de la transformación y la soberanía nacional en Sinaloa, entre los posibles perfiles considerados para la coordinación municipal, es decir, para en su momento ser candidato de Morena a la presidencia municipal de Ahome. Cuthberto Ríos aseguró que por el momento se encuentra concentrado en sus responsabilidades dentro del gobierno municipal y esperará los tiempos y definiciones de Morena. Sin embargo, reconoció que mantiene interés en continuar participando en la vida pública y que, llegado el momento, podría buscar un nuevo espacio político.
8: Pues, muy respetable la opinión de la coordinadora, pero ahorita estamos en la responsabilidad que tenemos en el ayuntamiento, que es el trabajo de la Secretaría del Ayuntamiento, coordinar los trabajos de funcionarios, y ya veremos, dijo el ciego, en el momento que salga la convocatoria y pues lo que opinen los que dirigen el partido. No. Todos los que estamos aquí tenemos aspiraciones. Decir que no tenemos sería echar mentiras y yo creo que eso no se vale.
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3: El secretario del Ayuntamiento de Ahome señaló que estaría dispuesto a asumir la responsabilidad que su partido Morena considere conveniente, aunque evitó definir si su interés estaría específicamente en competir por la presidencia municipal de Ahome o por una diputación local.
8: Pues lo que digan los dirigentes del partido, si dicen aquí te ocupamos, pues para donde digan, ¿no? Pues a lo mejor y me mandan ahí a cuidar la entrada del entrenamiento, pero mi interés siempre ha sido servir donde nos pongan, donde nos pongan.
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3: Cuthberto Ríos, por cierto, también fue cuestionado sobre las corrientes políticas que actualmente se identifican al interior de Movimiento de Regeneración Nacional en Sinaloa. Aseguró mantener una relación cercana tanto con el gobernador con licencia Rubén Rocha Moya como con Imelda Castro, la ya coordinadora estatal de la defensa de la transformación y la soberanía nacional, y se definió como un hombre de concertación, trabajo y equipo, alejado de confrontaciones personales.
8: Soy amigo del gobernador con licencia Rubén Rocha Moya, soy amigo de Imelda, soy amigo de no soy gente de pleito personal, soy hombre de concertación, de trabajo, de equipo.
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3: Alberto Ríos, pues son muchos, ¿no?, los tiradores a las candidaturas de Morena para el próximo proceso electoral. Imelda Castro ayer mencionó algunos nombres, pero a ellos también, por ejemplo, hay que sumarle a Sixto Javier Rosas Hernández, exfuncionario del área educativa, jefe del Departamento de Servicios Regionales, director de educación en el municipio de Ahome. Sixto Rosas, que también ha levantado la mano, ¿no?, y ha mostrado su interés de buscar la candidatura de Morena para el proceso electoral del próximo año. Y mire, en otra información, pues sigue avanzando, ¿no?, el proceso de transición de los recintos del Teatro Ingenio, Museo Interactivo Trapiche y Centro de Innovación y Educación, que ya fueron cerrados al público sus operaciones debido a la falta de participación del gobierno del estado para su mantenimiento. Y eso, por supuesto, pues ya ha provocado buscar algunas otras opciones. Ya se inició esta semana el proceso de entrega-recepción del Teatro Ingenio al Ayuntamiento de Ahome, y así también el gobierno municipal, o adelante el alcalde Antonio Menéndez de Llano Bermúdez, pudiera hacerse cargo también del Museo Interactivo Trapiche y del propio CIE.
9: Y ellos han decidido, por lo menos así lo han manifestado, así me lo dijeron aquí en oficina, en una reunión que tuvimos con ellos, que este fin de mes pasado iban a cerrar sus actividades. Nosotros les dijimos que una vez que la cierren e inicie el proceso de entrega-recepción, para no ser irresponsables para algún tema legal, porque esos contratos, esos convenios, tienen muy claro cuáles son los lineamientos para dar por terminado un convenio de manera unilateral o bilateral de comodato. Estamos en espera de ese inicio. Yo fui siendo insistente a través de esta oficina de presidencia, decirles, oye, ¿cuándo empezamos? Entonces empezaron ya por uno. ¿Cuál es? El teatro. Entonces el Teatro Ingenio ya inició su entrega-recepción. Espero que sea muy ágil para no interrumpir los convenios y los trabajos que se tengan. Sin embargo, tenemos la facultad desde el ayuntamiento que si el objeto se ha dejado de cumplir por un motivo ajeno a ellos y a nosotros, podemos intervenir para tomar posesión.
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10: Damas y caballeros, muy buenos días. Aquí la información deportiva. Los Cañeros de los Mochis ya se metieron a su casa para entrenar y preparar la nueva temporada que se viene. El Chevron Park abrió sus puertas para la primera etapa de preparación que tendrá los Cañeros de los Mochis de cara a la temporada, que ya está tocando la puerta. Fueron 28 jugadores los que reportaron este primer día, que estuvo dirigido por los coach Jesús Manso, Juan Francisco Chico y Joan Carlos Pedroso, además de José Luis Valdés y Arturo Ruiz. Esta primera etapa está programada para que trabajen lanzadores y receptores, mientras que el resto de los jugadores están citados para el viernes. Entre los lanzadores estuvieron Fabián Cota, Omar Araujo, Vicente Valenzuela, Erubiel Armenta, Jonás Garibay, Adrián Hernández, Miguel León, Marco Fregoso y Raúl Castellón. Estuvo además Darel Torres, quien lleva un cuidadoso programa de recuperación. Hoy los entrenamientos están programados a las 5:00 p.m, ahí mismo en el Chevron Park. Y bueno, pues déjeme decirle que ya en lo que será la actividad de la Serie del Rey, que arranca el día de hoy, ya nos estamos frotando las manos para ver este béisbol que se nos deja venir con esta gran final, en donde las novenas Fronteriza y Tabasqueña se consolidaron como las mejores de la temporada del béisbol nacional, por lo que ahora buscarán coronarla con el título que tendrá su disputa en el Mobile Park en el Estadio Centenario 27 de febrero. Los Toros están cerca de consolidar un proyecto que tiene su punta de lanza en Justin Turner, el ex liga mayorista que llegó al equipo de la frontera para esta campaña, pero los Olmecas demostraron un poderío ofensivo en la serie de campeonato ante los Pericos de Puebla. Los Toros de Tijuana se consolidaron como campeones de la zona norte de la LMB luego de que derrotaron a los Sultanes de Monterrey en la serie de campeonato y previamente eliminaron a Charros de Jalisco en la serie de zona. En ambas disputas, Toros dejó la serie con un 4-1 contundente, por lo que dejaron ver la fuerza que tienen para dominar las series y pueden ser campeones. Por su parte, Olmecas de Tabasco también se quedaron cerca de la barrida ante los Pericos de Puebla y con un 4-1 contundente en la serie de campeonato se quedaron con el título de la zona sur. La Serie del Rey entre Olmecas de Tabasco y Toros de Tijuana arranca hoy, martes 8 de septiembre a las 7:30 tiempo de Sinaloa. Y si es necesario, se jugarán los 7 partidos. Esto terminaría el próximo 17 de septiembre. El Mobile Park de Tijuana verá el inicio de la serie final por el título y en caso de que se vayan hasta el juego 6, también podría ver la consumación del título de la Liga Mexicana de Béisbol. Hagan sus apuestas. Una final de punta a punta, sí, Tijuana frente a Tabasco. Por otro lado, la NFL, siempre lo he dicho y lo he reconocido, es una máquina de hacer dinero. Y mire lo que se viene, invaden el mundo en este 2026 en su temporada más global con juegos en 7 países. La NFL 2026 marcará un récord de internacionalización, 9 partidos de temporada regular fuera de los Estados Unidos en 7 países y 4 continentes. El calendario llevará a la liga a Australia, Brasil, Reino Unido, Francia, España, Alemania y México. En una estrategia que busca mucho más que organizar partidos, es convertir el interés internacional en afición permanente. El recorrido comenzará en Melbourne, Australia, con el duelo entre San Francisco 49ers y Los Ángeles Rams, y continuará por Río de Janeiro, Londres, París, Madrid, Múnich y Ciudad de México. 3 de esas ciudades, Melbourne, París y Río, representan nuevas fronteras para la NFL. El objetivo es claro, crecer fuera de los Estados Unidos. La liga se colocó como meta encontrar pues ni más ni menos que 50 millones de nuevos aficionados internacionales y convertir el interés generado por sus partidos en consumo permanente de contenidos, mercancía, suscripciones, derechos de transmisión y patrocinios. Les digo, es una máquina de hacer dinero. Por eso, los Juegos Internacionales dejaron de ser eventos aislados. La NFL busca establecerlos como citas recurrentes y utilizar cada sede como punto de partida para desarrollar comunidades de aficionados. Ahí está. Entonces, agréguele pues varios países más a lo que serán los partidos de la NFL en México. Van a jugar los 49ers frente a los Minnesota Vikingos, esto en el Estadio Azteca. Así que para los aficionados al fútbol americano, ahí está esta propuesta. Y bien, este martes la selección mexicana volverá a la actividad en la fase de grupos del Mundial Femenil Sub-20, donde enfrentarán a Polonia en la jornada 2 en busca de su primer triunfo. Recordemos que en el partido anterior el tricolor comenzó con un importante marcador de ventaja, 2-0 sobre Benín. Sin embargo, la escuadra africana les empató a las muchachas el partido en los últimos minutos. La escuadra azteca enfrentará a la anfitriona Polonia en la jornada 2 de la fase de grupos del Mundial Femenil Sub-20 en el duelo que tendría lugar el día de hoy. Y bueno, esto será en el estadio Arena Katowice en punto de las 10 de la mañana. Este duelo lo podrán seguir totalmente en vivo a través del Canal 9 en televisión abierta. Sí, a las 10 de la mañana, México Femenil frente a Polonia en el Mundial Sub-20. Y bien, algo que también obviamente llama bastante la atención es algo que pudiera ser hasta histórico. Mexicano entraría en la lista de los 30 nominados al Balón de Oro. Me imagino que sospecha de quién se trata. Bueno, pasó de ser cuestionado por la afición a colocarse a las puertas de la distinción individual más prestigiada del fútbol, una historia que parecía improbable hace apenas unos años. Pues él era obviamente uno más. Ahora su nombre, es ya codiciado y también valorado por muchos aficionados. Diversos reportes internacionales aseguran que Julián Quiñones aparece entre los 30 nominados al Balón de Oro 2026. La información atribuida al periodista británico Ben Jacobs todavía no ha sido confirmada por France Football, pero comenzó a ser replicada rápidamente a unas horas de que se publicó. Y aunque habrá que esperar el anuncio definitivo, los méritos de Quiñones permiten entender por qué su nombre habría sido incluido entre los mejores futbolistas del planeta. La Pantera terminó la Saudi Pro League 2026 como campeón de goleo después de marcar 33 tantos en 31 partidos con el Al-Qadisha. Además, aportó 4 asistencias, fue elegido jugador del partido en 14 ocasiones y consiguió 4 hat-tricks durante el campeonato. ¿Quieres más o te guiso un huevo? No solamente produjo números extraordinarios, superó en la carrera por la bota de oro a delanteros como Iván Tuni y Cristiano Ronaldo. Fue por diferencia una de las figuras más determinantes de todo el fútbol saudí. Quiñones también llegó al Mundial 2026 con una estadística que lo colocaba entre los delanteros más letales del planeta. De acuerdo con datos de Statistics, difundidos antes del torneo, registraba un promedio de 1.11 goles por cada 90 minutos. Era el segundo mejor promedio entre todos los futbolistas que disputarían la competencia, únicamente superado por Harry Kane, quien promediaba 1.18. Julián Quiñones marcó 4 goles y entregó una asistencia en los 5 partidos disputados por México. Anotó el primer gol de todo el Mundial, terminó como el máximo goleador del tricolor e igualó la mayor cantidad de anotaciones conseguida por un mexicano en una misma edición de Copa del Mundo. También fue considerado entre los candidatos para integrar el 11 ideal del torneo y terminó colocado entre los futbolistas mexicanos más destacados que se hayan presentado en una justa mundialista. Ahí está, entonces pudiera ser histórico que Julián Quiñones apareciera en la lista de nominados a la Bota de Oro. Así es la información deportiva, Gaby.
11: Excelente, Dani, como siempre, muchas gracias.
10: Hasta la próxima, buenos días.
11: Buenos días, Dani Castro, con los deportes, 8:07 a.m. Seguimos en conexión.
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0: Continuamos en Conexión. Y bueno, esta mañana nos da mucho gusto tener la presencia aquí en la mesa de Conexión de la diputada local por el Partido Acción Nacional, Roxana Rubio Valdés, quien, bueno, se anda moviendo, ¿no? Y hoy viene, tiene una agenda de trabajo aquí en la ciudad de Los Mochis, una conferencia de prensa, una visita al mercado San Francisco, entre otras reuniones privadas de las que no nos ha querido dar detalles, ¿no? Pero aquí anda. Y muchas gracias, diputada, por tenerla esta mañana en la mesa de Conexión.
1: No, hombre, gracias a ti, mi estimado Gabriel. Muy buenos días a todo tu auditorio. Gracias por la cobertura que siempre nos dan aquí en Conexión.
0: Ah, muchas gracias. Muchos comentamos, ¿no?, en las mesas de que, pues, ¿qué está haciendo la oposición? Parece que la vemos dormida, que Morena, pues, le lleva, aunque ellos dicen que de manera legal, pues, le llevan ya un buen trecho adelantado sin importar los tiempos electorales. Pero por lo que vemos también en el Partido Acción Nacional, pues también hay vida, hay actividad, hay movimiento que no se ha detenido, diputado.
1: Por supuesto. A ver, yo los invito a que se inscriban, que le den me gusta a la página PAN Sinaloa. A ver, por supuesto que hay una oposición aquí en el partido, en el PAN aquí en el estado de Sinaloa. Estamos ahorita muy enfocados en el tema, como lo dice nuestra presidenta estatal, nuestro presidente nacional. Hay un programa que se llama Ahora te toca a ti, donde se abrió una plataforma, donde estamos invitando a todas aquellas y aquellos que quieran participar para ser candidatos 2027. La gobernatura ya cerró, pero está abierta la alcaldía, están abiertas las diputaciones locales, federales y regidurías, y lo que falta para que se va a competir en 2027. Y no, a ver, estamos moviéndonos muchísimo. Ahorita estamos como bien dices, estoy aquí en Ahome. Yo he estado recorriendo los municipios, he estado recorriendo principalmente la capital de Culiacán. Ahorita estoy en Ahome, vamos a tener una conferencia de prensa, vamos a tener un recorrido en el mercado San Francisco, y posteriormente voy a tener unas reuniones, pues sí, privadas. Pero a ver, claro que tiene el vida el Partido Acción Nacional, y está la presidenta estatal muy enfocada ahorita trabajando para para los RG, los RC, pero también a la par decirle a la ciudadanía que está trabajando muy fuerte para sacar una alianza importante 2027, que mucha ciudadanía nos las está pidiendo.
0: Sí, sin duda, incluso a nivel nacional vemos un cambio, ¿no? Jorge Romero, cuando anunciaba este relanzamiento del Partido Acción Nacional de regresar a sus orígenes, uh-huh, era muy enfático en decir vamos solos, vamos con nuestra propia gente, uh-huh, sin alianza. Bueno, pero hoy, y las condiciones yo creo que así lo obligan, diputada, ya el PAN, y sobre todo en Sinaloa, abierto a consolidar esta alianza opositora con el PRI, con el Partido Sinaloense, hasta donde van las negociaciones. No sé si MC también se incluya en esta mesa.
1: A ver, se han tenido, yo no las he tenido, yo no soy la presidenta estatal, yo dejo claro esa parte. Ha tenido la presidenta estatal diálogos con el Partido Sinaloense y también con el PRI, aquí en lo local. Sin embargo, yo sí quiero dejar claro que la alianza la tomará, la decisión final la va a tomar el nacional. Sin embargo, el presidente nacional, Jorge Romero, ya está abierto, porque aquí lo importante, mi estimado Gabriel, es sacar a estos miserables mentirosos de Morena. Y las circunstancias son ahora una cosa, las circunstancias de antes eran otras, entonces ahora las circunstancias nos piden que vayamos en una alianza local. Yo, Roxana Rubio, yo siempre he dicho, aunque decían que no en el nacional, yo soy una mujer aliancista, soy una política que a mí me gusta sumar, no restar. Y ahorita, yo cuando fui presidente estatal, yo lo viví, yo fui una de las impulsoras de la alianza y creo que nos salió, nos faltó, pero esta vez las condiciones son muy distintas. Creo que hay un desgaste, no creo, estoy segura, hay un desgaste de Morena importantísimo, pero también el PAN, Acción Nacional, tiene que hacer su labor, tiene que tener candidatos rentables, tiene que cuidar bien las casillas y, por supuesto, tiene que concretar una alianza con partidos y también con la ciudadanía, sí, que es muy importante.
0: Sin duda, las condiciones del 21 pues eran muy diferentes, las del 24 todavía eran muy diferentes a las que se tienen hoy, ¿no? Para el 2027. Usted en el 21 era dirigente nacional estatal del PAN, le tocó estar en esta mesa, consolidar esta alianza, y hoy pues otra vez está en esta mesa porque, bueno, también usted tiene aspiraciones para aparecer en las boletas en el próximo
1: año. Por supuesto, mira, yo me registré, como todos saben, a la candidatura a la gubernatura. Ahorita todavía no se sabe el tema de género. Estamos esperando si va a ser hombre o va a ser mujer. Tampoco sabemos el tema de las negociaciones, quién va a encabezar. Por supuesto que nosotros vamos a pelear para que encabece el Partido Acción Nacional. Y pues aquí estoy, recorriendo, como te digo, todos los municipios, enfocada en Culiacán. Ahome es una plaza importante para el PAN y para todo el estado, y pues me seguiré moviendo, no me voy a rajar hasta que se den las definiciones, porque de que voy a aparecer en las boletas, voy a aparecer, y por supuesto que Acción Nacional va a pelear para encabezar la gubernatura aquí en el estado de Sinaloa.
0: Martín Pérez, saludos a la diputada Roxana Rubio, Silvia Valdés Bojorquez, excelente invitada. Roberto Angulo, saludos, diputada, bendiciones, a darle duro, duro.
1: Y besos a todos.
0: Verónica Montaño, Cisneros, también buenos días, saludos a la diputada.
1: Besos, a Vero, besos.
0: Tiene el Partido Acción Nacional, ha logrado estructurar ya al interior para ser competencia en este 27.
1: Por supuesto. A ver, aquí lo más importante es el tema de tener los representantes generales, representantes de casillas. También tener buenos cuadros. A ver, se han registrado personas muy importantes. Yo no tengo la lista en sí, solamente los que han dicho en público, pero, por ejemplo, está un Estrada Ferreiro, que ahorita te decía fuera del aire que yo apoyo a Estrada Ferreiro. O sea, él ya va, a mí me encanta, porque la semana pasada fui a desayunar con él y me encanta porque él pide el voto para el PAN. O sea, él falta nada más darle unos cursos de una capacitación de qué se trata el PAN, ¿no? Pero él está ahí en el PAN. Creo que se registró también nuestro estimado Eduardo Ortiz, varios, Adolfo Osorio se registró. Aquí hay una lista de gente muy importante que no tengo exactamente los nombres y no quiero quedar mal ni con uno ni con otro, pero en su momento los van a dar a conocer. Se registraron más de 1,000 personas, entre 1,000-1,200 personas aquí en el estado. Entonces, es importante, entre panistas y ciudadanos. Así es.
0: ¿Qué le dice la gente en la calle? Porque una cosa son las encuestas, ¿no? Pero ¿qué le dice la gente en la calle? Para muchos parecía ilógico pensar que en el 2027 vuelva Morena a ganar en Sinaloa.
1: Mira, yo tengo haciendo campañas desde los 17, 18 años, tengo 43, saquen cuentas. La verdad que ahora es muy distinto. Yo voy a las colonias, hay un voto silencioso, mi estimado Gabriel, muy importante, un voto silencioso que le va a dar el castigo a Morena, le va a dar el voto de castigo a Morena. ¿Sabes cuál es el problema, mi estimado Gabriel? Que la gente está amenazada por los programas sociales. Morena los amenaza con los programas sociales, dice, si no votan por Morena, les vamos a quitar los programas sociales. Que quede claro, esos programas sociales no se les van a quitar jamás, porque están en la Constitución y el PAN los apoya. Esa es la única arma que tiene Morena en este momento. Pero ¿dónde quedó la salud? ¿Dónde quedó la seguridad? Por Dios, la perdimos. Ve todos los menores que han fallecido, el bebé de un año, 3 meses. ¿Dónde quedó el apoyo al campo? ¿Dónde quedó el apoyo a la pesca? O sea, ¿dónde quedó la inversión? Nadie está invirtiendo aquí en Sinaloa por el problema de seguridad que tenemos. Ahora, ya van 3 gobernadores que tenemos y no han cambiado la estrategia de seguridad. Por cierto, ayer decirte que hubo un acto donde se entregaron, entre comillas, patrullas. ¿Sabes qué fue falso ese acto? Digo, porque ahí estaba la Angostura y estaba la de Choice, que acuérdate que no son de Morena. ¿Sabes que nada más les dieron las llaves, se tomaron las fotos y le dijeron, vuelvan después por las patrullas? Sí,
0: si Johnny Gámez, platicé con
1: ella
0: ayer.
1: Que la gente lo sepa.
0: Platicé ayer con Johnny Gámez, llevaba hasta policías extras para traerse estas patrullas.
1: ¿Pero se las trajo?
0: No se las trajo entonces.
1: Pues no se las trajo.
0: O sea, fue para la foto.
1: Fue para la pura foto. Entonces, quiere decir que esta estrategia de seguridad es pura falsedad, es pura payasada. Necesitamos una estrategia de verdad, pero de verdad, no nada más para la foto. Porque vea todo lo que estamos viviendo en Culiacán. Y Culiacán, quiero decirte que lo que está pasando en Culiacán también le afecta a todo el estado.
0: No, sin duda. Es una situación.
1: Así es.
0: Aquí en Ahome la vemos, aunque en seguridad no tenemos los niveles, afortunadamente sí se ve en la situación de la economía, ¿no? Este bajón. Edgardo Burgos se reporta también, saludos cordiales, dice, mi respeto y apoyo para la diputada Roxana Rubios, Enrique Acosta López, César Iván Hernández, Marisol Montoya.
1: Varios, varios. Besos, chicos.
0: ¿Con qué la oposición, qué armas tiene la oposición para a combatir a Morena en el 27?
1: A ver, tenemos las armas de tener los mejores, vamos a tener los mejores candidatos. ¿Mejores que ellos? Sí. Ve, todos están manchados, están enlodados de una u otra manera, porque todos pertenecen a lo mismo. Es lo mismo a quien ponga. Es la misma gata, pero revolcada. Nosotros vamos a sacar buenos candidatos. También vamos a hacer una campaña muy en contacto con la ciudadanía, por supuesto, y lo más, una de las cosas más importantes, hay que cuidar mucho las casillas, mi estimado Gabriel, muchísimo, y aparte sí les vamos a dar soluciones que vamos a hacer cuando seamos gobiernos. Por cierto, no sé si ya han estado aquí algunos panistas, comentarte que Acción Nacional a nivel nacional presentó 111 soluciones, porque muchas veces dicen que nada más nosotros criticamos, señalamos, estorbamos, también han dicho, pero también proponemos. Estas 111 soluciones son estrategias que se hicieron en base a estrategias que han funcionado en los gobiernos donde vaya la redundancia, donde gobernamos, el tema de seguridad, tema de salud, tema de desarrollo sustentable, tema de economía, tema de desarrollo social. Entonces, son estrategias muy importantes que en muchas conferencias de prensa las he dado a conocer, pero ahí están. O sea, nosotros también, aparte de señalar, también proponemos.
0: Aun cuando en el 21, en el 24, pues estaba la avalancha todavía morenista, esa ola, también se vio cierto desinterés del panismo por apoyar una alianza opositora. Uh-huh. ¿Ha cambiado? ¿Ha entendido el panista que tiene que ir junto a la oposición para poderle ganarle a Morena?
1: A ver, mucho panista todavía está en la idea de que tenemos que regresar a nuestra mística. Yo también, yo soy panista de cepa. Sin embargo, que ahorita lo más importante es sacar a ese cáncer que nos está haciendo daño a nosotros y a la sociedad que pertenecemos. Entonces, creo que desde ahí tenemos que hacer conciencia y ayudarnos, apoyarnos, en igual estar grillando, criticando. Y mira, los que más critican son los que menos trabajas, con todo respeto, es la verdad, ¿no? Entonces, creo que aquí lo más importante es sacar al cáncer de Morena. Y ya después revivimos a Gómez Morín y que nos venga a dar una plática y que nos diga cómo recuperamos nuestra mística. Pero ahorita lo importante es, ¿dónde va? ¿Qué futuro, qué estado le vamos a dejar a nuestros hijos? Hay que pensar en eso, a esos panistas que no quieren la alianza.
0: Así, porque suena bonito, ¿no? Regresar el pan a sus orígenes.
1: Sí, pero ya no es la misma.
0: Pero es esperar 70 años de un gobierno.
1: Y mira, yo fui dirigente estatal y aprendí que no se puede quedar bien con todos. Al final los números ahí están. Doblé la votación. Entonces, ahí están los números. Entonces, hay mucho panista, mi estimado Gabriel, que aunque venga y le pongamos a Gómez Morín de candidato, no le va a gustar. Y desafortunadamente son los panistas que menos trabajan. Pero hay panistas que están conscientes de que sí tenemos que hacer una gran alianza para sacar a Morena, porque nosotros ahorita en este momento es lo más importante.
0: Ahorita lo importante es trabajar por esos indecisos, pero también por toda la ciudadanía, ¿no? Que el abstencionismo no nos gane.
1: Fíjate que otra cosa que he estado viendo en la calle, la clase media, ¿a qué me refiero cuando te digo clase media? Esa persona que abre la estética todos los días, esa persona que abre la ferretería todos los días, que es la que más ha chingado a Morena, perdón por la expresión, decirte que me he encontrado, he estado en contacto con ellos y sí están muy motivados de ir a votar. Muy motivados. Gente que dices tú, ay, nunca van y votan, porque yo sé perfectamente en qué secciones es baja la votación y en qué secciones no. Entonces, ahí, en esa parte de esa población, que te digo que son la clase media que tienen un changarrito, quiero decirte que son los más afectados y son los más motivados para sacar a Morena.
0: Por lo pronto, en Sinaloa, los partidos políticos, al parecer, ya están haciendo su parte, ya están buscando esta alianza.
1: No está concretada.
0: Sí, pero ya hay avances.
1: Hay avances. En eso está la dirigencia estatal.
0: Faltaría sumar a Movimiento Ciudadano. Y en lo personal, Roxana Rubio, ¿cómo está trabajando y qué aportará?
1: Mira, yo voy a seguir trabajando en todo el estado, seguir recorriendo en todo el estado. Necesitamos que la gente nos conozca, que vea que sí hay otra alternativa, que sí hay otra opción para este 2027. Y bueno, como todos saben, yo soy una mujer preparada, es verdad, panista de cepa. Sin embargo, creo yo que sí pudiera hacer mucho mejor trabajo que todos los que están allá en Morena. Porque mira, Yo a veces los veo, con todo respeto, para parece que no fueron ni al kinder. Esa es la persona que nos representa. Ahora, también, tienen mucha cola que le pisen. Hay que escoger bien a sus candidatos, porque está muy dura la DEA, mi estimado Gabriel.
0: Jaco Pérez le manda saludos, bienvenida a OME. Vicente Arce, el comentario este, ¿es cierto que los servidores de la nación van a estar y aprobados por el INE en zonas de casilla? ¿Se aceptarán para conteo boletas no dobladas para el conteo visto bueno del INE?
1: ¿Cómo se llama?
0: Vicente Arce Verdugo.
1: Vicente, fíjate que no sabemos, no está concretado. Yo he escuchado el rumor de lo que me estás diciendo, sería preocupante, pero créeme, Vicente, que no nos vamos a dejar, por eso sería ilegal, y entonces, pues mejor para qué competimos, le estamos entregando toda la elección a Morena. No nos vamos a dejar si pasa, pero sí le voy a poner mucha atención, porque ya van varias gente que me lo dice. Entonces, si el río suena, es porque agua lleva.
0: Y lamentablemente este INE que tenemos tampoco
1: genera. No, están entregados totalmente, son de Morena.
0: Diputada, mucho que comentar, pero sí, lamentablemente pues hay que atender también a Así los compañeros es. Antes de que se enojen y les llegue
1: sí,
0: tarde.
1: Sí, no, Gabriel, muchas gracias a ti. Gracias a todo tu auditorio, les mando bendiciones y la verdad, gracias por la cobertura de nuevo.
0: Muchas gracias a la diputada Roxana Rubio Valdés. Hacemos contacto al fuerte. ¿Qué dice el fuerte y su gente? Ángel Sañudo, te saludo, buenos días. ¿Cómo amanece el pueblo mágico?
2: Buenos días. Gabriel, qué gusto saludarte, qué gusto estar en conexión con el fuerte, su gente, con la gente acá del norte del estado. 28 grados le marca mi termómetro, Gabriel, en estos momentos aquí en este bello pueblo mágico del fuerte, que se prepara para la noche grande, para la fiesta grande, la fiesta más bonita que tenemos los portenses aquí, que es la noche del 15 de septiembre. Pero fíjate, pero antes de eso quiero te estar escuchando, Gabriel, la entrevista muy interesante, la entrevista que le hiciste a Roxana Rubio, mi querida amiga Roxana Rubio, porque la conozco desde muchos años. Y sí tiene mucha razón en lo que ella dice, pero pues desgraciadamente yo creo que a ella no le tocó vivir cuando el PRI, el PAN fue gobierno, que despreciaron, Julio, todas esas oportunidades que tuvieron para seguir siendo una fuerza política muy importante en este país. Creo que les faltó verdaderamente quien los asesorara, les faltó verdaderamente aún con gente muy, pero muy preparada, hay que decirlo. Teníamos un país que con esos gobiernos, con el gobierno priista, que sentó las bases para el desarrollo de este país, que hizo tantas cosas buenas que ya desgraciadamente están desaparecidas. Sí tiene mucha razón, Roxana, pero también tú tenías mucha razón cuando le preguntabas que si hay oposición en Sinaloa. Y te dijo ya que sí había, pero no la vemos, la verdad, no la vemos tampoco en este país. Es uno o son dos únicamente. Ahora te digo, pues no quieren alianzas. Solos no van a poder. Pero bien, está muy fuerte, tienen trabajo adelantado el partido Morena, que se ha jalado, y hay que decirlo, Gabriel, la mayoría de la gente que está en Morena, la mayoría de los encargados de las estrategias, de la organización de los procesos electorales, son priistas. Ahí tienes tú a un Manuel Bartlett que pues es una eminencia en estos menesteres, en esas cosas. Hay muchísima gente que desgraciadamente pues no sé si por fortuna o por desgracia se fueron a Morena. Ahí están, y ahí tienes tú a Nacho Mier. ¿Qué ha hecho Nacho Mier? ¿Qué calificación positiva le podemos poner a Nacho Mier? Si bueno, pues todos nos sabemos lo que él hizo. Pero alguien dijo por ahí que lo habían chamaqueado. Yo creo que va a chamaquearme. A mí me podrán chamaquear con 1,000 pesos, con 700 pesos, pero ya con tanto millón de pesos no. Hay muchas cosas malas, hay muchas cosas bien hechas, hay muchas cosas malas que también hay que decirlo, y hay cosas buenas que también hay que reconocerle a este gobierno. Pero te digo, los panistas, los priistas no supieron aprovechar la magnífica oportunidad que le dimos los mexicanos para estar al frente de este país tan bonito, de este país, eso sí, un país en aquellos tiempos, un país con calma, que podías andar a las horas de la madrugada, pero ahorita ya está muy cambiado esto, la violencia se se ha apoderado, no únicamente de Sinaloa, Gabriel, sino en toda la República, donde te vayas, vemos esos fenómenos, pero vamos, no hagamos corajes, hay que se pongan de acuerdo ellos para lo de las alianzas. Y como bien lo decías tú también el día de ayer, el presidente, el alcalde Gilardo Leiva recibió 2 patrullas de parte de la gobernadora Graciela Domínguez Nava en un acto que tuvo lugar allá en Culiacán. Pues qué bueno, fíjate que a pesar de la violencia que se vive en el estado de Sinaloa, nosotros podemos decir que estamos aquí tranquilos, que gracias a Dios ese flagelo no nos ha llegado, y cosa pues que tenemos que agradecerle a Dios de que estamos, vivimos hasta ahorita muy tranquilos aquí en este bello norte. Voy a hablar de los municipios del norte, porque todos, Ahome, El Fuerte, Choice, estamos benditos de Dios, tranquilos, con las mesas de análisis que se están celebrando, que esta última la presidió Graciela Domínguez Nava, la nueva gobernadora. Pues no sé si decir la gobernadora sustituta o interina, porque parece ser que todavía no ha renunciado Rubén Rocha, creo que tiene permiso, tiene licencia, no estoy muy seguro. Digo, pues no sé cómo llamarla. El caso es que ya ella pues está al frente de este conflictivo, porque es un estado muy conflictivo el estado de Sinaloa. Y te digo, pues hay que irse preparando. Ayer por acá anduvo mi querido amigo Enrique Rodríguez haciendo promoción de las fiestas patrias, cosa que le agradezco a nombre de los ordenses, a mi querido Enrique, un amigo al que pues conocí mucho tiempo, conocí desde hace mucho tiempo más bien, lo conocí cuando fuimos compañeros en el Sol de los Mochis. Fíjate, él era de los administrativos y terminó siendo el fotógrafo de la belleza y el Mochis, el fotógrafo de los eventos, el fotógrafo de todo, el fotógrafo del pueblo, no sé cómo llamarle, porque todo el mundo quiere que le tome fotos a Enrique, y le ha ido muy bien esa por irse a Estados Unidos. Pero a lo que me quiero referir es que qué bonito se expresó El Fuerte, y cosas que yo le agradezco, se expresó hermoso, muy, de una manera muy bonita de su gente, y pues hizo la invitación, y entre esas cosas les dijo pues que todavía hay habitaciones, todavía puede venirse la gente acá a disfrutar de la noche, te repito, de la noche más bonita que tenemos acá en El Fuerte. Y ya para concluir, Gabriel, fíjate, ayer me enteré como a las 9 de la noche, yo creo, me enteré del fallecimiento de un amigo muy, muy, pero muy querido allá de la tierra de Chema Flores, allá de Tetaroa, de Marco Antonio Meira Vega. Pues por su gran corazón y su altura, le decíamos Marcón Almeida, hijo de don Rodolfo y de doña María Luisa, amigos nuestros muy, muy, pero muy queridos. Y voy a decirte algo, cuando el Chema dice que no hay como los quesos de Tetaroa, inmediatamente se me viene a la mente doña María Luisa Vega de Almeida, que hacía unos quesos que me traía su hija María Luisa

0: el municipio del Fuerte, y aquí hizo muchos, pero muchos amigos entre los que nosotros nos contamos. Así que descanse en paz, mi querido amigo Marcón, y si tenemos la oportunidad, pues iremos hoy por la tarde a acompañarlos. Hoy tengo cita ahorita, unos momentos más para ya ver mi, ojalá y ya me programen para mi cirugía, y vamos a ver, pues, le pido a Dios que todo me salga bien, he recibido muchas bendiciones, y aquí andamos, bendito sea Dios, bien todavía, sentido esos dolores que dicen que pega esta cosa, no hemos sentido, o sea, cualquier dolorcito sin importancia, con una pasividad, ya no lo quitamos, y ojalá, pues, que sí, ya nos pegó, de hecho, un dolor fuerte, pero dos dolores nos han pegado, sí, fuertecitos, pero los hemos controlado, pues luego los hemos ido a algunas clínicas. Siempre me pegó, una vez me pegó en Culiacán, otra vez me pegó en Guasave, así que tuvimos que irnos ahí a clínicas particulares a atendernos, porque no somos derechohabientes. Y mira, quiero también decirte que pues aquí está muy bien el seguro, todo el mundo me dice está muy bien, te van a operar, hay muy buenos cirujanos, y pues donde quiera, como decía mi mamá Gabriel, donde quiera está Dios. Así que pues hoy, mañana tendré que comentarles, porque hay mucha gente interesada en mi caso, pues preocupada hasta cierto punto por mi salud, cosa que yo les agradezco muchísimo, pero mañana ya estaremos en condiciones de darles a conocer qué fue lo que resultó de esta cita. Pues Gabriel, es lo que te tengo de acá del Fuerte, si Dios y ustedes no lo permiten, por acá nos encontramos el día de mañana para estar de nuevo en conexión con ustedes a través de la qué buena, la buena tototota del Fuerte.
1: Y por supuesto estamos muy, muy, muy pendientes de lo que te digan los médicos. Muchas gracias, Ángel.
0: Un abrazo.
1: Ángel Sañudo desde el Fuerte, a través de la qué buena, la bueno totota, dice Ángel. Saludos, 8:35, momento de escuchar el comentario del doctor Antonio González, por un México digno y unido.
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3: Buenos días. Cada nación debe hacerse responsable de lo que le corresponde. La frase de Benito Juárez, el respeto al derecho ajeno es la paz, sigue teniendo una enorme vigencia. Y este principio funciona tanto para las personas como para las familias, las sociedades y los estados. Respetar el derecho de los demás no significa aceptar todo lo que digan, no significa someternos incondicionalmente, significa escucharlos, significa tomar en serio sus preocupaciones, significa investigar antes de juzgar y dialogar antes de confrontar. Respecto al derecho ajeno es la paz, no es un escudo que proteja nuestra soberanía. Es una máxima que igual representa derechos que obligaciones, porque solo respetando mereceremos respeto. Respetemos el derecho de los demás para que respeten el nuestro. Cuando alguien nos señala un problema, tenemos dos opciones: revisar nuestra conducta para corregir desviaciones o atacar al que nos señala ignorando sus señalamientos. La primera opción exige madurez, honestidad para reconocer errores y objetividad para corregirlos. La segunda solamente alimenta el conflicto exhibiendo nuestras limitaciones. México no debe nunca agachar la cabeza ante alguien, pero tampoco necesita levantarla desafiando innecesariamente a sus vecinos. La verdadera dignidad nacional no consiste en responder a toda acusación con indignación, sino en tener la grandeza y serenidad suficientes para distinguir entre una ofensa, una mentira, una denuncia que merece ser investigada. Retar al de al lado puede ser fácil. Respetarlo, escucharlo y encontrar soluciones juntas es mucho más difícil, pero también es mucho más inteligente. Porque entre vecinos como entre naciones, la paz no se construye ignorando los problemas, se construye enfrentándolos con verdad, responsabilidad, respeto y voluntad de resolverlos. No se construye fomentando la impunidad entre los nuestros, se construye dando lo que deseamos recibir: consideración, respeto y derecho a ser escuchados. Por un México digno y unido, hagamos un pacto de respeto para ser respetados, un pacto de consideración para cosechar consideración, respeto, un pacto de gentileza y diplomacia internacional para no sufrir vejaciones. Muchas gracias.
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4: Continuamos en Conexión. Se están generalizando las lluvias, ¿no? Y con ello, pues crece el optimismo en el sector agrícola porque por lo menos tendremos agua suficiente en este ciclo agrícola para atender a la mayoría de la superficie de siembra. El problema, pues ahorita, Juan Carlos Quintero, ya no es el agua, afortunadamente, pero siguen siendo muchos los problemas que siguen agobiando a los hombres del campo. Platicaste, Juan Carlos, con Seferino González Alvarado, presidente del Comité Municipal Campesino número 5 en AOME. Tienes los detalles, buenos días.
5: ¿Qué tal, Gabriel? Buenos días, auditorio. Sí, fíjate que estas lluvias abundantes que ya se están presentando y se siguen registrando aquí en el Valle y también en la cuenca del Río Fuerte, pues están generando un mayor optimismo entre el sector campesino del municipio de Ome, porque pues aumentan las posibilidades de tener un ciclo agrícola sin restricciones de agua. Esto lo señaló Seferino González Alvarado, que es el presidente del Comité Campesino número 5, y él expresa que desde hace 3 años se han tenido serias complicaciones de diversa índole, pero principalmente que son originadas por la sequía recurrente. Sin embargo, ahora dice se observa un panorama muy alentador, al menos en el tema del agua.
6: Bueno, sí, la realidad es que en lo general sí hay buenas expectativas, ¿no? Por las aportaciones que están teniendo las presas, principalmente las de nosotros acá del norte de Sinaloa, acá con la Luis Donaldo Colosio, la Huites, y la Miguel Hidalgo, y la José Ortiz. Y sí hay buenas expectativas en virtud, pues ya ves que últimamente la reducción importante que hubo de agua para riego, e incluso pues no se sembraba la unidad tipo de 10 hectáreas, sino que se daban para 6 hectáreas, para 5 hectáreas. Entonces, marca una buena expectativa realmente, así lo considero. Ojalá y se pueda asegurar un ciclo normal.
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5: Bueno, eso es en torno al agua, pero Seferino González dice que hasta el momento los productores siguen a la espera de que el gobierno federal cumpla pues con esos compromisos contraídos con los trigueros y los maiceros. Además, dice, de tener pues una enorme incertidumbre con el tema de los precios de los granos y la falta de financiamiento. Escuchemos.
6: Son factores que realmente han provocado muchos problemas en el sector agrícola. El hecho de que no les entreguen sus apoyos que les ofrecen, el hecho de que no tengan certidumbre por lo del precio, el precio de los cultivos, la comercialización. Todo se ha juntado prácticamente y ha hecho que se provoquen problemas serios y que pues algunos han pensado en decir mejor ya ahí dejamos el trabajo, pero son muchos más los que siempre están puestos y dispuestos para seguir haciendo lo que siempre han hecho, trabajar y hacer producir la tierra.
7: ¿Están fluyendo los pagos, Severino? ¿Tiene
6: muy,
7: reportes?
6: Muy lento. De hecho, se han recibido los compromisos, ¿no?, del gobierno federal de que se le va a dar apoyo, pero sin embargo, pues no se refleja bien. Pues ya ves que desde el 2022, 2023, desde ahí estamos acarreando rezagos.
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5: Bueno, las autoridades habían mencionado desde hace 2 meses que ya iban a empezar a pagar. De hecho, se empezó a pagar los 400 pesos que se había comprometido el gobierno del estado, pero fueron unos pocos pagos. Y yo decía en aquel momento, Garelo, ha de recordar que pues a mí me parecía que los pagos iban a estar como para fin de año, ¿no? Esperemos que yo me equivoque y que el gobierno empiece a pagar ya, ¿no? Pero la realidad es que no hay pagos ni estatales ni federales para los productores de maíz, para los productores de trigo. Sí tienen muchas promesas, sí le han endulzado el oído, yo creo que hasta diabético le hicieron ya el oído de tanta palabra que le dicen los funcionarios, pero en la realidad los pagos no llegan. Eso también genera pues un desánimo entre los productores, porque estos problemas que hay en la agricultura han generado también ha traído consigo otro problema más, este que tiene que ver, y sobre todo a estos ejidatarios que no pueden sembrar sus tierras por diversos motivos y que pues la tienen que rentar, y el costo de las rentas ahorita, las rentas de las parcelas, se ha desplomado dramáticamente, lo que significa en muchos casos, dice Seferino González, ingresos de apenas del 50% de lo que venían recibiendo en años anteriores. Escuchemos.
6: Lo que es la renta, la tierra, la venta incluso, se ha mejorado muchísimo. Si el ejidatario, el productor no tiene para directamente sembrar la renta, pero las rentas de 22 mil pesos, por ejemplo, que andaban en el último ciclo, antes de la reducción del agua para riego, se vinieron hasta 15. Incluso algunos anduvieron ofreciendo hasta 10 mil pesos la hectárea. Entonces se redujo considerablemente. Ahorita algunos están pagando a 16,500 y uno que otro a 18. Pero ha perjudicado mucho hasta en eso, porque al productor, al ejidatario, no le pagan las 10 hectáreas, le pagan menos y menos cantidad además.
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5: Esa, Gabriel, es la triste realidad que están enfrentando todos los ejidos, no nada más del municipio de Ome, yo creo que de todo el estado de Sinaloa, porque antes la renta parcelaria, Gabriel, era una alternativa que tenía el campesino, es decir, a ver, me voy a sembrar maíz y voy a ganar tal vez 200, 300 mil pesos, no, pues mejor la rento y así recibo los 200 mil pesos de un fregazo y no tengo que invertir ni trabajar nada, ¿no? Porque pues muchos campesinos pues no pueden, no es que no quieran, no es que no pueden trabajar, ¿no? Que ya estén grandes o algunos casos de viudas, por ejemplo. Bueno, había esa alternativa de rentarla y bueno, la rentaban bien. Hoy no es una alternativa, hay muchos campesinos que es, o sea, no tienen de otra más que rentar la tierra. ¿Por qué? Porque no hay opciones. Aunque quisieran sembrarla, no hay financiamiento. Aunque quisieran conseguir financiamiento, no hay una garantía de que van a tener una ganancia. Entonces, están obligados a rentar la parcela. Esta situación la aprovechan muy bien los terratenientes, los que tienen el dinero, los que sí pueden sembrar, los que siembran grandes cantidades, pero han bajado la renta hasta la mitad o menos de la mitad en muchos casos, Gabriel.
4: Sí, esa es la situación. Ya ni la renta es negocio para los campesinos y no tienen condiciones para ellos mismos trabajar sus tierras, lamentablemente. Hoy que hay agua, el problema de años anteriores era la sequía, la falta de agua. Hoy que hay agua, lamentablemente, Juan Carlos, las condiciones, ¿no?, para el sector agrícola pues resultan muy lamentables, difíciles, ¿no?, de salir adelante.
5: Sí, el año pasado ya, el año antepasado quedó tierra sin sembrar, mucha porque no había suficiente agua para sembrarlo. Algunas tierras sí se quedaron sin sembrar porque no había alternativas, pero para este año, no, yo pienso que no van a quedar muchas tierras sin sembrar. La gente va a sembrar la tierra, pero los rentadores van a pagar muy barata la renta. ¿Por qué? Bueno, ellos también tienen sus argumentos. Bueno, si no hay buenas expectativas de tener ganancias, claro que no pueden tampoco. No se trata que sean nada más abusivos, ¿no? Se trata que también es un negocio, y si el negocio no pinta bien, pues ellos tienen que buscar las alternativas de pagar menos por la renta, y esto pues es una situación que viene y golpea al bolsillo generalmente de los campesinos.
4: Sí, yo creo que la renta llegaron a 10 mil pesos, ¿no?, por hectárea, y hoy cuando mucho 3 mil pesos, o a veces te dicen nada más déjame trabajarla para que no quede ociosa, y pues ya dejó de ser un negocio.
5: así hay casos que bien dices tú, nomás dice, siembra mi parcela, no hace que no me pagues, pero sí llegó a estar en algunos lugares, Javier, 22 mil pesos por hectárea, por acá, sobre todo para el lado de Juan José Ríos, para el lado de Guasave, tierras que son muy productivas, se pagó hasta 22 mil pesos por hectárea, y ahorita se están ofreciendo alrededor de 10 mil o menos, o en algunos casos dices, mira, siémbrala para que no se monte.
4: Sí, nada más, ya la verdad, ya dejó de ser negocio y lo hemos comentado mucho, ¿no? La actividad agrícola, lamentablemente. Muchas gracias, Juan Carlos.
5: Buenos días,
4: gracias a Juan Carlos Quintero. Mira, ayer, allá en la Ciudad de México, en el Zócalo de la Ciudad de México, pues se colocó diversas mantas, ¿no? Respecto a la lucha que el colectivo Aquí No mantiene en contra de la planta de fertilizantes que se construye en Topolobampo, hasta el Zócalo capitalino. Llegaron estos integrantes del colectivo, apoyados, respaldados también por activistas de Greenpeace México, llevando justamente su protesta hacia la capital del país, porque bueno, la postura de las comunidades indígenas de acá del norte de Sinaloa es muy clara, ¿no? De rechazo a esta planta de fertilizantes, tal como lo establece el gobernador tradicional de Ohuira, Felipe de Jesús Montaño Valenzuela, quien estuvo ayer allá en el Zócalo de la Ciudad de México.
8: Creo yo que la presidencia, en este caso Claudia Sheinbaum, sabe de este problema, sabe de este proyecto, mas sin embargo no han querido poner alto a este proyecto. Sabemos que también existen mesas de diálogo a las cuales nosotros buscamos para poder nosotros dar los argumentos necesarios, donde poníamos en las mesas de trabajo, que fueron no una ni dos, fueron como cinco mesas en las cuales se tomaron diferentes temas, se argumentaron, tuvimos los argumentos suficientes para que el gobierno federal se diera cuenta y analizara que en realidad este proyecto no era viable, que este proyecto no podría ser realizado en este territorio, por muchas cuestiones, tanto ambientales como jurídicas.
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4: Felipe Montaño precisó que aunque se están respetando estas mesas de diálogo que desde el gobierno de la República, desde la presidencia de México, se están realizando en torno al proyecto, la postura, la exigencia va más allá, ¿no?, de que se cumplan o no con los permisos para la construcción de esta planta de amoníaco.
8: Respetamos la mesa de diálogo, respetamos y seguimos de colaboración llevando a cabo estos diálogos. Mas sin embargo, el sentir de nosotros como pueblo y el que hayan violentado los derechos de los pueblos originarios nos hacen que pidamos respeto y la justicia que ocupamos nosotros los pueblos. No nomás es hablar de un plan remedial, no nomás es hablar de un plan integral de base. Sabemos que este proyecto no nomás es la manifestación de impacto ambiental, los riesgos que corre. Están los riesgos a la salud, están los riesgos a nuestra vida. Tenemos derecho a una vida sana, vivir en ese entorno. Lo marca la Constitución. Este proyecto llegó mal y se tiene que ir de tal manera.
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4: Desde el Zócalo de la Ciudad de México, a unos metros de la puerta de Palacio de Gobierno, Felipe Montaño establece muy bien la petición a la presidenta Claudia Sheinbaum, que es la cancelación de este proyecto, la cancelación de la construcción de la planta de amoníaco en Topolobampo.
8: Estamos nosotros manifestándonos, haciendo esa unidad, esa identidad, esa soberanía que tanto se habla. Y pues por eso que respetuosamente y con muchos argumentos pedimos a usted como presidencia de la República la cancelación de este proyecto, la cancelación definitiva de este proyecto que no se puede establecer ni aquí ni en ningún otro lado. Es un proyecto de muerte, como lo hemos llamado, un proyecto donde viene a destruir nuestra bahía. Genocidio, genocidio y un ecocidio.
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4: Activistas de Greenpeace México, le digo, estuvieron impulsando, promoviendo, apoyando esta manifestación del colectivo Aquí No, allá en el Zócalo de la Ciudad de México.
9: Esta planta tiene enormes impactos, no solamente ambientales, sino también sociales, de salud pública y de seguridad. Las autoridades ambientales de nuestro país tienen la facultad de detener este proyecto. Por eso el día de hoy, con esta protesta pacífica, pedimos a la presidenta Claudia Sheinbaum que instruya a las autoridades competentes para que se cancele la planta de amoníaco en Topolobampo. Así también le hablamos a todas las personas que nos escuchan que estamos realizando esta protesta debajo de nuestro lábaro patrio, de la bandera nacional. Porque defender nuestro territorio, defender los ecosistemas que forman parte de la identidad de nuestro país, también es hacer patria. Les invitamos a todas las personas a sumarse a esta lucha, a mostrarle a Topolobampo que no están solos, porque juntos somos más fuertes y podemos hacer que este mensaje llegue todavía con mayor fuerza a las autoridades que pueden cancelarlo.
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4: La manifestación del colectivo Aquino y de demás grupos ambientalistas en el Zócalo de la Ciudad de México, que se subieron hasta el asta bandera, ¿no? Hasta esta monumental asta bandera en el Zócalo capitalino, para colocar también pancartas de rechazo a la planta de amoníaco en Topolobampo. Pues fue un tema que fue obligado ayer cuestionar a la presidenta de México, Claudia Sheinbaum Pardo, durante la mañanera del pueblo, y ahí la presidenta aseguró, contestó que, bueno, las consultas siguen en torno a este proyecto de la planta de amoníaco, de gas y petroquímica de Occidente en el puerto de Topolobampo.
10: Se está trabajando en la zona, haciendo consultas a la población, trabajando, dialogando. La planta ya tiene un avance muy importante. En su momento, cuando el presidente López Obrador que inició la construcción de esta planta, porque no es nueva, no es que inicie ahora su construcción, se hizo una consulta pública a las comunidades de la zona y la consulta votó que sí. Ahora que ha habido protestas, hay un equipo que se envió desde Secretaría de Medio Ambiente, la Semarnat, Secretaría de Gobierno, Conagua y otras áreas, en donde están teniendo asambleas para ver pues cuáles son las solicitudes de la población, qué es lo que piensan, por qué se oponen.
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4: La presidenta Claudia Sheinbaum reconoció que hay cosas que la empresa Gas y Petroquímica de Occidente no le ha cumplido a las comunidades, sobre todo a las comunidades indígenas del norte de Sinaloa.
10: Una parte importante tiene que ver con compromisos que hizo la empresa que no se han cumplido alrededor de la zona. Entonces se está trabajando para que la empresa pues cumpla con esos compromisos. Hay otros que tienen que ver con la propia contaminación de la zona, que ya existe. Lo que se está buscando pues es que la laguna quede garantizado que no se va a contaminar. Y algunos otros temas. Entonces está habiendo asambleas, consultas. Hasta que se termine esto, pues no se toma una decisión. Y hasta ahora van bastante bien. La gente está yendo a las asambleas, está participando y, como siempre, nada a la fuerza, sino siempre todo por la razón. Entonces, pues vamos a esperar todo este trabajo comunitario que se está haciendo para recibir la opinión de las comunidades y que la empresa que está poniendo esta planta pues cumpla con todo lo que se comprometió con las comunidades y al mismo tiempo pues que el estudio de impacto ambiental se garantiza que estuvo bien hecho y que no va a haber impactos en la zona. O menores impactos y mitigación de dichos impactos.
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4: Lo que sí enfatizó la presidenta de México es que la construcción de la planta de amoníaco en Topolobampo sigue adelante.
10: No, bueno, la planta sigue, no se ha cancelado, pero hay consulta a todas las comunidades por todas las planteamientos que tienen y se está trabajando con todas, una a una. Ha sido un trabajo ya, lleva como 3 meses este trabajo y se va a seguir trabajando.
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4: Mira, antes de despedirnos, nos llega esta denuncia de abandono de animales. De acuerdo a las propias cámaras de videovigilancia, ahí están las imágenes, si usted nos sigue en nuestras plataformas digitales de Conexión Noticias, LM Noticias, la interesante FM, se observa cómo este domingo una mujer dejó a una perrita con problemas epilépticos afuera de una casa de una rescatista de animales en la colonia Virreyes, aquí en la ciudad de Los Mochis. Aunque no es obligación de los rescatistas atender a todos los animales callejeros por su falta de recursos y capacidades, se atendió y se resguardó a la perrita que lamentablemente fue abandonada por su dueña, y eso hecho fue captado, ¿no?, por la cámara. Ahí se ve cómo llega la mujer hasta esta vivienda de una rescatista de animales en la colonia Virreyes, y ahí deja abandonada a esta perrita porque tiene problemas epilépticos. Un caso más, ¿no?, de abandono de animales aquí en la ciudad de Los Mochis. Y ahí quedó videograbado, ¿no?, en las cámaras de seguridad que se tienen en el sector, cómo es abandonada esta perrita por problemas epilépticos. Fueron y lo dejaron a una casa, afuera de la casa de una rescatista de animales, que tampoco es su tarea, ¿no?, de estas personas, pues, estar haciéndose cargo de todos los animales que sus dueños abandonen. Así esta situación que se vivió este domingo allá en Virreyes. Oiga, y hablando de animales, también en un kinder aquí de la ciudad de Los Mochis, pues miren lo que apareció en el interior de los salones, ¿eh? Ayer fue atendido por personal de Protección Civil y de la Secretaría de Seguridad y Protección Ciudadana una serpiente dentro de un jardín de niños ubicado en el sector oriente de la ciudad, el kinder Moisés Sainz, ubicado por el Boulevard Bienestar en la colonia Alejandro Peña. Ahí se observó el reptil dentro de una de las aulas, provocando, por supuesto, el miedo y el temor de los niños, ¿no?, y las maestras de este jardín de niños. Se tuvo que llamar a Protección Civil, quienes llegaron, ubicaron a la culebra, procedieron a su captura para después colocarla en un recipiente de plástico y trasladarla a un lugar donde pudiera ser liberada sin causar daño a nadie. Pero hasta el aula de un jardín de niños del kinder Moisés Sainz, esta serpiente ubicada ayer y rescatada por personal de Protección Civil. 9:00 a.m. en punto, y hasta aquí llegamos con esta conexión con usted. Gracias por habernos acompañado en este espacio informativo. Gracias a nombre de todo nuestro equipo de reporteros, de colaboradores. Gracias a Juan Pablo Gómez Silva y Yasmín Moreno Jackson por su participación y apoyo en operación y controles. Quédese disfrutando de la excelente programación musical de las frecuencias radiales del Grupo AP Radio. Gracias a quienes nos acompañaron como cada mañana a través de la 103.9 de la Villa de Ome, aquí en la interesante de Los Mochis, la interesante de Guasave y la Qué Buena del Fuerte. Ya viene Dani Castro y sus grupos rolas. Recuerde, 12:00 p.m, Arely Hernández, foro abierto. Nosotros nos vemos y escuchamos 6:00 p.m. en Cuarto de Guerra. Mientras tanto, nosotros seguiremos en conexión con usted y la información.
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0: Muy bien, me quedó Vallarta Show con el Cheque Ezequiel, oye, sí, el Cheque. ¿Hace cuánto de esta canción allá en 1990? Y ya ni me acuerdo, oye. Tenía yo la edad de este muchacho que está enfrente de mí, sí, el que viene todo arrugado como siempre, con su camisa de morena, ¿verdad?
2: De morena.
0: Es de la quinta T, dice el vato, ¿verdad?
2: Quinta, sexta T.
0: No manches, oye. ¿Cómo estás, Johnny Gómez? Buenos días.
2: Buenos días, Dani. Muchas gracias. Gracias. Y tenemos una invitada el día de hoy.
0: Te brillan los ojos, güey. O sea, te brillaron los ojos casi como cuando viste a Toluco, ¿verdad? Que eso ya se terminó, ya es pasado,
2: sí,
0: ¿verdad? Ya es tu ex,
2: ya es mi
0: ¿verdad?
2: Ex.
0: Pero como tú eres bipolar, güey, sí, ¿verdad? Pues ahora veo que miras
2: bisexual
0: con muy buenos ojos a la Chucky Elsie.
3: Hola, hola, muy buenos días a todos. Excelente, excelente semana, excelente martes. Es día martes hoy, ¿no?
2: Martes es correcto.
0: Sí. Hoy, lo que te dijo.
3: Es que no
0: es
3: sé
0: de amarte el día de hoy.
2: No,
0: es de amarte, fíjate. No, no andas con todo, oye. Se va a enojar la mica de la Macapulia.
2: La mica, y mira, mi corazón ya lo rompió.
0: Ya.
2: Ya basta. Okay,
3: ¿qué te perfecto hizo?
2: Soy libre y soberano.
0: Lo que pasa.
2: Me rechazó. Así,
0: lo rechazó por
2: en
0: ser.
2: Vivo,
0: ser
2: en vivo. Y
3: en vivo.
2: En vivo y
0: sí,
2: en
0: delante de todos.
2: Por... Hijo, eres demasiado con... joven para mí.
3: Uh-huh. Ay, no.
0: Despreció el colágeno.
2: Destruyó mi
3: ¿cómo
2: corazón
3: puede ser posible que desprecien un colágeno sí, sabiendo sí lo caras que están las cremas? Ahí, ¿no? No puede ser posible.
2: Sí, claro,
3: eso.
2: O sea,
3: no te preocupes.
2: Sí, no.
0: Es correcto. Ya llegará la indicada.
3: Ya, claro que sí.
0: Típico, ¿no? O sea,
2: sí, claro.
0: Ya llegará la correcta. Ah, raza gacha.
2: ¿Pero cómo estás, Elsie? Buenos días.
3: Buenos días, yo muy bien, la verdad estoy muy contenta el día de hoy de que me hayan invitado a levantarles el rating aquí.
2: Claro.
0: Eso lo aprendió del Toluco.
2: Sí, eso es un comentario muy Toluco.
0: Sí, muy toluquense.
2: Sí, es.
0: Caray, pues, mientras no vengas amargada como él, ¿verdad?
2: Sí.
0: Todo está
2: no,
0: bien.
2: No, no, él sí es muy alegre. Es muy
3: pero
2: alegre.
3: Pues es que el Toluco ahorita está muy contento porque
0: sí,
3: es
0: claro,
3: papá, así que muchas felicidades ahí.
0: Es correcto.
3: Querida esposa, así que hay que valorar a su esposa, hay que apapacharla porque también se lo merece, la mujer
2: así
3: también.
2: Es.
3: Parece que no sufrimos cuando parimos, pero la
2: no,
3: verdad
2: no
3: es
2: creo,
3: que
2: no creo.
3: Sufrimos.
0: Neta.
2: Sí, claro.
3: Pero mucho,
0: sí,
3: así
0: imagino
3: que apapáchala, Toluco, apapáchala, abrázala y dale las gracias por esa hermosura de ser
0: de
3: humano
0: nena
3: que te
0: sí
3: dio.
0: Sí, sí, sí, sí. ¿Te sabes el nombre de la bebé, no?
3: No.
0: Ah, okay.
2: No, lo sabemos,
3: todavía,
2: ¿verdad?
0: No lo sabemos.
3: Sí, no me ha dicho, ahorita le voy a preguntar.
2: Toluca.
0: Sí, no lo dijo, pero a lo mejor. Sí. Sí, todo puede cambiar de pronto, ¿verdad? Porque a veces dicen un nombre y le ponen otro. Entonces, vamos a esperar la información.
2: Hay que esperar que sea el propio Toluco que nos lo confirme.
0: Es correcto. Damas y caballeros, estamos respirando, gracias a papá Dios, en un super martes ya 8 de septiembre del año 2026. Y ya estamos aquí diciendo una bola de sandeces como todos los días. Somos expertos en la materia. Y bueno, pues estoy bastante bien acompañado, ¿verdad? De Elsie y de Johnny y de Elsie. Y ya somos, pues, estamos haciendo un trío esta mañana.
3: Ah.
0: Sí, ni modo. O sea, hay que hacer la chamba, ¿verdad? Oh, hay que sacar la chamba. Entonces, un trío, pues, de vez en cuando. Es bueno, ¿verdad, Johnny?
2: Es bueno. Levantar.
0: Saludable.
2: Es saludable,
3: sí,
2: levantar
3: yo me vine,
2: hierro. Sí, sí, sí.
3: Yo me vine bien preparada.
0: ¿Neta?
3: Bueno,
0: ¿ya?
3: Te traje.
0: Te viniste.
3: A ver, te traje la pomada en la campana.
2: Ah, mira.
0: Para
2: la
0: no, no.
2: Esa
0: no,
2: la,
0: no,
2: esa la vamos a ocupar más
3: no
2: adelante.
3: Creo que me,
0: no, no,
3: que
0: no.
3: Dure aquí.
0: Así estamos bien.
3: El colágeno, ¿tú ocupas también pomada de la campana para las rodillas?
2: Tal vez bueno, para las rodillas, ¿no? Pero
3: vamos
2: sí la voy a ocupar.
3: Ponle aquí, traigo. No, es de verdad, ¿eh? Te va
0: oye,
3: a
0: sí
3: muy
0: cierto,
3: bien.
0: Sí cierto.
3: Sí la traigo, traigo también la pastillita.
0: Viene
3: azul.
0: Bien armada.
2: Mira, para Dani.
0: Viene bien armada.
3: ¿Dani?
0: Sí.
3: Es que te quiero mucho.
0: Sí,
3: te
0: sí, lo bueno. Lo bueno que me quieren. Muy bien.
2: De consiguiente, consciente, sí.
0: Se aprovechan de mi nobleza. Muy bien. Damas y caballeros, entonces ya saben, las vías de acceso de comunicación total a cabina son
2: 6688-181885, que es nuestro número de cabina para donde ustedes pueden pedir canciones, saludos, felicitación de cumpleaños, algún reclamo, alguna dedicatoria de amor, lo que ustedes gusten, al 6688-181885. Pero también existe
3: despacio
2: la vía alternativa. Es que ando hoy
0: eufórico.
2: Ando muy eufórico. Pero tenemos también 6688-181885. 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
0: 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Agréguelo, sí, porque ahí es a donde envía usted sus mensajes esta mañana. También en el Club Retro Lovers a las 2 de la tarde. 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
4: Bien.
0: Ah, sí, hay producción. ¿Te gustó el fondo musical?
3: Sí, sí. Qué buena publicidad se avientan ustedes. Colágeno, sí. Te pasas.
2: Pura profesionalidad.
3: Yo la verdad voy a aprender.
0: Profesionalidad. Ándale, oye. Son chilo.
2: No todos son albures, no todos son
0: sandeces.
2: Sandeces.
0: Aquí. Sí, sí, sí.
3: Aquí vemos. Disculpa.
0: Es correcto. Muy bien, perfecto. Damas y caballeros, vamos entonces a continuar en esta bella mañana. Traemos contenido, ¿verdad, Johnny?
2: Claro que sí, tenemos contenido, tenemos el clima, tenemos Santoral, tenemos un montón de cosas maravillosas para todos ustedes y, por supuesto, muy gran, gran, maravillosa música.
0: Perfecto, muy bien. Entonces, DJ,
2: ponle play.
3: Yeah.

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1: Avísame, por favor.
2: Que cámara, avisa. Estamos ahí en algo.
0: ¿Qué estaban haciendo, muchachos?
2: No.
1: Ni cuenta te dice.
0: Medio sospechosos, ¿eh?
1: Ahora, la siguiente vez te vamos a traer a los talentes, ¿eh? Que trajimos crema, pastillita, lente.
0: Todo el ajuar, sí. Todo el pack.
2: Yeah.
0: Muy bien, damas y caballeros, estamos de regreso aquí a través de la interesante 88.5, Gruperrolas al aire, y es momento de enlazarnos con nuestro mentirólogo profesional. Vamos a aprovechar el tiempo al máximo.
2: Sí.
0: Y en esta mañana él nos va a informar desde allá, desde el otro lado del escritorio, cómo se encuentra la situación del clima para el día de hoy. Así que adelante, Johnny Gómez, te escuchamos.
2: Así es, Dani, auditorio. Bueno, el día de hoy tendremos una temperatura de 31 grados con sol, con bastante sol. La sensación térmica será más caliente, aproximadamente 34 grados, pronóstico de condiciones parcialmente nubladas a las 5 de la tarde y 6, y clima mayormente nublado a las propias 6 de la tarde. Hoy la temperatura estará oscilando entre los 26 y 35 grados, teniendo una sensación térmica de entre 27 y 37, pronósticos de cielo parcialmente nublados a las 5 y ráfagas de viento de hasta 18 kilómetros.
0: Ándale, ahora sí nos va a despeinar el viento.
2: Sí, señor.
1: Ya bajó, ¿verdad? Un poquito el calor.
2: Algo bajó, sí.
1: Como que siento que...
2: Más fresco, ¿verdad?
1: Ya está más fresco, como que corre más el airecito, ya se te refresca, te corre la brisa. Bueno, en caso que yo siento mejor el clima ahora. Okay, poquito.
0: No. Sí, sí, sí.
2: Sí, yo digo que sí.
0: Ok, si tú lo dices, bueno.
2: Sí, sí, sí, sí.
0: ¿Para qué vamos a discutir?
2: Claro, ¿no? Sí. Aparte, yo soy el experto.
1: Son todos unos caballeros.
0: Aparte, a la mujer nunca le vas a ganar, güey. Entonces,
2: sí, no, sí.
1: Claro.
2: Exactamente. Pues siempre ya tiene la razón.
0: Ya hace frío. Según él, sí, ya está haciendo frío. Póngase suéter, por favor.
2: Póngase suéter.
0: Sí, si es tan amable, póngase un suéter.
2: Sí, sí, sí.
0: Pues evite alguna enfermedad respiratoria.
1: La gripa.
0: Es
2: la
0: correcto.
2: Gripe.
0: Muy bien, damas y caballeros, se quedó entonces el reporte del clima. Entonces, ¿probabilidad de lluvia de cuánto?
2: Bueno, el sistema me indica que hay como 45%, pero yo dudo mucho, la verdad. Se ve un día bastante soleado y justamente, según las condiciones, pues tiene previsto que se mantenga soleado todo el día. Probablemente a las 8 de la noche tengamos alguna lluvia, una precipitación de 8, 9 y 10 de la noche. Pero bueno, es algo muy improbable.
1: Aquí.
0: Ok, perfecto. Entonces vamos a continuar con lo que sigue, que es darle a conocer el santoral correspondiente al día de hoy.
2: Ok.
0: Si usted conoce a alguna persona que lleve los siguientes nombres, felicítele. Es un martes 8 de septiembre y aparece el nombre de Pedro.
2: Pedro, ah, claro.
0: Decente.
2: Mi amigo Pedro, por fin, sí. Un buen santoral.
0: Sí, Pedro Picapiedra. De ahí nos vamos con Corviniano.
2: Ya empezó el terror.
0: Sí, Corviniano.
2: Ya empezó el terror.
0: ¿Por qué, hombre?
2: Qué horror.
0: Sergio.
2: Sergio, mi amigo Sergio, sí. Saludos.
0: Sergio el bailador.
2: Sergio el bailador.
0: Ajá. Isaac.
2: Isaac, mi amigo Isaac, a huevo, claro.
1: Sí. Mi compañero
2: Isaac.
1: Güero.
2: Claro.
1: Mi güero frijolero.
2: Yeah, yeah.
0: Fausto.
2: Fausto.
1: Faustino.
2: Saludos.
1: Fausto.
0: Sí.
2: No conozco a uno, pero bueno, saludos.
0: Adriano.
2: Adriano.
0: ¿Qué puede ser Adriana también?
2: Sí. Okay, sí,
0: saludamos a todas las Adrianas, hoy es Día de su Santo. Y también aparece el nombre de Natividad.
2: Natividad, sí, sí, sí.
0: Nati.
1: Nata.
2: La Nati.
0: ¿Sí?
1: La Nata.
0: ¿Este aplica para hombres y mujeres?
1: Natanael.
2: Natividad. Ajá, Natividad es para hombres y mujeres.
0: Es unisex.
2: Es unisex, yeah.
0: Ok, perfecto, ¿y ya?
2: Como Dani.
0: Sí, ya, se acabó.
2: ¿Cómo ya?
0: Sí.
1: Ya, pues.
0: Ah, no, aparece también Tomás.
2: Ah, Tomás.
1: Tomás.
0: Tomás. Sí, sí tomo los fines de semana.
2: Sí, Tomás.
0: Ah, esa es otra.
2: Vos tomás, sí, los fines de semana.
0: Yo sí tomo, yo sí tomo.
1: Muchas felicidades a todos los que toman. Uy, de tomo.
2: Buenas decisiones.
0: ¿Por qué? ¿Por qué?
1: Pues dice Tomás. Pues
0: sí,
1: si tomas,
0: sí, sí, ya sé, pero ¿por qué menciona? Es martes.
2: ¿Tú tomas el?
0: O sea, este muchacho nada más quiere tantito para alcoholizarte.
1: ¿Qué me ves cara, eh? Ay, Dios mío.
2: Una copita.
0: ¿Cómo que se ve que te gusta? O sea...
1: Ay, Dios mío.
0: Muchacho, más respeto, por favor.
2: Bueno, a lo mejor y no toma.
0: Yo no dormida. ¿O sí tomas?
2: ¿Tomás?
0: ¿No?
2: ¿Tomás o no
0: mira,
2: tomas?
0: Es no, ella no toma.
1: Es que sí, de vez en cuando.
0: Ahí está.
1: Ah, claro. Está bien.
0: Sí, hombre, no pasa nada, hombre. Chihuahua.
1: Por eso se descubrió el vino y Jesucristo hizo vino, entonces.
2: Así es.
0: Sí, hay que pistear, hay que pistear,
1: poquito,
0: hombre.
1: Poquito, tampoco
0: sí.
1: Se pase.
0: Sí, sí, es martes, es martes.
2: Todo con media, ¿verdad?
0: Es martes, ya el
1: todo
0: fin de semana.
1: Media, nada con exceso.
0: Aceleramos el paso.
1: Y okay. Luego, luego, ay, que me dijo que tomé, ya voy a tomar. No, jarotes.
2: Bueno, bueno.
0: Vamos a ver quién se está reportando en esta mañana. Buenos días.
3: Ya saben, ¿para qué cobijas? Ya saben quién soy.
0: ¡Rum, rum! ¡Prende la moto!
1: Él se ve que toma.
0: Sí, este sí pistea. Javi Gámez, ¿cómo estás?
3: ¿Qué toman? ¿Qué adivinan?
1: Estamos ¿qué toman que adivinan? Café.
0: Es correcto. ¿Cómo estás, Javi?
3: Aquí estamos nuevamente escuchándolos.
0: Ah, perfecto, me encanta la idea. Estás aquí en el sector Fátima.
3: Claro que sí, aquí escuchándolos.
0: Eres de los riquillos de aquí, del Fátima, ¿verdad?
1: Yo pensé que en el hospital.
2: Yo también pensaba.
1: Un saludo a todos los del hospital.
3: No, en el hospital no, gracias a Dios que no.
0: Ah, qué bueno. Es un muchacho sano.
2: Ya le querías mandar al hospital tú.
1: Es sano, no toma. Sí, pues, él no toma medicamento.
0: Apenas tiene 78 años, o sea...
1: Si no, aquí traje pastillas. Traigo la pomada de la campana y no. Es efectivísima. La vaselina
3: no
1: también.
3: No nada de eso.
0: Sí. ¿Qué hubo?
2: Mira, tiene buena salud.
0: Te falló, el sí.
1: Eso me gana por ser tan buena.
0: Oye, claro. Oye, Javi, ¿quieres no la canción de los Bukis que te quedé de ver ayer, verdad?
3: Claro que sí.
0: Ok, ahorita sí la voy a poner, ¿eh? Me prometo a mí mismo y me comprometo que te la vamos a poner.
1: Mentira.
3: Sí, es que no hubo tiempo
2: también. Mentira.
0: No hubo tiempo, sí, tienes razón. Gracias por tu entendimiento, por tu absoluta comprensión.
1: Aquí traigo una pastillita para la demencia.
0: Oh, qué la
2: para la demencia. ¿Qué pasa? ¿Qué le quisiste decir? ¿Qué pasó?
0: Muy bien.
3: Qué bárbaro,
0: la Chucky
3: no se aguanta.
0: Sí, la Chucky no se aguanta. Ha de venir bajo las influencias de alguna sustancia.
2: También una sustancia ahí
3: del. Sí. ¿Y por qué le dicen Chucky? Es muy guapa ella.
1: ¡Ay! Ya sabe que estoy guapa.
0: Así que digas que bruto, qué guapa. Más o menos.
2: Fíjate.
1: Aquí tengo una pastilla para la buena vista. También. Sí, a mí me gusta estar preparada.
3: No, okay. Bueno, entonces aquí la escuchamos, ya sabes qué canción, ¿verdad? ¿Qué cumbia?
0: Sí, con los Bukis.
1: De los Temerarios.
3: Dime dónde, cómo, cuándo y con quién y hasta cuándo.
0: ¿Y a qué horas? Ya está, campeón.
3: ¿Y no sabes cuál es? Entonces aquí la escuchamos.
0: Ándele, pues, saludos, Javi Gámez.
1: Saludos, Javi.
3: Bye.
2: El buen Javi Gámez, reportándose.
0: Fíjate que él ya nos visitó, él sí.
1: ¿A poco? ¿Cuándo vino el Javi y a mí no me lo presentaron?
0: Pues, ¿hace cuánto? Como 3 semanas, ¿no?
2: Ya, ¿sabes? Más o menos unas 3 semanitos.
0: Sí, ¿no? Sí.
2: Y
0: sí,
2: nos
0: sí.
2: Conoció, dice que estaba muy emocionado, que se desmaya de la emoción.
0: Es correcto, sí, sí.
1: Y
0: sí,
1: me
0: sí,
1: espantó
0: sí.
1: La otra llamada.
0: Sí, se fue.
1: Llamada al aire.
0: Se fue.
2: ¡Ay! ¡No!
0: Lo perdimos.
1: Tuvo miedo.
0: Es sí, correcto.
2: Sí. Es que le impones.
1: Ay, Dios mío. Y eso que no me conoce.
2: Claro.
1: ¡Oh! ¡Oh, oh mira! No tuvo miedo nada.
2: Ya no tuvo miedo. Dijo, ¿cómo listo?
0: ¡Buenos días!
4: Buenos días, Dani Castro, bonito martes. Saludo a los tres mentirólogos eufóricos.
1: Algo te conoce.
0: Perfecto, muy bien. Saludos, Mica. Aquí estamos para echar relajo como todos los días.
4: Era mi llamada la que colgué porque los dejé hablar y no hay llamada a mí.
0: Tú no te preocupes, estamos acostumbrados a que nos interrumpas.
4: Si no los interrumpo, no voy a escuchar la 88.5 porque tengo que interrumpir.
0: Sí, tú eres como la pájara Peggy allá en el programa de La Carabina de Ambrosio.
1: ¿Y de dónde nos está escuchando aquí, mi estimada amiga?
0: En la Macapule.
1: La Macapule.
4: La Macapule.
1: Saludos para la Macapule.
4: Y arriba yo.
0: ¿Ya tomaste café, Mica?
4: Fíjese que allá en el trabajo me dieron un tinaco de capuchino.
2: Oh, capuchino, ¿qué?
0: Qué bueno, qué rico.
2: A mí también me gusta el capuchino.
1: Con leche.
0: ¿Quieres alguna canción? Claro.
4: Sí, quiero una canción con mucho ritmo para mover mi puerquecito, ya que pues yo también la levanto fierro.
0: Ok. ¿Te gusta levantar fierro también? Eso es
4: sí,
0: bueno.
4: Sí, mamá, que yo no necesito pastillas.
2: Hoy las mujeres levantan fierro.
0: Ok, y no necesita pastillas, dice. Okay,
4: no, perfecto.
1: Aquí traemos pastilla también.
2: No, ay, no le digas.
1: Porque... para la riuma, para que se pueda levantar fierro con facilidad.
4: Levantando fierro me aliviano.
2: Okay.
1: Así es, se pone uno bien, pero bien fuerte. Mira, sí, eres colágeno.
2: Ahí está la Elsie.
0: Es correcto.
1: Ahorita voy a ir a levantar fierro porque
4: todavía no hay. Los tres eufóricos mentirólogos. Me pasan su buena vibra, su
0: bueno.
2: Lo que tienen. Es la idea, Mica.
1: De eso se trata. Muchísimas gracias.
4: Un saludo al Toluco y por su bebé que tiene.
0: Claro que sí. Felicidades al Toluco de parte de Mica.
4: Ok, me pone una movida para mover mi puerquecito.
0: ¿Quieres que te la ponga yo o que te la ponga el colagenito?
4: Los dos.
0: ¡Ándale!
2: Pues bueno.
1: Ay, lo bueno que me salvé.
0: Al cliente lo que pida. Muy bien, perfecto. Ya está, Mica.
4: Gracias, bye.
1: Bye, Mica.
2: Bye.
0: ¡Qué sacrificiwa!
2: Ahí está, amiga.
0: ¡Qué sacrificada!
2: Levantando el fierro, de a dos.
1: Es correcto. La energía levantada.
0: Cuando decimos levantar fierro, es hacer ejercicio
1: la
0: en el gimnasio.
1: Ya no lloran, ahora levantan fierro.
2: Así es, así es. Nueva canción de Shakira.
0: Sí, sí, sí.
2: Ya las mujeres ya no lloran, ahora levantan fierro.
0: Ahora levantan fierro en el gimnasio, en la misma casa, ¿verdad? Las mancuernas ahí que nunca deben de faltar.
2: Sí, claro, se nota.
0: Ok, perfecto. Vamos entonces a continuar con más y mejor música.
2: Sí.
0: Sí, y ¿quieres enviar algún saludo, Elsie? Aprovecha el micrófono.
1: Un saludo para mi papá, que muy probablemente está arreglando la lavadora, que tiene como 20 años ahí, la lavadora toda.
0: Ah, una pensé que 20 años arreglándola.
1: No, pues es que tiene 20 años la lavadora y los 20 años las ha arreglado.
0: Ah, okay. Sí.
1: No, órale, es buenísimo chido. Para arreglar la lavadora. Ay, probablemente esté, que vaya, que vaya. Ya, que esté para allá y que esté abajo de la lavadora. Entonces,
0: sí, sí.
1: Póngale por favor una canción de cumbia ahorita a mi papá para que
2: para
1: se
2: que
1: anime.
2: Aliviane.
1: Sí, que me la lave, digo que me la arregle, porque luego, ¿cómo voy a lavar yo?
0: Claro. Bueno, está bien, entonces vamos con una cumbia. Damas y caballeros, escuchan Gruperolas en la interesante 88.5. Me acompañan esta mañana
1: la Chucky, Elsie González,
2: Johnny Gómez
0: y yo.

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8: Buenos días, carnalitos, buenos días. ¿Me podrían poner la canción, la de Tongoniadito con Mr. Me? Un saludo para todos los Me que escuchan la interesante 88.5.

0: ¡Muévelo, Johnny! ¡Muévelo, Johnny! ¡Muévelo, Elsi!
1: ¡La calle en el locutor!
0: Estoy grabando la canción. Ah. Típico, ¿verdad? Estaba grabando la canción y el locutor hablando. Chihuahua, hombre, ¿qué vamos a hacer con esos locutores?
1: Imagínate cuando pones la canción a todo volumen y de repente sale el locutor.
0: Sí, ya sé, hombre.
1: Chihuahua. No.
0: Tongoneadito. Es el diminutivo de tongonear.
2: ¿Y qué significa eso?
0: Tongonear significa caminar moviendo las caderas y los hombros con gracia.
1: Así, así, mira. Así, así.
0: Ah, ñeñe, sí, sí, sí, sí, exactamente. Ahí está, entonces, el significado de tongonear.
2: Yeah.
0: Muy bien, damas y caballeros, se quedó otra complacencia. Esta para este muchacho de nombre, ni más ni menos que... ¿Cómo se llama este muchacho de la barba cerrada? Pam, pam, pam, pam, pam, pam.
1: ¡Ay, Dios!
2: La gente está muy, muy revolucionada.
0: Es correcto.
1: Que le gusta la cura.
0: Buenos días.
3: Yeah. Buenos días, Dani.
0: ¿Qué onda, Toño? ¿Cómo estás?
3: Aquí, mira, qué bueno.
0: Me dan miedo tus llamadas, Toño.
3: Sí, tío, la neta. Sí, tengo mello.
0: Sí, tengo mello como Chiquidrácula. Ahora, ¿de qué va a ser la humillación? ¿Cultural, económica?
3: No, humillación. Un cordial saludo a toda tu audiencia que tienes ahí.
0: Perfecto.
3: Muy grata esta máquina de inicio de... Pues todo inicio de semana, porque... Sí. Creo el segundo día y son varios.
0: Es correcto, sí, sí, sí. Es martes. Ni te cases ni te embarques.
3: Para sí, decía mi...
1: No voy a trabajar.
3: Son 5 años y... Y se cuentan 1, 2, ¿no? Y
0: okay.
3: Se contaban.
0: Sí, sí, sí.
3: Oye, comentando de que cuando ponía el locutor una rola,
0: ajá.
3: En aquellos ayeres,
0: ¡uh!
3: Y el todo se rodó. Oye, ¿qué? Ya me comieron una gallina los lobos. Ah, y resulta que ponían canciones.
0: Sí.
3: Y el detallazo es que ahorita la gente no conoce mucho las canciones porque... No le ponían todo en inglés y muchos no apenas sabían el español y no le ponían ni quién la cantaba ni qué rollo. Y hay mucha gente todavía que no sabe ni cómo se llama una canción y a veces me pregunté, ¿cómo se llama esta canción, güey?
0: Sí, sí,
3: y,
0: sí.
3: Y yo les digo, más o menos.
0: O sea, ¿do you speak English?
3: Y el otro rollo, sí, el otro rollo era de que el locutor pone la canción... Y nosotros era la grabadora y teníamos el cassette,
0: sí.
3: Que mucha gente no lo conoce, que hace tiempo me dijo mi hijo, papá, ¿y esa madre para qué?
0: ¿Neta?
3: Bueno, pues ponía el locutor la canción,
0: sí.
3: Y a inicio interrumpía,
0: sí, sí.
3: No es observación, nada de eso, y a terminación también interrumpía.
0: Es correcto, sí, sí, sí, sí.
3: Y decimos nosotros, o sea, en aquellos ayeres era de que tenías que grabar esa rola porque era muy raro que la ponían, X y Y. Pero tú la quieres grabar el detalle. Y no la grababas completa, pues.
0: Ok.
3: Entonces, muchos nos agüitamos, o sea, ¿por qué el locutor no deja de grabar? Y muchas chamacas sí les decían, está grabando la canción y se mete usted ahí la guayaba. Y pues eso era el detallazo.
0: Sí, sí, sí, sí. No, ya te desahogaste, ya estamos al borde de las lágrimas todos aquí, la neta. Esos locutores, de verdad, eran bastante.
3: Oye,
0: antipáticos.
3: No tengo prendido el aire ni el abanico, está todo verde, verde, verde, verde.
0: Todo verde, verde, ¿qué siembras, oye?
3: No, pues que todo el campo está verde.
0: Pensé que sembrabas de la buena, dije, mochilas.
3: No. Eso no, eso lo dijo los profesionales.
0: Ya está,
3: no,
0: campeón. Muy bien, pues gusto en saludarte, gracias por tu historia conmovedora.
3: Sí, quiero canciones porque ni alcanzo, que me la pongas. ¿Sí, chanza?
0: A ver, ¿cuál quieres?
3: Uy, ya se me olvidó.
0: ¿Quién es el...
3: Chalino Sánchez.
0: Chalino Sánchez, ya está, cuenta con ella.
3: Sale, tengo que hacer a todos y
0: ándale,
3: un
0: pues.
3: Saludo más a mi sobrino que es papá.
0: Sí, ya es papá. Ya eres sí. Abuelo tío, tío
3: Dios,
0: abuelo.
3: Dios los bendiga a todos.
0: Amén, gracias. Hasta luego, Toño. Ahí estamos.
3: Y no le aflojen, chamacos.
0: No.
1: Estamos gusta. Bien duros.
0: No nos gusta aflojar. Ándale, pues. Hasta luego.
1: Bye. Oye, qué bueno es para hablar el buen Toño. Me da ganas de contratarlo aquí.
0: Le chacualea la lengua, güey.
2: Sí, no.
1: Sí, que sí.
0: Pero
1: sí,
0: bueno.
1: Que es oye, familia... A mí me está tronando todo.
0: Y todo para exhibirnos, sí, sí. Todo para exhibirnos.
2: Oye,
0: a los Dani, locutores.
2: Tú,
0: ¿qué onda?
2: Tú no te diste cuenta, pero aquí él sí se nos estaba desarmando ya.
0: Neta.
1: Sí, es que yo no sé qué pasó, que de repente moví mi brazo así y me empezó a tronar. Y lo volví a acomodar y me volvió a tronar.
0: Pues entonces, es que tanta levantadera de fierro, mija. O sea, abusas.
2: Mucho fierro.
0: Abusas.
1: Yo creo que ya está pasando algo con mis huesitos.
0: Sí, sí, sí. Bájale al fierro, por favor.
1: Aquí traigo la pastilla. La pastilla para la osteoporosis.
0: Ok. Osteoporosis. Ya está.
2: Ok.
0: Perfecto. Bueno, después de esta, pues, muy conmovedora historia, ¿verdad? De, Toño. Vamos al contenido rápidamente, muchachos, porque ya se nos fue algo de tiempo.
2: Sí, claro.
0: Así que, ¿qué tenemos el día de hoy, Johnny?
2: Pues, bueno, dicen por ahí, ¿no?, que en el mar la vida es más sabrosa.
0: Es correcto, es. Sí, sí.
2: Pues, bueno, vamos a hablar sobre barcos, algunos de los barcos más icónicos de la historia.
0: ¡Órale! ¡Qué chilo, me gusta!
2: Vamos a comenzar con el RMS Titanic, el transatlántico más famoso y lujoso de su época, cuyo naufragio en su viaje inaugural dejó más de 1.500 víctimas y marcó a la cultura popular, tanto que se hizo la famosísima película del Titanic, que es la película favorita de todas las mujeres.
1: ¿Alguien quiere hablar también de barcos? Porque está sonando el teléfono.
2: Está marcando.
0: Sí, pero ¿por qué marcan cuando estamos con el contenido? Pregúntame
2: no,
0: yo.
2: No sé.
1: No, contesta. Primero la audiencia. Primero la audiencia.
0: Carayo. Buenos días.
4: Muy buenos días, padre.
0: ¿Qué onda? ¿Qué dice?
4: ¿Cómo está, Dado?
0: Bien, aquí con el contenido del programa.
4: Yo también me aguanto.
0: Sí. Pues sí, ya sé.
4: Buen día.
0: Buenos días, dígame.
4: Para saludarlos.
0: No, saludarlos. Tienes que hablar de barcos. Tienes que hablar de barcos porque es el contenido. A ver, venga.
4: Ah, ¿de barcos?
0: Barcos, bueno. Sí.
2: El bajaferris.
4: Bueno, yo de barcos no sé mucho, pero...
2: Cuélgale.
4: Pero a mí háblame de motos.
0: Ah, sí, güey. De las mortálicas.
2: Las mortálicas.
0: Okay. Ya está, campeón.
4: No, ¿qué más onda? Que nada, hablo para saludarlos y felicitarlos.
0: Ah, muchas gracias.
4: Tiene muy buen rating y pues que siga la locura.
0: Claro que sí, que siga la locura.
4: Que siga la locura y pues un abrazo fuerte.
0: Ya está, campeón.
4: Dios me lo bendiga. Amén. Tú sabes que soy de pocas palabras.
0: Sí, sí, sí.
4: Pero pues aquí estamos al pie del cañón, escuchándolo todos los días. Aunque no te marco o no te escribo, pues estoy ocupado aquí, pero... Estoy escuchando todos los días.
0: Ándale, pues me da gusto recibir tu llamada. Te mando un abrazo, échale ganas, sonríe, te estoy viendo,
4: Compare.
0: Ándale, pues.
4: Dos sin cebolla.
0: Luis Carlos Caballet.
2: Señor Caballet, gracias
0: o sea,
2: por sus
0: buenos. ¿Tú piensas que a nosotros nos escucha cualquier tipo de gente? Nos escucha gente de alcurnia.
2: Público selecto.
0: Exactamente.
1: Gente importante.
0: ¿Habías escuchado el apellido Caballet?
1: No.
0: Es europeo,
2: sí. Muy bien. Uno Gómez, así todo mexa, pero bueno.
0: Exactamente.
1: Ah, bueno, ¿han escuchado hablar del otro barco que dice La Niña, La Pinta y La Santa María? Cruzaron el mar el 12 de octubre. Estas tres carabelas lideradas por Cristóbal Colón en 1492 que cruzaron el océano Atlántico para llegar por primera vez al continente americano.
0: Y todos decimos,
1: Pero ¿sabes? ¿Tú sabes quién descubrió América?
0: Carlos Reynoso.
1: ¿Cómo que Carlos Reynoso? ¿Los Temerarios?
0: No. Tampoco. ¿Quién descubrió América?
1: ¡Chayán!
0: ¡Wow! Mi hermano.
1: Se dice que.
0: Mi hermano gemelo.
1: Se llama Américo Vespucio. Fue un navegante, comerciante y explorador italiano que vivió en 1454 y 1512.
0: Okay.
1: Ahora, dice que América lleva su nombre porque el cartógrafo alemán Martín Waldes, no sé qué.
2: algo.
1: Utilizó en 1507 el nombre de América en un mapa en honor a Américo Vespucio. Para que veas, no fue Cristóbal Colón. Américo Vespucio.
2: Quedó desmentido.
1: Espérate. Entonces se le puso América por Américo. Imagínate si lo hubieran puesto por Cristóbal Colón.
0: ¿Cómo se
1: hubiera llamado? Hubiéramos sido Colombia. 2.0.
0: ¿Qué hubo?
1: Para que veas.
0: No, estás en todo. Estás en todo menos en misa. Gracias, Elsie. Ya te puedes retirar.
2: Oye, qué buenos datos.
0: Sí. O sea, no sé qué tengan que ver con barcos, pero...
2: Pues habló de los barcos.
1: Son barcos.
2: La Niña, la Pinta y la Santa María.
0: Ah, ok. Muy bien.
2: Pero bueno, sigamos.
0: ¿Qué más?
1: Un saludo para el buen pelón de Américo Vespucio. Ah, pelón. Foco.
2: Acorazado Bismarck. El acorazado alemán más temido de la Segunda Guerra Mundial. Ajá. Famoso por su poder de fuego y su persecución por parte de la Marina Real Británica en 1941. O sea, fue un barco así de esos...
0: Chilos.
2: De esos belicones de la Segunda Guerra Mundial.
0: Neta.
2: Así es.
0: Okay.
2: Pero bueno, el HMS Victory, el emblemático navío de línea de 104 cañones de la Royal Navy británica, célebre por ser el buque insignia del almirante Horacio Nelson en la batalla de Trafalgar en 1805.
0: ¿1805?
2: Sí, sí, órale. Con 104 cañones, imagínate eso.
0: No manches,
2: sí, sí, sí.
0: ¿Cañonerío?
2: Ni el Baja Ferris, gan.
0: Ya sé.
2: Pero bueno, el Mayflower, el famoso barco inglés que en 1620 transportó a los peregrinos puritanos desde Plymouth hasta el nuevo territorio de Massachusetts, fundando las bases de las colonias americanas.
0: ¿Puritanos son como hermanos de la religión?
2: Algo así, algo
0: okay,
2: así.
0: Ok, muy bien.
1: ¿Y qué onda
2: pero,
1: con
2: pero básicamente así se dio en la población en los Estados Unidos.
0: Oh. Oh.
2: Así es.
0: Muy bien.
2: El Swiss Giant, el vehículo autopropulsado y superpetrolero más grande y pesado jamás construido por el ser humano antes de ser desguazado. O sea, era un barco que pues prácticamente transportaba mucho petróleo y muchos insumos.
0: Ajá.
2: Bueno, no, eso no.
1: Okay, ¿y luego qué tal con él? Cada noche sueño. El Titanic, señores.
0: Es que yo me
1: el barco más famoso de todos.
0: Sí, no me la sé en inglés, el sí.
1: Se hundió en 1912 en su viaje inaugural después de chocar con un iceberg.
0: Neta.
1: Ni neta machín.
0: Iceberg.
2: Así es, ahí con el Leonardo DiCaprio.
1: Ay, qué bonito.
0: Fíjate.
2: Qué triste, ¿no?
0: Bueno, eso
2: sí, cabían los dos en la tabla, yo estoy seguro que sí.
1: Yo no entiendo por qué no se subió.
2: Es mala esa mujer.
0: Sí.
2: Lo dejó morirse ahí.
0: Neta.
2: Sí. Yo lo vi.
0: Bueno.
2: Yo estaba ahí. Yo fui de los okay. que se salvó.
0: 1912 fue lo del Titanic.
1: No me acuerdo.
0: No te acuerdas.
1: Acuérdate que tengo Alzheimer.
0: Okay.
1: Pero la pastillita.
0: Se saca tu pastilla, por favor.
1: Ahorita te voy a decir,
2: prenda. Azul.
0: Eso sonó a otra cosa.
1: Ahora
0: pero
1: sí,
0: bueno.
1: En 1912, okay. Para que veas cómo 1912. Funciona. Ten, te voy a dar una, Dani, porque la verdad sí, yo no quiero sí, sí. que andes ahí pasando vergüenzas aquí con mi audiencia.
2: No traes un pañal
0: oye,
2: de casualidad.
0: Oye, espérate, esta dicen Viagra, ¿qué onda contigo? O sea,
1: Que veas.
2: Por eso, pues por eso.
1: ¿Quién te atiende o sea, mejor?
0: Eso me dijiste de vergüenzas, a eso te referiste sí, entonces.
2: Claro, Dani, pues es que bueno. Imagínate qué oso.
1: Mira, si te pareces tanto a Chayanne, hay ajá. que estar como Chayanne.
2: Claro, neta. Ah, sí. Potente,
0: ha sido sí. operado.
2: Así.
1: ¿Se operó?
0: Sí.
1: ¿De qué tiene operado?
0: Chayanne ya está operado.
1: ¿De dónde?
0: De todos lados.
1: Ah, sí, caray. ¿Como el babo?
0: Ya ese sentón. Ah, no. Ahí sí
2: Dios
0: no.
2: Santo,
0: caray,
2: no,
0: él sí.
2: No.
0: Él sí.
1: Ay,
0: caray.
1: No, pues es lo primero que se me vino a la
0: qué
1: mente.
0: Qué bochorno, la verdad.
2: Dios santo.
0: ¿Quién
1: yo,
0: es ese?
1: Yo nunca le he visto nada operado a Chayanne. Le he visto
0: todo la cara ya está operada, o sea.
2: Yo creo que es guapo, así, natural.
1: Todo el tiempo
0: En su momento era chiquito. Simpático.
1: Era ay, simpático. Un saludo para mi colágeno que anda por ahí.
0: Ok, perfecto, muy bien. ¿Ya acabaste, Johnny?
2: Ya, tenemos, es el contenido de los barcos de la historia.
0: Ok, perfecto.
2: Así es.
1: Chayanne.
0: Ahí quedó entonces.
2: Chayanne.
0: El contenido de saludo esta
1: para
0: historia.
1: Chayanne.
0: Oye, saludos. No me hablaste de yates. ¿Cuánto valen los yates? Quiero comprarme un yate.
2: Ah, sí, es cierto. Tú tienes con queso, ¿verdad?
0: Es correcto,
2: pues
0: pregúntale
2: sí. a Antonio Prado, ese seis tiene sus yates también.
0: Checa los precios de los yates, si eres tan amable. ¿Cuánto te alquilan un yate aquí en Topo, Elsie? Tú que eres adinerada.
1: Fíjate que tengo algunos años que no voy.
0: Neta,
1: pero fui a ver
0: rentas.
1: Al Pechocho.
0: Ajá.
1: En los barquitos estos.
0: Sí.
1: Me cobraron 1,200 porque me hicieron el paro.
0: Pero la hora, güey.
1: Sí, porque le dije que no me alcanzaba.
0: Entonces, ellos te cobran.
1: Lloré.
0: Ellos te cobran por hora.
1: No, por ir a. Me llevaron al Pechocho y lo
0: ah,
1: que
0: te subiste,
1: tardó.
0: Te subiste
1: no
0: en una.
1: Por tiempo.
0: En una lancha.
1: Sí, y.
0: Ah,
1: pagué.
0: Yo pensé que en un yate.
1: No, en una lancha.
0: Ah, ok.
1: En un yate no tengo mucho que no viajo en un yate.
0: Ok.
1: Pero uno se destrampa bien a todo dar, ¿no?
0: Neta.
1: Sí. Pues yo miré ayer cómo estaban
0: oye,
1: bailando sí. la Macarena. Dale tu cuerpo, alegría, Macarena, que tu cuerpo.
0: Oye, ¿y si viste al Pechocho?
1: Sí, lo miré. ¿Y sabes que tenía el palo en el hocico?
0: Neta.
1: Sí. Así se dice, ¿verdad? Sí,
0: sí.
1: Boca, hocico.
2: Claro,
1: pasa
2: el
1: nada.
2: Es
1: un animal.
2: No te preocupes.
1: Es un animal. Ajá. Entonces lo traía y dije yo, no va a querer. Está molesto, está harto.
0: Uh-huh.
1: Entonces yo empecé yo, ay, ¿qué le hicieron? Y todo. Empecé yo a darle mi cariño,
2: claro,
1: mi cariño normal.
0: Sí, sí, sí, obvio.
1: Y sabes que soltó el palo.
0: Neta.
1: Soltó el palo. Oh. Se
0: o sea, tus
1: a mí.
0: Encantos siguen dando resultados.
1: Fíjate que sí.
0: Órale.
1: Impresionante.
2: Te
1: como
2: sí, su corazón.
0: Sí, sí, sí, sí.
1: Se dejó acariciar que neta. Lo que le
0: lo acariciaste.
1: Le acaricié la pancita, se la rasqué.
2: Oh.
0: Hasta ahí, hasta la pancita nada más.
1: Hasta ahí.
0: Ah, okay.
1: Y luego se dio vuelta.
0: ¡No!
1: Se dio vuelta y todo le rasqué.
0: Bien le rascaste bonito. Todo
1: sí.
0: al Pechocho. Ah.
1: Y estaba contentísimo, se miraba que se reía.
0: Sí.
1: Yo le miraba y...
0: ¿Así se reía el Pechocho?
1: Sí, sí, yo lo oía.
0: Muy bien.
2: Es tu positividad.
1: ¿Ya lo sobaste tú?
2: Nunca he tocado el Pechocho.
1: No.
2: Soy un mal mochitense, nunca.
0: Yo
1: pues
0: creo.
1: Ni vaya, porque seguro no suelta el palo.
0: Neta.
1: Sí, es que el Pechocho es de energías.
0: Sí. Claro.
1: Si le caes bien, va a soltar el palo y va a ir contigo.
0: Ah, siempre sí. Trae el palo en la boca.
1: Sí, porque, está, oye, ¿cuánta gente no vaya a quererlo acariciar? Pues se harta.
0: Ah, se defiende con el palo.
1: Sí, no, ya estoy cansado, dice, ya no quiero que me estén molestando. Estuvo, sí, claro. Iba saliendo una lancha con un montón de gente cuando íbamos entrando nosotros. Okay. Era evidente que el animalito iba a tener el...
2: Claro.
1: Ya. Estoy cansado, pues.
0: Sí, sí. Y llegó la Elsie y sus encantos.
1: Claro, y soltó el palito.
2: Y se dejó a pasear.
0: Sacaste tu pastilla antipalo.
1: Ajá.
0: Se la diste.
2: Pastilla antipalo. Sí.
0: Y ya.
2: Suelta el palo.
0: Se dejó.
1: Le di así, te mijo. Ahí le acerqué tantito a la pastilla y de repente empezó a reírse solo.
0: Ah, pues de qué era la pastilla, oye.
1: Ay, la soltó. Y ay, movió.
0: Psicotrópicas.
2: Y se... psicotrópica es.
1: No, para que veas lo que... Lo evidente.
2: La Elsie maneja lo que... De todo.
1: Y la pomada de la campana para mi compa Dani en las rodillas. Sí, va, ay, mijo. Vas a andar brincando ahorita saliendo de aquí.
0: Jacqueline King se reporta esta mañana. Nos pide la canción de No Debes Jugar. Así que, DJ.
2: Only play.

0: Muy bien, damas y caballeros, se quedó el tema de Selena y los Dinos No Debes Jugar, de allá de 1994, más o menos, aprox. Sí, hace poquillo.
1: Hace ya un rato ya.
0: Es ya, correcto.
1: Ya, ya, no, sí, es, sí, ya sí. No es tan poco tiempo.
0: ¿Ya vas a empezar con tus insultos?
1: Sí. Así es. Ya estás viejo.
2: Es que piensas, está en la adolescencia.
0: O sea, piensa que va a ser joven eternamente, ¿verdad?
2: Cree que porque es adolescente le vamos a pasar todo.
0: Sus improperios.
2: Que porque me truenan los huesos.
0: Sus faltas de
1: respeto. Yo estuve ahí cuando le truenan los huesos.
0: Ya supéralo.
1: Estás bien.
0: Y eso que tiene...
2: Ay, no.
0: 3 décadas y cachito.
1: Sí. Ya los huesitos.
2: Imagínate cómo estará el Dani.
0: Ya sé. Sí, no. Sí, cuando llegue a mi edad, no va a quedar nada de
1: la... Se pone la cachucha y le truena la cabeza.
0: Neta. Después de este momento crujiente.
1: Óseo crujiente.
0: Sí.
2: Todo por esta vejestoria. Óseo
0: crujiente. Muy bien, vamos a enviar saludos a la gente que se reportó con nosotros en esta mañana porque ya nos tenemos que retirar. Ya llegamos a la parte final. Fíjate que por acá Fidel, el ex uberólogo, ahorita está en una pausa porque emprendió un negocio.
2: ¿Uberólogo? ¿Se pone overoles?
0: No, Uber. Uberólogo.
2: Ah, uberólogo.
1: Así es.
0: Me imaginé a Chico Che. Bueno, ándale. Él dice que los yates te cobran de 3,000 a 4,000 por hora.
1: ¿Qué?
2: Ah, la chingada. Voy a sacar.
0: ¿Quién está ahí en el yate? ¿Lo va a manejar Chayanne? ¿Quién Chayanne lo va a manejar?
1: Más, y él sí ahí.
2: ¿Lo va a manejar la Chucky o qué? ¿En bikini? Ay, sí.
0: Próximamente. O sea, hacer, vamos a hacer ese emprendimiento.
2: Ay, sí.
0: Sí.
2: A ver si hacer así salgo de pobre.
0: Yates de 8 a 12 personas. Esto en topo. Normalmente es de 3 horas en adelante.
3: Para la gente que le gusta todo tipo de música.

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Hola, hola, ¿qué tal? ¿Qué tal? ¿Cómo están? ¿Cómo están? Bienvenidos, bienvenidas a este su programa. Nosotros ya listos, preparados desde la cabina de Lo Interesante para llevarles a ustedes una hora de información. Hay bastantes notas que compartirles el día de hoy. Agradecerles a quienes ya están en las sintonías de las interesantes. Muchas gracias, muchas gracias. Les saluda a su amiga y servidora Arelia Hernández en la conducción de este su programa Foro Abierto, Yasmín Moreno en la producción y controles. Listos para recibir sus comentarios, sus mensajes, sus denuncias, qué pasa en su calle, en su comunidad, en su colonia. Repórtese con nosotros, ya sabe, estamos a través de AP Grupo Radio en La Interesante de Los Mochis, la 88.5, también a través de La Interesante de WhatsApp en la 94.5 de FM, y nos vamos hasta la qué buena, la 98.5 de FM en el fuerte, toda la zona centro-norte del estado. Estamos abarcando desde Guasave, Sinaloa, municipio, Choix, el fuerte, Ahome, Juan José Ríos, y pasando los cerros de Barbón para toda la gente bonita del Carrizo, de también de San Miguel, porque luego se me sienten. Un saludote para el síndico Marco López, anda bien chambeador, y a toda la gente pues que anda ahorita a todo lo que da. Hay que tomar mucha agua, hay que hidratarse, cuídeseme mucho. Ya saben que ahorita el tema del clima y de esta humedad que estamos sintiendo pues es bastante fuerte, así que agradecerles a quienes ya están también con nosotros en las redes sociales. Estamos en La Interesante FM y en Plataforma Noticias, ahí nos puede ver, nos puede oír y obviamente compartir, comentar. Recordarle que estos espacios son de ustedes y para ustedes. Déjenme nada más rapidísimo compartir aquí la transmisión, pues para que más gente se comunique con nosotros, esté pues más conectados al día, pues para cualquier cosa, cualquier circunstancia, cualquier situación, pues estar ahí al día con ustedes. Ahí me puede poner sus comentarios, sus mensajes, ¿no? Y nosotros vamos a estar, estamos a través de la qué buena, la 98.5 en FM, así lo puede buscar, y también La Interesante FM. Aquí ando, espérenme, me parezco agachada porque estoy compartiendo ahí la transmisión. Aquí ando rápido con todos ustedes. Y bueno, ahí estoy. Gracias a los que ya se reportan también vía WhatsApp al 6688-181885. O bien a mi teléfono particular al 6681-464753. Ahí también recibimos sus comentarios, sus denuncias. Si es una denuncia y nos las puede acompañar de alguna fotografía o video para nosotros tener evidencia, y así pues mucho más fácil poder hacer la gestión correspondiente de las diferentes dependencias, pues mucho mejor, ¿eh? Porque así pues no hay que, no nos corresponde a nosotros, si nos corresponde, ya saben, cuando a veces pues se quieren zafar. Pero pues ya con la evidencia en mano, pues es mucho más fácil hacer la gestión. Y bueno, me voy a ir a la felicitación de los cumpleañeros el día de hoy, que estamos pues en un 8 de septiembre, muy, muy festejado. Estamos también en el tema del mes patrio, pero hoy la verdad que también el reconocimiento para todas las y los periodistas. Es Día Internacional del Periodista. Desde aquí pues mi reconocimiento para todos los que día a día hacen que la noticia pues tenga voz, ¿no? Y sea escuchada y leída a lo largo y ancho del globo terráqueo. Pero también es un día especial porque es día de nuestra compañera, amiga, analista, y política, y qué más, la dama del buen decir, que yo siempre le digo, mi gran amiga Noralicia Arellano. Te mando un fuerte abrazo, que sea excelente esta vuelta al sol. Para mi amiga Lizeth Perea, también hasta el Ejido México, que está de cumpleaños. Conchita Villarreal allá en Culiacán. A Cristian Villaseñor también le mando un fuerte abrazo. También déjeme por acá, Alejandra Bellati, también un fuerte abrazo, muchas felicidades. Para Marco Antonio Robles Castro, hasta el fuerte, también de cumpleaños. A nuestra compañera Adriana Ochoa, muchas felicidades. José Enrique Jordán Audeves también,
Bueno, ¿quién más? Oye, como hay cumpleañeros el día de hoy, pues les mando un fuerte abrazo para todos y que suene el mariachi en este inicio de tarde.

0: buenos días.
1: Se quedaron las mañanitas para todos y nos vamos con el clima, porque el pronóstico del tiempo para hoy, martes 8 de septiembre, durante este día se prevé cielo despejado a medio nublado con temperaturas máximas de 34 a 38 grados centígrados, rachas de viento de 30 a 50 kilómetros por hora. Conforme transcurra la tarde, se estará incrementando la probabilidad de lluvia, principalmente en zonas de montaña. Escuchemos a Juan Pablo Cerón, quien es el meteorólogo de Protección Civil del Gobierno del Estado de Sinaloa.
2: Hola, ¿qué tal? Desde el Instituto Estatal de Protección Civil de Sinaloa, los saludamos con gusto para informarles el pronóstico del tiempo de hoy, martes 8 de septiembre. La imagen de satélite muestra cielo despejado en gran parte del estado, condiciones que se prevén continúen durante el día, por lo tanto la temperatura máxima continuará alcanzando valores entre 34 a 38 grados centígrados. Adicionalmente, se prevén rachas de viento de 30 a 50 kilómetros por hora. Los fenómenos meteorológicos relevantes: continúa un canal de baja presión establecido frente a las costas de Sinaloa, el cual, en interacción con el monzón mexicano y una circulación ciclónica en niveles medios a la atmósfera, estará favoreciendo el desarrollo de nubosidad e incrementando la probabilidad de lluvias durante esta tarde, principalmente en lo que es zona de montaña. Adicionalmente, se mantienen en vigilancia dos zonas de baja presión en lo que es el Océano Pacífico, las cuales presentan un 70 y 20% de probabilidad para desarrollo ciclónico en los próximos 7 días. Con respecto a las precipitaciones en el estado, como mencioné anteriormente, la mayor probabilidad se va a estar concentrando en lo que es zona de montaña, lluvias que pudieran ser fuertes, entre 25 a 50 milímetros. No obstante, durante esta noche o la madrugada del día de mañana pudieran estarse extendiendo hacia la costa. De momento es lo más relevante en cuanto a las condiciones meteorológicas. Como siempre, los invitamos a seguir al pendientes a través de nuestras redes sociales, recordándoles que Protección Civil somos todos.
1: Pues ahí está parte del clima para que ustedes tomen nota. Y bueno, nos vamos con la información rapidísimo. Hay mucho que compartir el día de hoy. Pues ayer ya les adelantaba pues que estaba haciendo entrega a la gobernadora Graciela Domínguez de equipamiento para el área de seguridad pública en diferentes municipios. Es una inversión de 56.3 millones de pesos. Se entregaron 36 patrullas y 500 equipos de radiocomunicación a cuerpos de seguridad de 17 municipios de Sinaloa. Y bueno, ahí acompañada del comandante de la Cuarta Región Naval, Martín Felipe Santillán, de Julio César Islas, el comandante de la Novena Zona Militar, y del secretario de Seguridad de Seguridad Pública, Sinué Téllez López, la gobernadora Graciela Domínguez agradeció la labor de los elementos de seguridad, así como su esfuerzo diario para lograr, dijo, los objetivos de pacificación en la entidad, destacando que cada patrulla en las calles brinda más y mejores protecciones a los sinaloenses y condiciones dignas para que las policías pues también cumplan con su deber.
3: El objetivo es disminuir la incidencia delictiva, mejorar la percepción de seguridad e incrementar la confianza de la sociedad en las instituciones de seguridad pública.
1: Ahora, la gobernadora sostuvo que para que una sociedad pueda vivir en paz es necesario que su gobierno atienda, dijo, eficazmente la seguridad de los ciudadanos. Por ello, gracias a estas patrullas y equipos de radiocomunicación, se incrementa, dijo, la presencia policial, se mejorará la capacidad de reacción ante cualquier situación, lo que garantiza condiciones de seguridad y tranquilidad en el pueblo y en las ciudades de Sinaloa.
3: Estos radios y vehículos serán destinados bajo las directrices de la Mesa de Paz y Seguridad, con la finalidad de unificar esfuerzos y fortalecer las acciones para el combate del delito.
1: Los municipios que fueron beneficiadas con patrullas fue el municipio del Fuerte, de Choix, de Juan José Ríos, de Sinaloa, de Angostura, de Salvador Alvarado, de Mocorito, de Badiraguato, de Navolato, en Culiacán, El Dorado, Cozalá, Elota, San Ignacio, Concordia, Rosario, Escuinapa y obviamente los 500 equipos de radiocomunicación a corporaciones como la Sedena, C4, la Marina, la Policía Municipal de Culiacán, así como la Secretaría de Seguridad y Protección Ciudadana, que conforman el grupo interinstitucional con una inversión, pues ya les decía, de 56.3 millones de pesos. Por cierto, ahí estuvo el secretario de Seguridad, Sinoé Téllez López, quien agradeció el compromiso de la gobernadora de impulsar con hechos y fortalecimiento de las instituciones de seguridad. Señaló que esta entrega de patrullas y equipamiento de comunicación fortalece las capacidades de las corporaciones de seguridad y mejora las condiciones para atender a la población.
0: La seguridad se construye en las calles, en las colonias, en las comunidades y cerca de la gente. Debemos estar donde está la ciudadanía, debemos escucharla, debemos atenderla, debemos conocer sus necesidades, porque la seguridad no solamente se construye combatiendo a quienes cometen el delito, también se construye previniendo, escuchando y generando confianza. La proximidad social es fundamental para recuperar la confianza y mejorar la percepción de seguridad.
1: Bueno, en nombre de las y los sinaloenses, de los elementos policíacos, Araceli Medina López agradeció la entrega del equipamiento que viene a reforzar las tareas de prevención, de reacción y coordinación, estando más cerca, dijo, de la gente y responder de manera oportuna ante cualquier situación.
4: Cada patrulla que recorra nuestras calles será también un mensaje de presencia y de prevención. Cada radio permitirá una comunicación más efectiva entre quienes tenemos la responsabilidad de responder ante una emergencia. Y detrás de cada una de estas herramientas habrá una mujer o un hombre cumpliendo su deber con compromiso, disciplina y con vocación de servicio.
1: Parte de este evento donde se entregaron las patrullas y por parte de los alcaldes, pues la alcaldesa de Juan José Ríos, Evangelina Yanes Carrión, agradeció ser incluido en estos apoyos que dijo será de mayor alcance la movilidad para la seguridad de su municipio.
5: Con esto pues vamos a cubrir más el territorio y sobre todo pues van a estar muy bien atendidos. Siempre hemos dado atención cuando ellos lo requieren, pero sobre todo ahora va a ser más eficaz, más rápida, porque van a estar más cerca de todos ellos. Pues agradecer a nuestra gobernadora, Graciela Domínguez Nava, porque pues de igual manera pues estamos trabajando muy de la mano lo que es el gobierno municipal, estatal y sobre todo en la seguridad de los ciudadanos y ciudadanas.
1: Esta parte pues de este evento y por cierto como martes, como todos los martes se habla en materia de seguridad desde la mañanera de la presidenta Claudia Sheinbaum, pues ya saben los números alegres que maneja el secretario de Seguridad Pública Federal Omar García Harfuch. Señaló que Sinaloa se ubica en el lugar número 16 de reducción de homicidios doloso, alcanzando un 26.1%, así lo informó el titular de la Secretaría del Secretariado Nacional de Seguridad Pública, Marcela Figueroa Franco, desde Palacio Nacional durante la conferencia del pueblo de la presidenta Claudia Sheinbaum. Y bueno, ahí es parte de lo que destaca la funcionaria, ¿no?, Marcela Figueroa Franco, pues que es del Secretario de Seguridad y Protección Ciudadana, dando a conocer estos datos. Señalaba Marcela que se refiere al promedio diario de homicidios dolosos en la entidad comparado en el periodo de enero a agosto del 2025 contra los mismos 8 meses, pero de este año, donde Sinaloa dijo registró una reducción del 26.1%, que lo ubica justo a media tabla en el lugar 16, siendo San Luis Potosí el que obtuvo la mayor reducción del 79.8% y Colima el de menor porcentaje con el 4.7%, parte pues de lo que dice la secretaria o la funcionaria del área de seguridad pública. Escuchemos a Marcela Figueroa Franco en esta conferencia de prensa.
6: Registrados en el periodo de enero a agosto de 2026, es decir, lo que va de este año. En este periodo, 7 entidades federativas concentraron prácticamente la mitad de todos los homicidios del país, el 49.3%. En primer lugar, está Guanajuato, que representa el 8.5% del total de homicidios a nivel nacional. En segundo lugar está Baja California, que representa el 8.4% del total. En tercer lugar, Chihuahua, con 8%. Después, en cuarto lugar está Sinaloa, con 7.5% del total nacional. En quinto lugar, Estado de México, con 6.1%. En sexto lugar, Guerrero, con 5.6%. Y en séptimo lugar, Morelos, con 5.3%.
1: No hay nada más destacando estos datos que da la funcionaria. Dice que en estos primeros meses, de enero a agosto, son 866 homicidios dolosos registrados, lo que representa el 7.5% del total del país, siendo Guanajuato pues la entidad con mayor casos, de 983, y el menor de los casos pues es Yucatán, con 17 homicidios. Ahí el secretario de Seguridad, Omar García Harfuch, dio a conocer que estos primeros 8 meses del 2026 se han asegurado 34.353 armas de fuego, de las cuales una porción importante fue localizada en Sinaloa, Sonora y Baja California. Además, informó que en Culiacán, en un operativo encabezado por la Secretaría de Marina y la Fiscalía General de la República, se inhabilitó un complejo clandestino de 5.700 metros cuadrados, el segundo laboratorio de metanfetaminas más grandes localizado en esta administración federal, donde se aseguraron más de 16 toneladas de metanfetamina, así como 10 toneladas de sustancias químicas.
7: En este periodo también se han asegurado 34.353 armas de fuego. El 80% proviene de Estados Unidos, y lo relevante es que el 61% de estas armas aseguradas son armas largas, y una proporción importante fue localizada en Sinaloa, Sonora y Baja California. Cada arma asegurada reduce la capacidad de fuego de los grupos criminales y disminuye el riesgo de que fueran utilizadas en agresiones contra la población y contra las autoridades.
1: Pues ahí está parte de las estadísticas y de los números que maneja el gobierno federal. Lo cierto es que esta mañana otra mujer fue localizada asesinada en un domicilio de la colonia Josefa Ortiz de Domínguez, ahí en Culiacán, y con ello van 14 mujeres del 25, nada más, del 25 de agosto a la fecha. ¿Y por qué lo tomamos desde esa fecha? Pues desde que asumió la titularidad del gobierno del estado Graciela Domínguez. Pues desde el 25 de agosto a la fecha van aproximadamente 83 asesinatos, de acuerdo a los registros periodísticos, ¿no?, que se manejan. Principalmente, les voy a decir, si ser del medio del noroeste, que son de los medios pues que están todos los días en la escena de los hechos en cuanto al tema de violencia, y ellos llevan una estadística muy marcada pues de todos los hechos violentos a los que acuden, ¿no? Y más o menos son 83 asesinatos. Entre las víctimas se encuentran 13 mujeres, más la de ahora, 14 mujeres, al menos 2 menores de edad, incluido un bebé de apenas 1 año 4 meses. Ayer por la tarde noche reportaban el asesinato de otro jovencito en Mazatlán, de tan solo 17 años de edad. Esa es la realidad, ¿eh? Esa es la realidad. Víctimas del 25 de agosto al 8 de septiembre aproximadamente van 83 personas que han perdido la vida de manera violenta. 13 mujeres, 2 menores de edad, menores de 18, ¿no? Y lo que llama la atención, por ejemplo, del día 31 de agosto al 5 de septiembre, La prensa contabilizó 41 homicidios, de acuerdo a los datos estadísticos que se cubrieron, que se estuvieron presentes, ¿no?, nada más en Sinaloa. Y el Gabinete de Seguridad Federal, pues, reportó 30. ¿Por qué reportó 30? Pues porque unos no entran en el tema de homicidios dolosos, sino los mandan por otras causas, por otras causas que pierden la vida, algo así, una cosa de esas, ¿no?, que en las estadísticas así las manejan. Y bueno, pues es ahí donde, ¿cómo creer que han disminuido los homicidios? Sí, nada más, aquí les voy a dar un dato, nada más, fíjense. El 26 de agosto, 3 mujeres asesinadas, 2 en Mazatlán y 1 en Escuinapa. El 29 de agosto, 3 mujeres asesinadas, 1 en Mazatlán, 2 en Mazatlán y otra en Guasave. El 31, por cierto, el de ayer ya detuvieron al de Guasave, ya detuvieron al supuesto feminicida. El 31 de agosto, 2 mujeres, una adulta mayor que murió por una agresión previa, atacada en Mazatlán. El 1 de septiembre, 2 mujeres asesinadas, una en un hotel de Mazatlán y otra en Escuinapa. El 2 de septiembre, 2 mujeres asesinadas, una localizada bajo el puente en Prados, en Culiacán, y otra en la colonia Providencia. El 3 de septiembre, una mujer asesinada en Escuinapa, posteriormente identificada como trabajadora del ayuntamiento, y esta que estoy comentando hoy, pues que fue localizada sin vida ahí en un domicilio de la colonia José Ortiz de Domínguez, aparentemente con heridas de arma blanca. Esto es, ¿y qué decir de la muerte, el asesinato de este bebé de 1 año 4 meses, Juan Alejandro? Y bueno, ahí están los datos. Desglose: el 25 de agosto, 4 homicidios reportados. El 26 de agosto, 8 homicidios. El 27, 7 personas asesinadas. El 28 de agosto, 2. El 29, 7. El 30 de agosto, 3. El 30, del 31 al 5, que es lo que le comentaba, 41 asesinatos, pero contabilizaron el Gabinete de Seguridad 30. Y lo que les llama la atención es porque, pues, esa fecha, el 31 de agosto, dejó de emitir el boletín por parte de la Fiscalía General del Estado de Sinaloa. Es decir, del 1 de septiembre a la fecha ya no nos emiten boletín de las incidencias delictivas, que venían marcadas principalmente homicidios, personas desaparecidas de manera forzada, y el tema de los vehículos quitados de manera violenta, ¿no? Y bueno, pues esos datos ya no nos los dan diario. Y fíjense cómo viene la estadística, donde venía marcando cuántos homicidios, y a partir del día 1 de septiembre al 5 de septiembre, pues 41 asesinatos se registraron de manera periodística, pero en el conteo de seguridad federal del Gabinete de Seguridad se contaron 30. Entonces, por ello es que no quieren emitir boletines dando la información diaria, pues porque ahí nosotros hacíamos el contraste de lo que se publicaba periódicamente, ¿no? Y los datos que ellos manejan, y pues ahora ya no nos llega boletín, pues a esa hora como que pues revisa el Gabinete de Seguridad Federal, pero pues sabemos que van cuchareadas, ¿no? Como dicen ellos, van cuchareadas las estadísticas. En fin, lo cierto que dice la gobernadora, que acá en Sinaloa se van a consultar a todos los organismos, a todos los sectores, a toda la población, para empezar a crear un plan de pacificación y de seguridad, ¿no? Pero bueno, así está el tema. En fin, me voy a un corte, regreso, 12:30. Oigan, ya traigo el dato otra vez. La CFE no nos ha querido hacer caso. Fíjense, ya tengo audio del encargado de servicios públicos municipales del árbol que me reportan de acá del Macapul. Es el Infonavit Macapul, ¿verdad? Donde está el árbol, donde está el cable. Ah, bueno, pues ya lo había reportado a servicios públicos y me dicen que ellos no pueden acudir porque obviamente pues está el cable de energía eléctrica que tiene que hacer la CFE, Nuevamente lo paso a la CFE, pues para que tomen cartas en el asunto. Ya pasó un accidente en Culiacán, el día que llovió, pues ya saben, una señora, una madre de familia perdió la vida ahí al tentar un cable que estaba ahí pelón cuando iban por su hijo a la escuela. Y bueno, pues, ¿qué quieren que pase, no? Acá le paso, gracias señora por el reporte, nuevamente se lo pasamos a CFE. Ya Servicios Públicos me mandó un audio, me dice, nosotros ya fuimos, checamos, no podemos hacer nada, es la CFE. Con gusto, nuevamente le recordamos. Me voy al corte, regreso con más información, estamos en Foro Abierto.
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eso, muchas gracias. Gracias a quienes se reportan. Es cumpleaños de la Norita, plebes. Mándenle saludos, mándenle bendiciones, buena vibra para Norita. Sabes que te queremos, Nora. Muchas felicidades. Ahí está, mira, en sus redes sociales ya subió que está de festejo. Hombre, la Norita agarra, está peor que la que habla, ¿no? Agarra todo el mes de... Tenemos que apartarle día para ir a festejar, pero hay mucho que festejar por acá, por AP Grupo Radio. Aldo, repórtate. Bueno, nos vamos con más información. Fíjense, un dato también importante por acá es que el día de ayer, pues señalaba

0: le pidió a un grupo de liderazgos encabezados por Baltasar Valdés Armentía y Emma Aida Armenta Espinosa que esta semana, para ajustar detalles del pago de los 400 pesos de maíz, aún y a pesar de que los apoyos siguen fluyendo, pero el sector agrícola, para el sector agrícola en Sinaloa, pero no como se quisiera, y obviamente, como sabe, pues que estos liderazgos, pues, si son de armas tomar, ¿no? Y cuando se desesperan porque pues les quieren tomar el pelo por parte de los gobiernos, pues luego se van a las manifestaciones, entonces están tratando pues de que no suceda, y dice el secretario de Agricultura que el pago al incentivo de los 400 pesos por parte del gobierno del estado se mantiene activo en base a la validación de documentos, pero siempre en todo momento buscando acelerar los procesos para que los productores puedan acceder a estos apoyos, que el complemento de los 1,300 pesos que el gobierno federal sigue pagando para completar la cantidad de los 1,700 pesos por productores de maíz del ciclo agrícola 2025-2026. Y bueno, aclaró que los últimos acontecimientos que registraron con los cambios en el gabinete estatal propició un leve retraso. Sin embargo, dijo que esta semana pues se tiene que reactivar. Y en este mismo sentido, quien pide también el empezar a correr el lápiz, pero sobre todo las gestiones ante las y los legisladores sinaloenses, para que sean ellos quien lleve la voz cantante hasta el Congreso de la Unión, para que en el presupuesto para de egresos del próximo año, pues ahora sí venga contemplado un recurso, como hace años no lo ha querido hacer el gobierno federal, en cuanto a la atención para la comercialización, específicamente ya dice el titular de la Asociación de Agricultores del Río Fuerte Sur, Luis Javier Zazueta Ibarra, quien comentaba pues que no nada más pues se debe de buscar en bolsas extraordinarias, sino que ya se venga etiquetado como se hacía en sexenios anteriores a los de la Cuarta T, donde venía el presupuesto ya establecido, donde ya había reglas de operación, y no andar pues con estas batallas de manifestaciones, de hacer el presionar al gobierno federal y al gobierno del estado, pues para que busque alternativas de última hora para apoyar al campo sinaloense.
1: Nos queda igual, lo mismo que todo lo que hemos venido pues pidiendo, insistiendo, que hagan su trabajo los diputados, eso es la verdad. Ellos, sobre todo los del estado de Sinaloa, saben la necesidad que tenemos los agricultores, la sabemos todos, no nomás los diputados, todos los ciudadanos de Sinaloa sabemos la importancia que tiene el campo. Entonces, así, con ese entendido, debiesen de expresar su trabajo, bueno, o dar los resultados de su trabajo en etiquetar presupuesto directo a comercialización. Oye, eso es su función, básicamente.
2: Pero la consigna es no moverle ninguna coma, no moverle nada a los presupuestos tal y como lo manda la ejecutiva.
1: Pues no sé cómo estén ahí al interior los partidos, pero al final de cuentas, en la conclusión es que no se ha reflejado en los últimos años un presupuesto que venga a solventar los temas.
0: Pues, este año podría ser distinto, ya que es un tema, un año electoral. La gran mayoría de los diputados federales va a querer participar en la próxima elección de candidaturas o en algunas otras áreas. ¿Qué decirle a la gente del campo y a ellos mismos?
1: Al final de cuentas, también hay que reconocer que se han sacado recursos de otras bolsas, ¿no? Pero eso no es lo ideal. Lo ideal es que estuviese presupuestado, que viniera etiquetado en apoyos a la comercialización, tal cual. Y se ha venido sacando en años como el pasado, este que estamos todavía pues, por concluir, de otras bolsas el recurso para apoyar el tema particular de los precios del maíz, ¿no? Entonces han hecho
0: Bueno, esta parte de lo que decía Luis Javier Zazueta, dice pues ellos le van a apostar a la gestión, a hacer la manera de llevar pues ahora sí desde ahorita impulsar, y que en esta ocasión pues ahora sí la presidenta Claudia Sheinbaum pues le apueste, ¿no? Así como las y los diputados, sobre todo los de mayoría, pues le apuesten a que realmente le vaya bien al campo. Y bueno, me voy con nuestro amigo Dani Castro, ya está el tema deportivo.

0: nos vamos con más información.
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2: Damas y caballeros, muy buenas tardes. Aquí está la información deportiva. Déjame decirle que el equipo de casa, los Cañeros de los Mochis, ya se metieron precisamente a su casa a entrenar y preparar la nueva temporada que se viene. El Chevron Park abrió sus puertas para la primera etapa de la preparación que tendrán los Cañeros de los Mochis de cara a la temporada que ya está tocando la puerta. Fueron 28 jugadores los que reportaron el día de ayer y el entrenamiento estuvo dirigido por los coaches Jesús Manso, Juan Francisco Chico Rodríguez, Joan Carlos Pedroso, José Luis Valdés y Arturo Ruiz. En esta primera etapa está, bueno, programada para que trabajen lanzadores y receptores, mientras que el resto de los jugadores están citados para el viernes. Entre los lanzadores estuvieron Fabián Cota, Omar Araujo, Vicente Valenzuela, Erubiel Armenta, Jonás Garibay, Adrián Hernández, Miguel León, Marco Fregoso y Raúl Castellón. Estuvo además viejo conocido de nosotros, Darel Torres, quien lleva un cuidadoso programa de recuperación. Hoy los entrenamientos están programados a las 5 de la tarde en el Chevron Park. En más información de béisbol, bueno, pues déjeme decirle que el día de hoy arranca la Serie del Rey y a como se ven los equipos puede estar bastante disputada y pues incluso se maneja la versión de que pudieran ser 7 los encuentros entre ambas novenas, la fronteriza y la tabasqueña. Sí, se consolidaron como las mejores de la temporada de béisbol nacional, por lo que ahora buscarán coronarla con el título que tendrá su disputa en el Mobile Park, en el Estadio Centenario, 27 de febrero, allá en la fronteriza ciudad de Tijuana. Los Toros están cerca de consolidar un proyecto que tiene su punta de lanza en Justin Turner, el ex liga mayorista que llegó al equipo de la frontera para esta temporada, pero los Olmecas demostraron también un poderío ofensivo en la serie de campeonato frente a los Pericos, que recordemos, eliminaron a los mismísimos Diablos Rojos del México. Así que, damas y caballeros, preparen las botanas y hagan sus apuestas porque esto se va a poner bastante candente entre los Toros de Tijuana frente a los Olmecas de Tabasco. Areli, no sé qué tan aficionada seas al béisbol, pero me gustaría escuchar tu comentario porque me llama la atención lo siguiente. En algún momento tuvimos un enfrentamiento de juego de finales entre Cañeros y Algodoneros. Uh-huh. Estamos hablando de, ¿qué te gusta? ¿40 minutos?
0: Sí.
2: ¿40 minutos? Ok. En esta ocasión es Tijuana, Tabasco.
0: De punta a punta.
2: Sí. La pregunta que quiero hacer. Supongamos que Areli es mega aficionada al béisbol, ¿sí? ¿Hace el viaje para apoyar a su equipo?
0: ¿A Tijuana?
2: Pues,
0: bueno,
2: no sé.
0: Bueno, donde lo vayan a hacer.
2: ¿Sí?
0: Yo creo que sí.
2: ¿Tú crees que la gente lo va a realizar?
0: Sí lo siguen, ¿eh?
2: Sí.
0: O sea, al menos, además, cuando se fueron a la Serie del Caribe, pues hubo un grupo de aficionados y ahí van a hacer.
2: Sí, vienen de otros países, ¿verdad? Sí. Pero me llama mucho la atención, o sea, necesitas ser aficionado de hueso colorado, ¿no? Para aventarte un viaje de esos, vaya.
0: Pero también tienen club de fans y les apoyan, ¿eh? O sea, los que son fans de hueso colorado y que están en cada uno de los equipos, sí les apoyan para que al menos los traslados sean más accesibles.
2: Ok. Supongamos, ¿no? Siento que acá en Tijuana, por ser frontera, pudiera haber gente de Tabasco, ¿no? Que se va a buscar mejores oportunidades y a trabajar. Se me hace más viable a que los de Tijuana vayan hasta Tabasco, ¿verdad? Pero pues igual me puedo equivocar, ¿verdad?
0: Pudiera ser que... Yo digo que sí puede generar, ¿no?
2: Ok, perfecto. Sí. Y bueno, tal vez a lo mejor no estás tan empapada, ¿verdad? Ajá. Pero si te dieran a escoger entre Toros de Tijuana y Olmecas de Tabasco, ¿con quién te quedas?
0: Toros de Tijuana.
2: Toros de Tijuana. Ajá. Ok, perfecto. Sí. Muy bien, me gusta la opción, sí.
0: Norteña 100%.
2: ya me di cuenta. Muy bien.
0: En otra... Tabasco no quiero nada.
2: Ok, hace bastante calor allá. Sí, dicen que es muy bonito, no conozco, pero dicen que es muy bello.
0: Sí, muy bonito. Campeche está precioso.
2: Ok, perfecto. Cambiando de información, en la NFL, bueno, pues siempre lo hemos dicho, incluso aquí en este espacio, que son especialistas en el marketing, en hacer lana. Si alguien sabe manejar el dinero, invertirlo y reproducirlo, es la NFL. En este 2026, bueno, pues marcará récord de internacionalización. 9 partidos de la temporada regular fuera de los Estados Unidos en 7 países y 4 continentes. Imagínense, el calendario llevará a la liga hasta Australia, hasta Brasil, Reino Unido, Francia, España, Alemania y obviamente su vecino país de México. Es una estrategia que busca mucho más que organizar partidos, convertir el interés internacional en afición permanente. El recorrido comenzará en Melbourne, Australia, con el duelo entre San Francisco 49ers y Los Angeles Rams, y va a continuar por Río de Janeiro, Londres, París, Madrid, Múnich y Ciudad de México. Así que ahí está esta nota en donde se están extendiendo los de la NFL. Sí, van a disputar hasta 10 partidos internacionales. Y bueno, pues lo de México es de llamar la atención. Aquí hay bastante afición, ¿verdad?, a lo que es el fútbol americano. No sé si a ti te guste el fútbol americano, Arely.
0: No le entiendo.
2: No le entiendes.
0: Es de las pocas. Mira, me lo han explicado con manzanas y peras. Y la verdad, nomás no, ¿eh? Es de las pocas disciplinas que no le entiendo. O sea, nomás veo que corren y que las yardas y que se tumban.
2: Sí,
0: sí. Pero de ahí ya no sé.
2: Es de mucha.
0: ¿Quién no gana?
2: Mucho contacto y mucha estrategia. Sí. Bueno, pues en México van a jugar los 49ers contra los Vikingos de Minnesota, esto en el Estadio Azteca. Así que pendientes ahí los aficionados que se quieran dar la vuelta ya a la capital. Y bien, el día de hoy México pierde con Polonia en lo que es el Mundial Femenil Sub-20, 2-1. En la mañana dijimos que pues se iban a enfrentar, ¿verdad? Pero ya a esta hora obviamente ya se sabe el resultado. Este partido se llevó a cabo a las 10 de la mañana y al final de cuentas pues México pierde 2-1. Vamos a ver pues qué sucede con las muchachas que nos están representando en la categoría Sub-20. Del fútbol mundial. Y bien, ya para finalizar, hay un mexicano que pudiera entrar en la lista de 30 nominados al Balón de Oro. Sí, pasó de ser cuestionado por la afición a colocarse a las puertas de la distinción individual más prestigiosa del fútbol. Una historia que parecía improbable hace apenas unos años, está a punto de alcanzar una dimensión histórica para México. Déjeme decirle que Julián Quiñones, el colombiano mexicano, o mexicano-colombiano, bueno, pues pudiera estar nominado entre 30 para el Balón de Oro, ¿sí? Y pues la historia es bastante bonita porque recordemos que la Pantera terminó la Saudi Pro League como campeón de goleo después de marcar 33 tantos en 31 partidos con Al-Qadisha. Además, aportó 4 asistencias, fue elegido jugador del partido en 14 ocasiones y consiguió 4 hat-tricks durante el campeonato. A esto le vamos a sumar que Quiñones también llegó al Mundial 2026 con una estadística que lo colocaba entre los delanteros más letales del planeta. De acuerdo con datos de Statistics, difundidos antes del torneo, registraba un promedio de 1.11 goles por cada 90 minutos. Era el segundo mejor promedio entre todos los futbolistas que disputarían la competencia únicamente, superado por Don Harry Kane, quien promediaba 1.18. Julián marcó 4 goles y entregó una asistencia en los 5 partidos disputados con México. También anotó el primer gol, recordemos, del Mundial y terminó como el máximo goleador del tricolor e igualó la mayor cantidad de anotaciones conseguida por un mexicano en una misma edición mundial. Lista. Así que ahí está Julián Quiñones, que pudiera ser nominado, ¿verdad?, a este prestigiado trofeo. Incluso recordemos que le ganó la batalla de goleo, ni más ni menos que al compadre Arely, don Cristiano Ronaldo. Así que ahí está el morenito, de nombre Julián Quiñones, que bueno, ojalá que lo pudieran nominar. Veo difícil que lo gane, ¿verdad? Lo veo difícil porque también recordemos que es por votación y no es tan mediático como don Cristiano Ronaldo.
0: Totalmente de acuerdo.
2: Sí. Muy bien, así la información.
0: Muy bien, muchas gracias. Y nos vamos nosotros con más información. Ahorita estamos con el tema del campo. Y bueno, quien estuvo por acá en AOME y tuvo conferencia de prensa es la diputada local por el Partido Acción Nacional, Roxana Rubio, y hacía eco, ¿no?, en el tema de la crisis del campo. Y bueno, ahí le dijo que Sinaloa vive del campo, pero hoy quienes durante generaciones han trabajado la tierra, pues están llegando a punto que debería preocuparnos a todos, ya que los productores ya no quieren sembrar y hasta las tierras que estaban quedando, se están quedando sin quien las rente. Parte de lo que advertía la diputada local del PAN, Roxana Rubio Valdés, en el norte del estado, explicó la renta de las tierras se ha desplomado y dice también pues que los terrenos que antes se rentaban alrededor de 20 mil pesos al año, hoy apenas llegan hasta los 4 mil, si es que tienen suerte de que le sigan rentando. Y bueno, esto habla de que pues es la crisis que se está viviendo en el campo sinaloense por falta de apoyos reales del gobierno federal a el campo mexicano y obviamente pues al sinaloense.
3: En este periodo también se han asegurado 34.353 armas de fuego, el 80%.
0: Pensé que te lo había mandado. No, déjame lo pongo, aquí lo tengo rapidísimo. Te mando Roxana Rubio, aquí lo tengo para podértelo enviar. A ver, aquí lo pongo. No se escucha. A ver.
4: Sinaloa vive del campo, sobre todo aquí en el norte del estado. Hay familias que durante generaciones se han dedicado a sembrar, pero hoy estamos viviendo algo que debería preocuparnos a todas y a todos. Los productores pues ya no quieren sembrar y hasta las tierras se están quedando sin quien las rente. La renta de las tierras pues se ha desplomado. Terrenos que antes se rentaban alrededor de 20 mil pesos al año, hoy apenas llegan a 4 mil. No porque la tierra haya dejado de servir, sino porque cada vez son menos los que están dispuestos a asumir el riesgo de sembrar. Y los números lo confirman. En el 2025, el valor de la producción agrícola de Sinaloa cayó a 32%. Los productores pidieron 7 mil millones de pesos para comercializar el maíz y solo se aprobaron 640 millones. Ni siquiera uno de cada 10 pesos que necesitaban. ¿Y qué ha hecho Morena? Pues desaparecer programas que ayudaban a producir, a tecnificar y comercializar al campo, como por ejemplo Proagro, Productivo, Fomento a la Agricultura, apoyos a la comercialización, concurrencia a las entidades federativas y productividad y competitividad agroalimentaria. Tan solo estos 5 programas llegaron a representar más de 15 millones de pesos. Y los pocos apoyos que quedaron pues tampoco significan certeza para los productores. Son menos recursos, no alcanza para todos y siempre llegan tarde.
0: Pues ahí está, pues parte de la crítica que hace la diputada del PAN. Y bueno, pues ahí está el tema. Hablando de política, fíjense, esta mañana, pues allá en el Senado de la República, ya saben, el impresentable de Enrique Insunza, el senador sinaloense, que pues está acusado por el gobierno estadounidense de vínculos con el crimen organizado, y bueno, que pues ya se separa de la bancada de Morena, que por cierto, ayer pues lo daban a conocer los morenistas del Senado, que pues sí, iban a aceptar ya la salida de la bancada de Morena, pero no del Senado, o sea, no pide licencia, se queda con el fuero, pero sí estarán pues expulsándolo de la bancada de Morena. Dijo Ignacio Mier, anunció que Insunza dejará la presidencia también de la Comisión de Asuntos Legislativos. La razón oficial, pues, de que ya no pertenece a Morena, fíjense qué a gusto, ¿eh? No pertenece a Morena, entonces, pues bueno, ya no puedes estar tampoco en la comisión de en la presidencia de la Comisión de Estudios Legislativos. El senador sinaloense, pues, se convirtió, ahora sí que en el incómodo de la Cámara Alta, ya que pues ni sus amigos que se decían protegerlo, pues ahora lo quieren cerca. Y bueno, hablando de este impresentable, pues que llega hasta su lugar ahí en el Senado, hasta su escaño, la senadora del PRI, Paloma Sánchez. Y vea usted ahí un video que ahorita está circulando ahí en las redes sociales donde lo encara llevándole todas, bueno, una serie de carpetas, a ver cuántas lleva, como 8 carpetas, 6, 8 carpetas se ven ahí de todos los desaparecidos que hay en Sinaloa, donde pues son bastantes, y van y se las pone, ahí se ve la cara, se le deformó a Enrique Insunza al ver a que se acercaba a su lugar de donde está sentado ahí en la Cámara de Senadores, y pues empieza a entregarle ahí una por una las carpetas. No se escucha bien qué le dice ahí el senador, nada más se ve que le apunta con el dedo en dos ocasiones a Paloma cuando esta se acerca. A ver si tengo un poquito más de audio. Y le entrega una, dos.
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0: Tito el Bambino y Jenny Rivera. Porque el amor no conoce frontera.
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5: 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Para deleitar tus sentidos auditivos. Damas y caballeros, a partir de este momento comenzarás a disfrutar las canciones que te encantan y te hacen sentir muy feliz. Es momento de recordar aquí en La Interesante de los 70s, 80s, 90s y más. Dani Castro ya toma el control de cabina en este programa denominado Retro Lover. Retro Lover. 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Comenzamos.
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The Smooth Criminal sale pues para casi finales del 88, ¿sí? Por ahí de noviembre sale este tema y pues ahora sí que se colocó como una de las canciones más icónicas de este muchacho en aquel entonces, ¿verdad? Michael Jackson, que es donde precisamente se graba una especie como de trama ahí con actores de la época de los gangsters, ¿verdad? Donde aparece con su traje blanco, su sombrero, y donde precisamente inmortaliza, ¿verdad? Esa inclinada en donde todo mundo nos quedamos en aquel entonces. Obviamente ahorita ya sabemos el secreto, y si no lo saben, se los comparto, con mucho gusto. ¿Cómo se inclina Michael Jackson de esa manera sin caerse? Bueno, pues él mete los pies en unas hornas de sus zapatos hechas de metal, que están obviamente pues soldadas, ¿verdad? Adheridas al piso, ¿sí? O sea, él mete sus pies en esas hormas, obviamente del tamaño de su zapato. Entonces, ya estando sujeto, es que hace el movimiento. Obviamente, la habilidad que tiene Michael Jackson siempre la vamos a reconocer, siempre la vamos a alabar, la vamos a aplaudir, porque hay incluso por ahí un video circulando, ¿verdad?, en redes, en donde él precisamente se enreda con el cable del micrófono. Otra persona cualquiera, ¿verdad?, tal vez ahí como que empieza a hacer movimientos con los brazos para quitarse pues esa atadura, ¿no?, del cable de micrófono. ¿Qué hizo Michael? Giró para el lado contrario, bailando. Sí, de esa manera se desenreda del cable de micrófono y tú dices, wow, wow. No por nada, bueno, para muchos es el number one de la historia musical de todos los tiempos. Hay quien, sí, lo cataloga de esa manera. ¿Y por qué no? Sí, mucho carisma, una excelente voz también, obviamente arrastraba la pluma, era cantautor, bailarín. Y bueno, hablar de Michael es hablar de palabras mayores. Damas y caballeros, al micrófono Dani Castro, muy contento de saludarles en esta retrotarde ya del día martes 8 de septiembre del año 2026. Aquí estamos en otra emisión más del Club Retro Lovers. Y como lo mencioné en lo que estaba el mix, ¿verdad? Pues estamos en vivo desde Sufragio Efectivo número 596 en la colonia Jiquilpan. Desde aquí sale nuestra retro señal de 2 a 4 de la tarde, ¿sí? Y nos encanta la idea de que todos los chavos rucos, bueno, pues estén del otro lado disfrutando de muy buena música. Una programación que siempre la hacemos de corazón, con toda la pasión, pensando en cada uno de ustedes que están allá, ¿sí? Del otro lado del aparato receptor y que obviamente con cada canción nos transportamos hacia aquellos buenos tiempos. Fíjense que voy a aprovechar de una vez para, obviamente estoy trabajando, ¿verdad? Pero para hacer otras cosas correspondientes a mi trabajo. Sí, conlleva muchas cosas, no nada más es estar aquí en cabina. La parte de la cabina la disfruto bastante, ¿verdad? Pero también estamos para lo siguiente. 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

0: 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Perfecto, muy bien, ahí quedó entonces. Vamos a proseguir y vamos a la pausa, me indica por acá la producción. Continuamos aquí en la interesante 88.5.
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Mary Fredrickson. Una excelente voz, un gran talento que se nos adelantó en el camino. Año 2019 es cuando parte de este, pues, digamos que mundo terrenal para trasladarse a otra dimensión. Desconozco cuál, ¿verdad? Pero siempre voy a ser empático con las personas que dejan algo positivo en este planeta. Y ella, Mary Fredrickson, pues una gran artista, la verdad. Lamentable su fallecimiento. Y bueno, pues la rola de título Alguien, Anyone, en English. Bueno, pues obviamente suena bastante hermosa también en español. Y siempre hay que hacer énfasis, ¿no? Estos artistas que de pronto, obviamente, graban en inglés, porque es su idioma, ¿verdad? En muchos casos. Y en otros casos lo adoptan, oye. Sí, ¿cuántos artistas también que no es su idioma natal el inglés lo hacen? Porque obviamente ahí está la gran oportunidad de, pues, triunfar, ¿no? A nivel mundial. Y bueno, pues ellos, Roxette, se dieron a la tarea de grabar muchos temas en español, lo cual siempre voy a aplaudirles, ¿sí? Al igual que a Bon Jovi, ¿verdad? El hecho de que piensen en nosotros los latinos, eso tiene un plus todavía más bonito. Sí, por parte de ellos tener ese detalle con nosotros es de guardarlo en el corazón. Y yo soy de los que aprecian bastante el talento y ella lo tenía, sí. Preciosa voz. En paz descanse, Mary Fredrickson de Roxette. Vamos a continuar con más y mejor música. Quedé a deber una canción, no recuerdo quién me la pidió, pero la voy a pagar con mucho gusto porque toma chocolate, paga lo que debes. Así que DJ, ponle play.

boom ya como Maná. A finales de 1992 sale este, para mí, el mejor álbum que haya grabado esta bandota jalisciense de nombre ¿Dónde jugarán los niños? Sí, ahí se llama la canción, así se llama el sencillo y también así se llama el álbum que marcó pues prácticamente un antes y un después de esta bandota de nombre Maná. Alguien me pidió esta canción, no recuerdo quién la pidió, pero ya se la pagué. Sí, no me gusta de ver, así que ahí quedó ya. Ahí sí me hacen saber, fui yo, Dani, fui yo. Por favor, así también me quedo más tranquilo. Ya estoy tranquilo, ¿verdad? Ya puse la canción que quería de ver. Si debo alguna otra, díganme, díganme, ando muy pagador esta retrotarde. Vamos a continuar con más y mejor música que tenemos a continuación. Ándale, es bastante cara, bastante elegante, DJ, ponle play.

Muchos conocieron esta canción por un servidor aquí en Mochis. Es el actor de mis favoritos, Eddie Murphy. Party All the Time. De los clásicos de los ochentas.

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Muy bien, me quedó otra complacencia aquí a través de la interesante 88.5 en el Club Retro Lovers, al micrófono su amigo y servidor Dani Castro. Estamos por acá checando qué tenemos pendiente y de una vez vámonos con la que sigue, ¿verdad? Ahorita vamos a mencionar, ¿verdad?, qué par de temas hemos escuchado, ¿sí? Sin más preámbulos, vamos a complacer a un muchacho de gusto elegante de nombre Alex y apellido Romero. Así que, DJ, ponle play.

Muy bien, tenemos. Tenemos, perdón. Me gana la risa. Es que ustedes no se dan cuenta de muchas cosas que suceden en cabina, ¿no? Gritando como pulpo, oye. O sea, en serio. No puedo ni checar la programación que tengo como siempre preparada, ¿verdad? Siempre tengo, obviamente, una lista de canciones todos los días, ¿verdad? Para colocar y vamos haciendo movimientos estratégicos según lo que va pidiendo también la gente. Así funciona esto. Pero ustedes no se dan cuenta de muchas cosas que pasan en cabina, ¿verdad? Entonces, ahorita sí me dio risa, ¿verdad? Tuve un ataque de risa porque parezco pulpo. Estoy contestando las dos líneas, estoy checando por acá, pues que todo esté bien, ¿verdad? En lo que está saliendo al aire, el volumen, que las gráficas me indiquen, ¿verdad? Que sí, precisamente no estamos saturando. Estoy buscando las canciones que me piden. No, o sea, créanme que aunque se escuche así como que, ah, Dani está ahí sentado en el aire acondicionado, hablando por micrófono, poniendo música, sí, eso hago, ¿verdad? Pero implica otras cosas, otras responsabilidades que ustedes no pueden ver, obviamente. Esa es la magia de la radio. Yo siempre he dicho que la radio es magia. Es magia total, ¿verdad? Ustedes no se dan cuenta de lo que a veces sucede en las cabinas, lo que callamos los locutores, ¿verdad? Pero me encanta mi trabajo. De hecho, en la mañana venía platicando con un muchacho que me trajo. Y digo muchacho porque está plebe, 41 años. Ah, plebe, 41. Sí, oye. Y bueno, platicábamos precisamente acerca de los trabajos, ¿no? De que él, bueno, pues, era una persona emprendedora, tenía un negocio, en su momento fue también, pues, un empleado, ¿verdad?, en alguna empresa, pero que él siempre ha hecho lo que le gusta, ¿sí? Siempre ha disfrutado, pues, de su trabajo y coincidió conmigo, ¿verdad?, porque bendito sea Dios, bueno, pues, hacemos lo que nos gusta, lo que nos apasiona, lo que amamos desde los 16 años que iniciamos en una cabina de discoteca, ¿verdad? Anduvimos en discomóviles también por allá en mi terreno. Y de ahí dimos el brinco a la radio, ¿verdad? Lo de la radio, créanme que para mí es una bendición porque yo me hice locutor por accidente, gracias a un dueño de una discoteca que prácticamente me obligó a tomar un micrófono. Yo no era de hablar por micrófono, yo era de tocar, poner música. Existía un animador en la discoteca que era el que llegaba a hacer el ambiente ahí con la gente. Y él, bueno, pues se encargaba de eso, ¿verdad? Entonces, un día se le ocurrió faltar a este cuate, lo cual también le agradezco. Sí, creo que se fue de parranda y no llegó a la discoteca y el dueño estaba súper mega enojadísimo. Y pues me advirtió, me dijo, yo no sé cómo le vas a hacer, Daniel, pero vas a agarrar ese micrófono y vas a bajar allá a la pista y vas a hacer lo que hace el Marras. Y yo me puse, pues obviamente, blanco, pálido del miedo. Le digo, ¿cómo cree, jefe? ¿Cómo cree? O sea, Marras, mis respetos, tiene todas las tablas y toda la experiencia, ¿no? Para hacerlo. Yo no sé usar un micrófono. ¿Cómo cree? Digo, pues es que no te estoy preguntando si puedes o si quieres. Te estoy ordenando que lo vas a hacer. Y bueno, en aquel entonces, ¿verdad? Él obviamente era de los poderosos antes de que, pues, vinieran estas épocas, ¿no? De delincuencia, antes los poderosos eran otros. Y como él era de esos poderosos, pues yo dije, ¿para qué le digo que no? ¿Para qué? Me voy a meter en problemas, ¿no? Y así, casi obligado bajé con el micrófono, temblando de miedo. Lo bueno que cuando dije las dos, tres primeras palabras, pues la gente me siguió el rollo y bendito sea Dios, aquí estamos. De ahí descubrimos que la comunicación era lo nuestro y pues tomamos una segunda oportunidad en el estudio, ¿verdad? Para precisamente sacar adelante la carrera de comunicación. Saludamos a la gente que, bueno, pues de pronto apoya a sus hijos, ¿verdad? En ese sentido y les permite ahora sí que decidir, ¿no? Qué es lo que van a hacer en la vida. Y créanme que a veces a los padres no les gusta, oye, no les gusta de pronto la carrera que por ahí seleccionan sus hijos, pero pues es la vida de ellos, hay que entender eso, ¿no? Es su vida y no podemos ir decidiendo por ellos. Tienen que hacer su camino, tienen que tomar sus decisiones, se van a equivocar, eso es la vida, obviamente. Nosotros nos equivocamos, ¿sí? Todo mundo se equivoca y es parte de. Entonces hay que darles la oportunidad también de que se equivoquen, de que aprendan. Sí, porque imagínate, si vas por la vida resolviéndoles todo, pues
cuando ya no estés, van a sufrir y van a sufrir mucho porque el mundo es difícil, ¿eh? A veces hasta cruel. Entonces eso es lo que hay que dejarles como legado, ¿no? Que las cosas se ganan con esfuerzo, con perseverancia y que no es sencilla. Sí, si tú le has hecho sencilla la vida a tus hijos, bueno, pues respeto. Pero créanme que puede ser un grave error. ¿Sí? No somos eternos. Muy bien. Vamos entonces a continuar con más y mejor música. Son ya las 3 de la tarde con 18 minutos. 15 horas, 3 de la tarde con 18 minutos. Vamos a echar un vistazo al WhatsApp. Sí, de una vez vamos a desahogar. De hecho, me tardé más ahora con el primer pase de lista. Vamos a ver a quién le ponemos asistencia y a quién le ponemos una espantosa y asquerosa X.

0: Muy bien, se reporta el Toluco Gómez, que se está estrenando como papá. Sí, oye, que todo Mochi se entere de que el Toluco Gómez, bueno, pues ya es papá. Trajeron al mundo, pues ni más ni menos que a la Toluquita. ¿Cómo se va a llamar la niña, Toluco? ¿Cómo se va a llamar? Por favor, te encargo el dato. Mándale saludos a Marían Prado Cital, que te está escuchando. Tiene 4 días. ¡Ándale! Aquí está el nombre ya, fíjate. ¡Órale! Ya nos enteramos cómo se llama la pequeña Toluquita. Se llama Marían Prado Cital. 4 días de nacida. Qué hermosa la princesa, oye. Ya está escuchando la sintonía de la interesante 88.5. ¡Qué buena onda! Que ya le tengan esta frecuencia, la que marca la diferencia. Muchas felicidades a Zule y a Toluco, ¿verdad? Por su regalo de Dios. De nombre Marían Prado Cital. 4 días de nacida. ¡Qué chulada! ¡Qué hermoso! Congratulations, felicidades. A ver qué me dicen por acá.
1: Dani, buenas tardes, mi Dani.
0: Buenas tardes.
1: No me ponga falta. Aquí andamos, mi Dani, escuchando el programa desde un principio. Qué buen remix se aventó al principio, mi Dani. Elegante, como siempre, mi Dani.
0: Muchas gracias.
1: Pues aquí andamos demoliendo un baño, mi Dani, para remodelarlo. El piso, empezamos con el piso. Ajá. Y luego las paredes, los enjarres y todo lo que siga.
0: Perfecto.
1: Pues escuchando el Blue Retro Lover, mi Dani, pues me hace elegante. Entonces, más livianita la chamo. Un saludote, mi Dani. Se acaba de WhatsApp, tu amigo Mois. Ahí me pones una la de Bangles, porfa. Bye.
0: Ok, perfecto. Ahí está Moy, entonces, desde Guasave, que anda echándole ganas allá a la chamba. Y qué bueno que te reportas, ya te iba a colocar una espantosa X. Qué bueno que te reportaste. Por acá me dicen lo siguiente. Mi Dani, mándale saludos a Juanito On, el lavador plus de Paquete Express. Fíjate que me mandan un video, ¿verdad?, de la Paquetería Express, donde se ven las cajas de los trailers allá al fondo. Y me mandan un video donde me tiene a todo volumen. Chequen. Ahí estamos sonando a todo volumen en Paquetería Express. Y se pone asistencia, por favor. Ya se la sabe. Perfecto. Saludos a Juanito On, lavador plus de Paquete Express. ¿Qué más anda por acá? Alberto Ibarra, saludotes, campeón. Ya tienes tu palomita de asistencia. Nos pide un tema de Be Near Me, ABC. Wait a minute, alright. Por acá también me dicen, buenas tardes, amigo Dani. Puedes poner la rolita de Santana, Black Magic Woman. Para Mickey de los Homies Lowrider. Ok, perfecto. Ya viene. No os desesperéis. Desde Álamo, Sonora. Sí, ahí están los Tavos. Octavio Padre y Octavio Hijo. La Dinastía. Trajeda. Salud, campeones. Sonrían, los estoy viendo. Por acá me dicen, oye, Dani, puedes poner la canción de PYT. Pretty Young Thing, de Michael Jackson. Oye, ¿cómo han pedido Michael Jackson hoy? Muy bien. Nos vamos también a Martín Prado, allá en Babatza. Echándole ganas a este campeón. De hecho, vamos a ver qué nos dice.
2: Hola, Dani, buenas tardes.
0: Buenas tardes.
2: Dani, ponme una rola, también de Malcolm Jackson. Dice, no puedes sostener suficiente.
0: Ok.
2: Saludos a todos los chavorrucos aquí, Club Retro Lovers, el interesante. Saludos a toda la familia Prado, a todos los chavorrucos de aquí del norte. Por parte de Martín Prado. Gracias.
0: Ya está, Martín. Ahí está entonces ya tu audio. Ya salió al aire. Saludotes. Échale muchas ganas ahí en tu chamba. ¿Cuál debe ser? Muy bien. Vamos entonces a continuar con más y mejor música. Andamos de tiempo. Sí, hay tiempo para una o dos canciones, ¿verdad, producción? Ok, perfecto. Entonces, vamos a continuar. Vamos a cambiar de idioma porque también me pidió de favor que colocara este tema. ni más ni menos que Jessica Sosa, que ya también es parte del Club Retro Lovers. Ella, pues, ya no es tan nueva, ¿verdad?, aquí, porque es de los más recientes, digamos, pero ya tiene a lo mejor un par de meses, si no es que tres, escuchándonos. Y bueno, llegó para quedarse Jessica Sosa, y ella también tiene un gusto musical bastante versátil. Sí, ya saben que a mí la gente versátil, pues siempre me va a caer bastante bien. Así que ella nos va a mandar a una época, pues que incluso para nosotros, sí, tal vez fue época de niñez, en mi caso. Fue época de niñez y la disfruté bastante, obviamente. Así que seguramente si tienes, ¿qué te gusta? 4 décadas y cacho, o tal vez 5 décadas o un poco más, te vas a acordar de esta canción. DJ, ponle play.

0: Tiempos aquellos, sí. Tal vez reconociste al grupo Parchís, tema titulado Ganador, oye. Uy, tiempos aquellos de Parchís, ¿verdad? Allá a finales de los 70s, principios de los 80s. Este grupo de niños, adolescentes, ¿verdad? Que de pronto pusieron a bailar a todo México en algún momento, que también hicieron películas, ¿verdad? Recuerdo, bueno, pues la película de La Guerra de los Niños se llamaba, sí, cómo no. Ahí con el profesor Mati, ¿verdad? Que de pronto se enfermó y estaban ahí todos ahí tristes porque estaba muy grave, ¿verdad? O era el perro Matías, creo que era el perro Matías, ¿no? Ya me confundí. ¿Era el maestro o era el perro que se llamaba Matías? Bueno, ya no me alcanza la memoria hasta allá. Fíjate que de hace días tengo yo ganas de preguntarles a ustedes, ¿verdad, chavorrucos? Y también me sirve así como que de aprendizaje, ¿no? ¿Hasta dónde la llegan ustedes acordándose de su vida? Me gustaría que alguien me comentara a través del WhatsApp. ¿Hasta dónde la llegan? Yo llego hasta el kinder, pero un solo recuerdo o dos del kinder. ¿Sí? Estamos hablando que en el kinder, bueno, pues son 5 años, ¿no? ¿Sí? Yo recuerdo el primer día del kinder. Sí, lo tengo así medio borrosón, ¿verdad? Pero sí me acuerdo de ese primer día. Que era un lloradero de chamacos, que las mamás estaban ahí en la ventana del salón, asomadas, ¿verdad? Viéndonos cómo nos íbamos a separar de ellas, oye, prácticamente. Yo prácticamente, tengo que decirlo, ¿verdad? Yo no estaba triste, yo estaba viendo a la maestra. Sí, amor a primera vista. Sí, me gustó, me encantó la maestra. A mis 5 años, bueno, pues me agradó bastante la maestra. Y veía cómo los demás lloraban, ¿verdad? Y pues yo no. Yo no estaba llorando. Y estaba contento porque me iba a quedar con esa maestra. No sé hasta dónde la llegas tú que estás escuchándome. ¿Cuál es tu recuerdo así como que más lejano? ¿Sí? ¿También la llegas al kinder? ¿O me ganas? Tal vez me digas, no, Dani, pues yo me acuerdo hasta los 4 años, ¿verdad? Que me subí, no sé, a un triciclo, algo que me quieras platicar. ¿Hasta dónde llega tu memoria de, pues, lo que hiciste, ¿no? Cuando recién comenzaba tu vida. Sería interesante escuchar a alguien, ¿verdad? Que me platicara. Ahí por WhatsApp, puede ser por mensaje. Sí. No necesariamente me tienen que mandar audio o llamarme, ¿no? Pero comentarme, ¿sabes qué, Dani? Yo sí las llego un poco más lejos que tú. Yo sí me acuerdo de los 4 años, por decir, ¿verdad? Que créanme, no entiendo por qué de pronto llegamos hasta ahí. No podemos recordar, obviamente, ya más hacia atrás. La mayoría se acuerda de la primaria, ¿verdad? Alguna anécdota, algo que les haya pasado. Pero al kinder, yo solamente tengo 2 recuerdos. Ese del primer día y otro donde descalabré, desafortunadamente, sí, pues no lo hice a propósito. Quería yo tumbar un algodón. Sí, ya ven que hay árboles de algodón, ¿no? Unas bolitas así de algodón que tenían una bolita negra justo en medio, ¿sí? Yo quería bajar un algodón de esos y se me ocurrió agarrar una piedra para querer, pues, tumbar, ¿no?, un algodón y jugar con él. Y resulta que, pues, no le atiné, pero sí le atiné a un compañero. Y pues le abrí la cabecita, chihuahua, hombre. Ya cuando preguntaron quién había sido, pues yo me hice, pues, el que me hablaba la Virgen, ¿verdad? Pero sí, le descalabré la cabeza a un compañero. Así pasa cuando dice, nada más de eso me acuerdo, ya de otras cosas no. No me acuerdo más para atrás. Muy bien. Vamos entonces a continuar con más y mejor música. Y tenemos listo por acá el siguiente tema, ¿verdad? ¿Producción? Sí, sí alcanzo a colocarla. Ok, antes de la pausa, DJ, ponle play. 1990. Son Los Prisioneros. Es un clásico del rock en español de nombre Tren al Sur. 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
1: Siempre.

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A partir de las 6 de la tarde, bueno, pues apúntense. Vámonos a dar el grito, que la entrada es completamente gratis. 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Sí, allá también se pone bastante bueno el ambiente, así que ya lo saben, próximo 15 de septiembre vamos a festejar que somos mexicanos. Ahí nos vemos.

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2: Que no se llamó Superman, el perro de Parchís en la película, mi Dani. Algo así creo yo, o no sé si me estoy equivocando. Estoy diciendo de todo lo que se acuerda uno de aquellos entonces. Chulada. Cuando era niño uno, cuando despertamos a ver en familia con Chabelo. Para mirar nada más los concursos y al final decir... ¡Te lo canto ficha, chavo! ¡Qué buen rollo, mi Dani!

ya, no seas payaso, Daniel, hombre. No, solamente fue un flash, retro flash. Muy bien. Se me ocurrió, ya saben que el Dani Castro hace cosas muy diferentes a todos. Así que ahí está entonces esta pequeña muestra de nostalgia pura, ¿verdad? De aquellos que en algún momento se levantaron los domingos muy temprano a ver En Familia con Chabuelo. Ok, perfecto. Ahora sí, vámonos a nuestra programación. Está pendiente Santana, ¿verdad? De una vez póngala, por favor. Santana, DJ, ponle play. Black Magic Woman. Me has dejado la Chabelo completa, oye. Me está emocionando.

Una complacencia más, Santana, Black Magic Woman, para ni más ni menos que el Mickey de los Homie Lowrider. Sí, ahí está este campeón escuchándonos a todo volumen. Incluso nos envió un video, ¿verdad? Ahí está, ahora sí que el video en donde están echándole ganas, ahí en el trabajo. Ahí. Ahí nos tiene a todo volumen, me encanta cuando comparten este tipo de material, ¿verdad? En donde ustedes reflejan que la están pasando bastante bien y ahí están las reacciones por parte de la gente, así que saludamos a el Mickey, ni más ni menos que de los Homies Lowrider. Vámonos con la siguiente complacencia, vámonos a 1985, DJ, ponle play.

0: Esas canciones que algunos les llaman fresas, ¿verdad? Así como que elegantes. A mí me encanta ese tipo de canciones, oye, sí. Y bueno, pues Alberto Ibarra nos mandó a 1985 con esto de Be Near Me a cargo de ABC, ¿sí? Y bueno, pues ahí quedó entonces una complacencia más. 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
0: Ok, perfecto, muy bien. Ya quedó. Vamos entonces, muchachos, ya me tengo que retirar, ¿verdad? Me voy a ir con una rola que ya tengo más que lista por acá. Y voy a quedar a deber dos canciones de Michael Jackson. ¿Por qué no las puse? Porque salieron dos canciones de Michael. Si pongo otras dos, pues ya va a aparecer un especial de Michael, ¿verdad? Entonces mañana desahogamos esas rolas de Michael Jackson, ¿verdad? Amén, que así sea. Aquí estaremos primeramente Dios, ¿ok? Perfecto, saludamos entonces a Alberto y a Paul y el saludo bastante especial es para el hermano de Chayito Salazar, fíjate, Alfonso viene de Sonora. Y bueno, pues Chayito está muy feliz de estar con su carnal, ¿verdad? Con su brother ahí disfrutando de buena música. Bienvenido, campeón. Aquí en Mochi ya sabes que somos gente, ¿verdad? Hospitalaria, gente que pues nos gusta recibir a la gente que nos visita de otros lares. Y bueno, pues aquí eres bienvenido siempre, al igual que toda la gente que viene de Culiacán también, ¿verdad? Sabemos que hay muchos culichis por acá. Así que welcome toda la gente que viene de fuera de la ciudad, al igual que el locutor que están escuchando, que viene directamente de Monterrey, pero que ya tiene sus papeles mochitenses sinaloenses. Así que bienvenido, Alfonso, hermano de Chayito Salazar, ¿sí? Él es Alfonso Salazar, que se encuentra de visita aquí en nuestra bella ciudad. Vamos a continuar entonces ya para irme, pues colocamos esto que dice y suena así. Gracias por su atención. Hasta la próxima, amiguitos.

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2: Muchas gracias, Natalia, por esta invitación.